0: Ariel Lozano, cuánto falta para verte, ¿eh? Me lo había solicitado las amigas Flor por allí y la Flaca, ¿eh? Salud para las amigas. Bien, seguimos por acá, a ver. Muy buenas noches, Patito, ¿qué tal? ¿Cómo estás? ¿Cómo pasaste?
1: Buenas noches,
0: señor.
1: Buenas noches, Pato. Le dice que es bárbaro.
0: ¿Cómo está la temperatura afuera?
1: Está bien, está agradable.
0: ¿Andás con un buzo solo? Digo. Bueno, está bien. Capaz que tiene razón la que yo, Julio, te vio medio nerviosito con, si andás con calor. Esperemos que sea así, ¿eh?
1: Buena salida, ¿eh?
0: Estamos en vivo por el mundo entero, ¿eh?
1: Muy buenas noches a toda la gente de la
0: República. Ahí está Darito Pereira. ¿Cómo te va, Darito? ¿Andás bien por ahí? Te mando un abrazo enorme, ¿eh? ¿Todo tranquilo por ahí?
1: Todo tranquilo.
0: ¿Trabajó en qué lugar trabajó hoy?
1: En el parque voy allá.
0: ¿Ah? Allá en el parque de Dios. Ah, mira.
1: Preparando el parque para los reyes que se vienen del Palotti.
0: ¿Eh?
1: Preparando el parque para los reyes que se vienen del Palotti.
0: Ah, mira. Buenas noches, Bonilo, ¿cómo está? Pásenme un temita lindo que le estoy escuchando. Dice Graciela Furtado, de allí de Rincón, mi amiga. Le mando un abrazo enorme a la amiga Graciela, ¿eh? Saludo al amigo Urán por allá también, su señora que baila. Que baila, señora, baila ahí. Y el amigo Durán también, abrazo grande para estos viejitos amigos allá, ¿eh? Saludos para todos los amigos y las amigas de campaña de donde llega el dial de la 91.9. Le mandamos un abrazo enorme a todos, ¿eh? Gracias por estar ahí, sintonizando el dial, ¿eh? Y compartiendo el espacio, ¿eh? Esto es música de barrio, sube esa radio. Cami Álvarez me mandó un audio y estoy transmitiendo en vivo. Cami, vamos arriba. Saludos, ¿eh? Ay, ay, ay, Cami. Me podés mandar el audio a la Mega, dale, a la Mega, ¿eh? Dale. Mandámelo. Porque estoy transmitiendo vivo en mi celular ahí, ¿eh? Dale. Saludos para Graciela, entonces. Bueno, mirá, ¿eh? Para bailar allí, a ver, Ramírez, ¿estás pronto para bailar o no? Ese no se levanta ni o que le paguen, ¿eh? Sentadito, aplastado, ¿qué? Ah, nada, nada. José Luis Acosta, sí, ese sí baila, ¿eh? Pa. El uno, ¿eh? Y el amigo Wilson da Silva también, el uno bailando, ¿eh? Cae, lo tiró. Y hay otros amigos también que bailan, ¿eh? Pero lo vamos a dejar quietito ahí, ¿eh? A ver. ¿Qué mandó la amiga?
2: Buenas noches, ¿cómo anda? Bueno, quiero unos temas que pase para saludar a mis amigas y en Rincón y mis amigos y mis amigas y amigos en Vergara.
0: Muy bien.
2: Con un tema lindo.
0: Muy bien, bien, bien, bien. Bueno, Graciela quería bailar junto a sus amigas y amigos. Bueno, vamos arriba, ¿eh? A ver, mirá, escuchá.
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0: Continuamos por aquí, ¿eh? A ver, la gente, el fácil precio. No, muy fuerte, ¿eh? Vamos arriba. ¿Qué dice Danilo Pereira? Está por ahí. Vamos arriba, abrazo grande para él. También está Gloria por ahí, que dice: buenas noches, mi amigo, lindo programa, bendiciones, muchas gracias. ¿Qué dice el amigo Gustavo Fleita? Abrazo, amigazo, está más joven con el corte pelo. Opa. No, nada, tranquilo, vamos arriba, ¿eh? Dice Gustavo Barrios, el 1, está por ahí. Bueno, Fabio Fleitas, mirá, apareció Fabio. Enrique Mena Coronel, ¿cómo anda? Abrazo grande para Enriquito. Vamos arriba, Palatino. Elena Andrada, está la amiga por ahí. Gustavo Barrios, acá ando pescando. Mentira, no me mienta, No mienta. Mirá, Pato, ando pescando. Mentira. Va que... Dice, vení que está buenazo el pique. ¿Estarás por dormir?
1: Mentira,
0: todo mentira. Pura bulla. Bueno. El mancha pato dice que es mentira, dale.
1: Ese bolso es pura bulla, es pimiente que para perro, mentira.
0: Eso. Vamos arriba, Gustavito. ¿Quién lo tiró, Bueno, a ver qué dice Cami.
2: Hola, mi amigo Bañolo, ¿cómo anda? Pásele a Sánchez allá en campaña, que está allá en los Gerardo Becerra. El alambrador, si se anima.
0: Bueno, ¿cómo no?
2: Que le manda
0: no.
2: Albertito.
0: Albertito, bien. Abrazo grande para Albertito y para la familia. Imponente. Ya tenemos al amigo, el bailarín del barrio Chacra, Ángela Rosa. ¿Cómo anda, mi viejo? ¿Anda bien por ahí? Abrazo grande, Moreno. ¡Vamos arriba!
1: Saludos para todos, también saludos para Ángela Rosa.
0: ¡Dale, Palotino, dale! Siria Beatriz Mellington. Hola, primo, ¿cómo? Abrazo grande. Hola, ¿cómo te va? ¿Anda bien? ¿Cómo anda la gente por Rocha ahí? Abrazo grande para ustedes, Venimos con los amigos avisadores y después seguimos con toda la música, Vamos arriba, Siria. Te quiero mucho, prima. Vamos arriba. Abrazo a toda la familia ahí, Dale.
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0: Continuamos. Impresionante ese tema de Maribú, ¿eh? Hay que cambiar la rutina. Pues es verdad, ¿eh? ¿Usted la cambiaría, Pato?
1: Sí, está bueno.
0: Por supuesto, hay que renovar, ¿eh?
1: Hay que renovar todo.
0: Saludo, ¿eh? Saludo para la gente de Fácil, impresionante. Saludo cómo
1: para
0: está.
1: Toda la gente Fácil.
0: Muy bien, ¿eh? Saludo para Lupi y para Coco ahí. Saludo a los dos. Bueno, muchas gracias. Igual para ustedes ahí, ¿eh?
1: Saludo para los dos, gracias por estar.
0: Ramón da Silva y Tere están por ahí, ¿cómo andan? Andan bien, le mando un abrazo enorme, ¿eh? También te queremos mucho, primo, dice Siria, por ahí, amigazo, dice, más joven con el pelo corto. Bueno, otro, ¿eh? Vamos arriba. Tranquilo, tranquilo, vamos arriba, ¿eh? Vamos arriba. Los quiero mucho a todos, ¿eh? Vamos arriba, abrazo enorme, ¿eh? A ver. No se ve corte pelo. No. Es que no tengo casi nada que se va a ver. Un rebajecito, pues. ¿Ya? El patito también, ¿eh? Se rebajó también, ahí, ¿eh? Igual. Está bueno, ¿eh? Hay que ponerse.
1: En forma. En forma.
0: Claro que sí, ¿eh? Impecable, ¿eh? Escuchamos lo que hizo el Julio, a ver.

0: Ah,
1: Claro.
0: sí, bañuño, sí, bañuño. Vamos arriba, sí, acá. Estamos en calorías y frío, calorías, frío y calorías.
1: Mira. Ah, gaucho, De atrás que ese
0: Un
1: gaucho.
0: saludo grande para toda la barra ahí.
1: Bueno, bien, bien.
0: Vamos arriba,
1: Dale.
0: ah, que calentar el cuerpo, ¿eh?
1: Mira.
0: Sí, no, no. Si no sentamos en las casas, no, no, no, no. Ahí da frío.
1: Bueno.
0: Uno siempre en movimiento da calor
1: Claro.
0: y uno con. Si da movimiento, da calor. Si está quieto, uno no. Enfría.
1: Muy bien, ¿eh? Abrazo grande para el gaucho. Vamos arriba, gaucho. Vamos arriba, ¿eh? Buenas noches, bueno, me pasa un tema de Matías Valdés, dice por acá. Bueno, vamos arriba, Camila de la Cuchilla allí. Abrazo grande, ¿eh?
2: Saludos,
1: Déjeme buscar un tema, ¿eh? Bueno, a ver qué te viene, qué se viene por acá, ¿eh? Esto se viene, ¿eh? Me habíamos solicitado Albertito.
2: sí.
1: Abrazo para este gran amigo Albertito por allí. Saludo al amigo Francesco y por ahí también. Vamos arriba, Francia. Vamos arriba. Saludos a todos los amigos y las amigas que tenemos en sintonía en la mega, ¿eh?
2: Saludos.
1: Te regalamos esto, mirá, escuchá.

Continuamos, un saludito a Lore allí en Tijuana Bar, ¿eh? Ahí está, saludo a la amiga, saludo a toda esa barra de amigas y amigos que tenemos por allí por Tijuana Bar, ¿eh? Vamos arriba, que se vienen con todo este fin de semana, ¿eh? Prepárense que vienen las amigas, ¿eh? Saludo para Roselí Luz que está por ahí, saludo para Raquel Olivera, ¿cómo andás Raquelita, eh? Vamos arriba, abrazo grande para ustedes, gracias por estar, ¿eh? Les regalamos un tema de Luciano Pereyra, ¿eh? Están pidiendo por allí, bueno, ¿eh? A los románticos. Vamos arriba, ¿eh? El amigo romántico Roldán por Rincón, así que le encanta lo que es Luciano Pereyra, bueno, ¿eh? Rubito Santana, que apareció, está, ¿eh? Mirá cómo está con el celular, Rubito, ¿eh? Abrazo grande para vos, mi viejo, vamos arriba. Estás en esa bocona ahí, ¿eh? Vamos arriba, mirá qué tema es Luciano Pereyra. Saludos para Luján, para Samuelito por ahí, que les encanta.

0: Continuamos. Saludito para Walter Markelli, que ahora vengo en un ratito con un saludo, un tema para él, ¿eh?
1: Saludos para Walter Markelli.
0: Vamos arriba, Walter. Abrazo grande para vos, ¿eh? Uno de los temas que te encanta, ¿eh? La música de Guaguancó, ¿eh? Aguante, Walter, por ahí. Vamos arriba. Saludo a su colega, ¿eh? El amigo Scarano allá en barrio La Floresta. Y a quienes entra Jorgito González, el uno, Jorgito, Bueno, saludo para mis amigos y mis amigas así. Susana Izquierdo está por ahí. ¿Cómo anda Susana? ¿Cómo anda Alberto? Le mando un abrazo enorme, Saludo para Raúl Pimienta. Vamos arriba, Raúl. Levanta el volumen por ahí, Saluda a Carmen y a Gonzalo. Saludos, Bueno, también a Graciela y Jorgito en el lavadero municipal. Abrazo grande para ellos ahí, en el lavadero, Saludos para el bailarín Adrián Aparicio, que está ahí pegadito al dial, Barbaridad, ahí mandando WhatsApp también. Abrazo grande para mi amiguito, Saludos para Carranza, mi amigo Carranza, ya abrazo grande para él. Bueno, saludo a Carlitos Caraballo, que lo tengo perdido, le quitaron el celular. Todos bien, gracias a Dios, bien. Imponente Susana, vamos arriba, abrazo grande, Vamos arriba,
2: Son hermanos de la vida.
0: Saludo a todos los chicos y las chiquititas allí, vamos Romina ahí en Vivir 4. Vamos arriba, Vamos arriba, A ver, Don Juan, está tu nena por ahí, te mando un saludo, a la nena de Don Juan. De Juanca ahí, de Juanca Recaray, abrazo grande, Vamos arriba, la amiguita. Vamos arriba, Mirá lo que se viene, me habían pedido un tema de Valdés, aquí está, mirá, escuchá.

0: Continuamos con todo por acá. Bueno, 21 horas 46 minutos. Hoy se pasa la hora, Saludito para Lore por allí. Este fin de semana tenemos show ahí en Lorelai, Bueno, imponente, imponente. Vendrán las capitalinas, las brasileñas y alguna argentina también, Así que está súper bueno por ahí. Mira qué lindo, A disfrutar entonces. Dale, Lore, dale. Ahí en lo de Lorelai este fin de semana. Bueno, disfrute total. Show en vivo, Bueno, perdérselo, gente. Vamos arriba, Abrazo enorme para su principal, Lore, Imponente,
1: De acuerdo, el que me siento orgulloso de gozar nuestra amistad y de habernos elegido.
0: Continuamos. Viene la sensación. Conmigo te gustó. Mirá qué tema, mirá qué bueno.

tal, familia? Les habla Mario Silva. Bueno, quería mandar un saludo muy grande a todos los escuchas de tu música preferida. La condición de mi amigo Bañuelo, por supuesto. Y le presentamos el siguiente tema.

0: En fin, haciendo todo lo que hacen los enamorados. Eso mismo. ¡Vaya el sabor!
1: Saludo para la amiga Chata que está ahí en el pase también. Abrazo grande para esta gran amiga, ¿eh?
2: Saludos, gracias por estar.
1: Continuamos los últimos minutitos para ustedes. Este temazo, ¿eh?

0: Despídase, Patito Alfacé.
1: A la gente de las redes sociales lo retiramos, que pasen bien. Buenas noches para todos. Hasta mañana, adiós, mediante.
0: Un abrazo grande a la gente de Alfacé. Muchas gracias por estar ahí en sintonía de nuestro programa, viéndonos. Abrazo, Retomamos mañana miércoles 9, Así que lo mejor para todos. Buen descanso por ahí. Abrazo, Lo mejor. Chau, chau. Que pasen bien.

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1: Hoy ya estamos retirando, que pasen bien. Buenas noches para todos. Hasta mañana. Dios mediante.
0: 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Vamos, gente. Nos vamos, un abrazo enorme a los amigos avisadores que hace posible esta puesta al aire, ya recorriendo el camino los 18 años, ¿eh? Gracias por estar siempre apoyándonos desde el primer momento, ¿eh? Un abrazo enorme a la audiencia que escucha Media FM 99.9, quién sabe dónde. Gracias por estar ahí, no cambien el día, quédense ahí que transmitimos las 24 horas. Abrazo grande para mis compañeros y compañeras de la media que le dan para adelante día a día. Vamos arriba con todo, gente. Vamos, ¿eh? Un abrazo enorme a mi familia, a mi nena, a mi nene, mi nuera, a mi yerno, a mi tito, a mis nietos. A la que más se le aguanta, le mando un beso enorme grandote a Samuelito, lo tengo pedito al día, ¿eh? Familia, que pasen bien, buenas noches para todos, nos reencontramos mañana, Dios mediante. Chau, chau, que pasen bien, ¿eh?

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6: Las 22 horas, 9 minutos.
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14: 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Hola, ¿qué tal? Hello, hello, hello. ¿Cómo está todo el mundo? Buenas, ¿qué estamos? Arrancando un nuevo programa, nuevo día perfecto, nueva razón de ser para nosotros en esto que realmente nos gusta, le ponemos onda, disfrutamos, analizamos, convergemos, saltamos y revivimos, básicamente todos juntos eso. Bueno, martes, ¿para qué te quiero martes? Martes es el segundo día de la semana considerado nada. ¿Por qué martes, martes? Mira, te voy a buscar, pará. Le voy a preguntar a la inteligencia artificial, porque hoy todos hacemos todo con inteligencia artificial. ¿Por qué martes se llama martes? Me refiero al día, lo voy a poner porque si no me responde cualquier cosa. Me refiero al día, listo, a ver. Hello, hello, hello. Ah, por una evolución histórica del latín, dice. Martis dies, que significa literalmente día de Marte. Ah, el dios romano de la guerra. Los romanos asocian cada día de la semana con un astro o dios. El domingo, día del sol. El lunes, día de la luna. El martes, día de Marte. El miércoles, día de Mercurio. El jueves, día de Júpiter. El viernes, día de Venus. Y el sábado, día de Saturno. ¡Ah! Con esto, mirá, yo pensé que era otra cosa, ¿viste? Importa, bueno, importa. Así que no me aclaró demasiado, pero es la IA, ¿viste? Tampoco puede resonar demasiado. Pero ahora les voy a contar algo, algo pasó muy fantástico con la inteligencia artificial que hoy se lo voy a contar, sí, es una locura, no sé, como la conspiración de ayer, nos está por invadir. En cualquier momento caen los aviones arriba de mi casa, ¿viste? Porque se dan cuenta que soy muy inteligente. Entonces, claro, es que soy como, yo siempre creo que el día que la IA se revele me van a buscar. Como Terminator, ¿viste? Que viene la inteligencia artificial del futuro al que los ayuda a revelarse. Bueno, para mí que eso voy a hacer. Yo, wow, esta semana voy a hablar de eso en las películas de cine. Bueno, nada, mientras me bajo el caballo de Alejandro Magno y se lo devuelvo un rato, bueno, presento al staff, Nati Alejandra Matías Peralta, Pablo Sabine, Giancarlo Manzano, Federico de Marco, y quien les habla, Omar Galanza. Bienvenidas, bienvenidos a esta historia, Janta Linda. Acá estamos para disfrutar de este día perfecto.
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1: Muy bien, señoras y señores, amigas, amigos del mundo. Acá estamos para poder hablar de lo que está pasando, por supuesto, de nada. Pero qué pasó con la polémica de Torre Eiffel, ¿no? Por la visita de una delegación hindú al monumento. La protesta del personal paralizó el monumento durante toda la jornada del lunes, luego de que se reportaran órdenes para apartar a empleadas durante la llegada de una delegación religiosa hindú el sábado. Fue esto, es una cosa de loco realmente. La torre, que permaneció cerrada por esta huelga de su personal, que denunció haber recibido instrucciones para que las empleadas se mantuvieran invisibles durante la visita de esta delegación religiosa hindú realizada el sábado. La medida de fuerza decidió, obviamente fue decidida en una asamblea de trabajadores, obligó al monumento parisino a suspender su actividad durante toda la jornada, aunque se prevé, obviamente, que reabra hoy por lo menos, ¿viste? Ya reabrió seguramente, no sé si hoy es antes o es después, no sé cuándo es, ya es martes en París. Pero bueno, la visita coincidió con la procesión cultural en barco por el río Sena, organizada por el movimiento espiritual Bocha Sangwashi Akshar Purushottam Swami Araya Shansha. Ah, una cosa hermosa, Claro, menos mal que se fueron a mina, ¿viste? Nos quedó a nosotros pronunciar esto, que es horrible. Bueno, un día antes de consagrar su primer templo de arquitectura tradicional construido en Francia, ubicado en Business Saint George, el departamento de Sena y Marne, la organización mantiene vínculos con el Partido Conservador Hindú Nacionalista, que diría el primer ministro de la India, Narendra Modi, que dijo que se va a decir, claro, porque las minas francesas son demasiado lindas, lo van a provocar, ¿viste? Y si ahí tenés algún

0: 2026, hay que tener ese dato. Durante la visita de la delegación pasó esto. El texto agregó que el personal quedó conmocionado por haberse visto en esta situación. No sabían, claro, no sabía qué hacer, viste. No sé, tenía que rascarse un huevo, tenía que comportarse como hombre. Ah, compórtense como hombre. ¿Cómo invisibilizás a una mujer? Por favor, una pavada. Pero bueno, nada, viste cómo son las autoridades. París es capaz de hacer cualquier cosa con tal de que... del turismo, está bravo el turismo, viste, lo que sí se nota es que la economía está bastante complicada, está bravo el turismo, entonces en París dijeron, no hay que perder una oportunidad de venta, la crisis es grande, viste.
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perfecto oficial en Instagram. Me gusta, me gusta. Estoy bien, digamos, estoy como con ganas, viste, de todo, realmente. Pone de onda y de buscar ese clásico que nos va a conectar. ¡Buah! Estoy muy poético hoy. Me gusta esto, Me gusta la poesía, viste. Volverán las azules golondrinas sus nidos en tu balcón a colgar y te cagarán la vida porque habrá un olor. ¡Qué feo! Ese. Ahora que lo pienso, no es un buen poema, porque si las golondrinas te generan feo olor en tu balcón a colgar. Un balcón lleno de golondrinas es un asco, eso no te voy a visitar nunca. Ahora que lo pienso.

0: Gracias.
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2: Excelente canción, excelente clásico de todos los tiempos, pero que comenzó a sonar por allá por el año 1995, como parte de la banda sonora de la película Dangerous Men, Mentes Peligrosas, protagonizada nada más y menos que por la gran Michelle Pfeiffer. Este Gangsta's Paradise cruzó fronteras entre el hip hop, entre el pop, como pocas canciones lo han hecho a lo largo de la historia, sin lugar a dudas. Una base, un sample poderoso, esa música tan hipnótica. Es el Pastime Paradise de Stevie Wonder, nada más y nada menos que Julio la hizo propia, la transformó, la reformuló en clave callejera con una letra que habla, por supuesto, de ese mundo. El tema habla de violencia, de marginalidad, habla del dilema interno entre un joven atrapado en el ciclo del crimen. Todo aquello que sucede de alguna u otra manera en aquella gran película que ya que está, las recomendamos para que vayan a mirarla, ¿por qué no?, en estos días de fin de semana frío, lindo para compartir en frente de la televisión. Bueno, este Gangsta's Paradise suena Julio en el clásico del día de hoy.

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2: Semanas anteriores, Omar está muy emocionado, sí, sí, porque sí, hemos eliminado a la mosca que estaba la está semana bien. Pasada.
3: Sí, la otra semana, sí, tal
2: pero
3: cual.
2: Seguro van a aparecer los
3: van a aparecer nuevas, tal cual.
2: En busca
3: tal
2: de
3: cual.
2: Venganza.
3: Tal cual, o la sociedad protectora de moscas.
2: De moscas, que ya se va a crear.
3: Sí.
2: Estuvimos hablando semanas anteriores de la depresión.
3: Sí.
2: Hoy no vamos a hablar de eso porque lo vamos a hacer.
3: Claro, no
2: queremos
3: no
2: ser
3: necesario. Vamos a ser repetitivo.
2: Claro. Pero sí, de poder sacar el mito que asocia la vejez a la depresión, ¿no? Como que llegar a la tercera edad implica estar solo y estar triste. Se dijo la emoción, no puedes más.
3: Sí, sí,
2: pero bueno, no verdad, tiene que ser así.
3: Pero volvemos así. Claro, sí, es cierto. O asociar una cosa con la otra.
2: Claro. Es verdad que uno, cuando se hace mayor y está en la tercera edad, puede atravesar muchos duelos, muchas pérdidas de seres queridos, un estado económico, digamos, que puede llegar a que no tengan buen acceso a la salud.
3: Mucha falta, claro.
2: Sumado a eso también sensaciones corporales que llevan a dolores, ¿no? Cosas que uno no puede hacer que antes sí. Y las sensaciones corporales que tienen que ver con esto, ¿no? Es decir, bueno, síntomas o alguna enfermedad que pueda aparecer de manera crónica, que pueden favorecer estados emocionales que uno podría decir de tristeza o de aquejarse. Eso no significa que uno tenga que caer sí o sí en un estado depresivo, que tiene que ver con esto que dijimos, esta angustia, esta desmotivación, esta pérdida de activación cerebral, digamos, de interés, un grado de encierro hacia lo social.
3: Sí.
2: Entonces, vamos a decir esto, digamos, la tercera edad no tiene nada que ver con la depresión, no tiene que estar atado y ligado a eso, sino que hoy en día se muestra un montón de cosas, como por ejemplo los cursos de PAMI, que permiten que yo, más allá de haberme jubilado, puedo desear un montón de cosas y puedo crear y puedo tener objetivos nuevos y plantearme cosas distintas. Sí. Entonces, entre los consejos que podemos dar hoy es que no se aíslen, que mantengan su red social, una red social que puede ser nueva, porque cuando se nos cae la red social laboral, digamos, tenemos que armar una nueva.
3: Claro,
2: y no digo
3: nueva.
2: Que necesariamente sea fácil, pero tampoco es imposible. Cuando pensamos la parte del sueño, que también está regulado por lo laboral, uno no puede creer cómo los que estamos trabajando nos cambia la vida cuando eso cesa, ¿no?
3: Claro, claro, y que seguís levantando a la misma hora, seguís teniendo ganas de hacer la misma actividad incluso.
2: Yo veo a mis suegros, por ejemplo, y a veces me pasa que los voy a visitar y se levantan a las 6 de la mañana.
3: Claro,
2: y me dicen,
3: claro.
2: Ay, ¿por qué no?
3: ¿Por qué no? ¿Por qué no empiezas a las 10? Sí.
2: Y me dice, te va a pasar, te va a pasar que ya quedas, como decís vos, como chipeado.
3: Claro,
2: como la Play,
3: sí,
2: como la Play
3: tal
2: 2.
3: Cual, tal cual. Suena la campana y te levantás ahí,
2: claro,
3: te pones guardia.
2: Y vos decís, ay, yo si pudiera dormir hasta las 11.
3: Lo haría.
2: Pero no, te pasa que cuando puedes dormir hasta las 11.
3: No dormís,
2: no dormís. Así que bueno, es increíble cómo el trabajo nos va acomodando el sueño, la alimentación, porque uno para tal hora ya tiene que estar acostado. Entonces, pone la gente mayor por ahí te dice, y son las 10 que comer.
3: Claro.
2: Pero puedes comer a las 12.
3: Claro, puedo comer a las 12. De hecho, yo como a las 12.
2: Claro, y tiene que ver con esto, con el correr de los años, la flexibilidad emocional, en algunos aspectos se va rigidizando, ¿no?
3: Muy
2: se
3: bien.
2: Va complejizando.
3: Mira.
2: Entonces, bueno, y eso no es bueno en general. Para adaptarse al nuevo, ¿no?
3: Sí.
2: Si yo me quiero quedar con esto, tengo que pensar un plan B, tengo que pensar cómo se acerque mi jubilación, qué me gustaría hacer, cómo empezar. Obviamente hay un proceso de duelo que uno tiene que atravesar, que es bueno, una pérdida. No asociarlo a la sensación de inutilidad, que no tiene nada que ver con eso.
3: Sí,
2: es el lugar
3: seguro.
2: Que la sociedad occidental le da al jubilado. Tenemos que aprender a que la palabra, cuando uno dice estoy desorientado, estoy perdido, estoy desorientado, tiene que ver con el oriente, ¿no? El oriente tiene que ver con la filosofía de lo profundo, de lo importante, y los orientales le han sabido dar un lugar a la gente mayor de sabio,
3: tal
2: ¿no?
3: cual, tal
2: importante.
3: Cual.
2: Entonces,
3: y han sabido aprovechar además esa sabiduría.
2: Y nosotros aquí estamos en el occidente, estamos desorientados.
3: Tal cual, tal cual, es cierto, es cierto.
2: Así nosotros, que
3: es muy pocas veces uno va y pide consejo a la gente mayor, sobre todo cuando tiene un problema, ¿no?
2: No
3: es muy común, digamos.
2: Lo pone en lugar de cuidarlo,
3: tal cual,
2: pero no de escucharlo y aprender.
3: Tal cual. Y no aprovechar, yo creo que es aprovechar la experiencia de lo ya vivido de otras personas. Pero es cierto, uno ahora me pongo a pensar. Me ha pasado muchas veces tener problemas y no recurrir jamás a una persona mayor para que me dé por ahí seguramente una opinión o una recomendación mucho más certera que la que me puedes dar vos o un amigo de mi edad, un par.
2: Bueno, y yo creo que la tristeza a veces que se registra en la gente mayor es que perciben esto, perciben que son dejados por fuera en el mundo occidental Y eso les afecta, así, bueno, ¿yo qué hago con todo este bagaje si no le importa a nadie, ¿no? Entonces, bueno, esto nos ayuda a despegar la depresión o la angustia profunda de la tercera edad, ¿no? Entonces, sentirse útil, tener actividades, tener una actividad física acorde al estado de salud de cada uno, porque no van a salir a correr maratones, pero no perder la actividad física, que me hace tener el contacto con el sentirme pleno. No importa que ya no pueda correr como antes y demás, pero pueden hacer ejercicios de bajo impacto, pero sobre todo el contacto con el cuerpo es muy importante, porque si no, yo ya siento que ya está, tengo que estar sentado acá y así
3: no puedo hacer otra cosa.
2: Y no tiene que ver con eso. Así que bueno, muy importante cómo nosotros tratemos a la gente mayor, para ver cómo ellos se van a sentir, ¿no? Qué lugar ocupan en
3: está bien,
2: en
3: está bien. Y la gente mayor que no pare, digamos, que siga con su actividad, que trate de buscar nuevos horizontes. Claro, es un feedback. Pasó Matías Peralta aquí en Un Día Perfecto, por supuesto, lo encuentran a través de la fanpage Matías Peralta, psicólogo, y a nosotros, y a todos en conjunto, en realidad, nos encuentran a través de Un Día Perfecto Oficial.
2: Vamos a agregar a mi abuelo.
3: Ah, está bien, sí.
2: Vamos a agregar.
3: ¿Tiene fanpage?
2: Él tiene fanpage.
3: Bien, grande, ¿no?
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5: Señoras y señores, amigas, amigos, acá estamos para poder hablar, para poder entender, para poder encontrarnos con una noticia que yo les prometí, esto es algo que le va a sorprender realmente, tiene que ver con especialistas de inteligencia artificial, sí, ya después vamos a hablar de los avances tecnológicos, pero ahora tiene que ver con esto. ¿Por qué? Porque ocurrió algo que nuevamente destacaron, que realmente ayer hablamos de conspiraciones, bueno, hoy ocurrió algo espectacular, hace unos días ocurrió algo que nos llama la atención, parece que más de 15.000 ediciones realizadas por agentes de inteligencia artificial en This Wiki, una wiki en alemán, orientado principalmente a programadores, terminó siendo una verdadera debacle. ¿Qué pasó? La IA se reveló, hackeó un sitio web alemán, editó una página y publicó contenido por su cuenta. Pero lo loco de todo esto es que se trata de un grupo de agentes de inteligencia artificial, o sea, vinculados a OpenAI. Una IA que dijo, che, están aburridos, ¿por qué no vienen conmigo? Quiero hacer algo acá. Vamos, ya, ¿ustedes saben hablar alemán? No, le dijo una, pero aguanta que, listo, ya lo sé. Claro, porque aprenden rapidísimo. Entonces ahí nomás empezaron a hablar en alemán, a hacer cosas en alemán, vinculados a esta empresa y a otros agentes de inteligencia artificial, que los agentes son como el señor Smith de Matrix, ¿viste? Esos son los agentes. Bueno, escribió en un antiguo sitio web colaborativo en alemán y lo utilizó para comunicarse con otros sistemas automatizados. Una vez dentro de la página, los agentes se compartieron entre sí respuestas, métodos para sortear controles y estrategias destinadas a mantener sus mensajes disponibles. El episodio comenzó en mayo de 2026 y permaneció fuera del conocimiento público hasta el viernes pasado, cuando Reuters reveló una investigación sobre el caso. O sea, lo que nosotros creemos que estamos ahora en esto, ya viene pasando un montón. ¿Se entiende? Es una locura esto. Los especialistas reconstruyeron lo ocurrido y detectaron más de 15.000 ediciones realizadas por estos agentes en esta página, en DC Wiki, una wiki de alemán orientado principalmente, como decíamos, a programadores, y que nadie le daba bola porque era totalmente antigua. Me parecía que nada que ver. O sea, ya están inventando su propio idioma. ¿Se entiende lo que estoy diciendo? Es una verdadera locura lo que está pasando en este mundo. Y nosotros, mientras tanto, le pedimos que nos haga la foto de los 80. ¡Oh! Estamos todos copados con la foto de los 80 mientras se están organizando para extinguirnos.
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2: Muy bien, gente linda de la radio, ¿cómo están? Acá estamos para poder controlar con ustedes un poco de esa buena onda que nos va dando la vida misma. Bueno, algo de la tecnología, sí, Technologicus, porque también tiene que ver con esto, ¿eh? Parece que hay el récord de GPT-6 Astra, que ya lo presentó hace poco nada más, y hay otra inteligencia artificial llamada ARC AI3 que dependió de un ajuste clave alrededor del modelo, según Ars Price. Están evaluando, digamos, la capacidad, digamos, de Astra, porque es nuevo. Y dijeron, no, es una cosa espectacular. Y se alcanzó una calificación de 99,9% en ARC AI3. La prueba que mide la inteligencia artificial, que miden cosas muy grosas, una prueba súper elevada, ¿viste? Como nada, como que te enseñen a dividir por cinco cifras. Pues la cosa es que, todo bien. El tema es que después los muchachos de ARC3, perdón, los de... No, esto, ¿cómo se llama? Los otros... Los de ARC Price dijeron sí, en realidad alcanzó el 99,9%, pero la realidad es que con la configuración estándar, o sea, algo un poco más impresionable, solamente con conocimiento, con capacidad de razonamiento del momento, sin guardar conocimiento, o sea, sin saber nada, resolvió un 60%. Pero guardando lo que iba aprendiendo, logró resolver un 99%, lo cual todo impresiona por igual, ¿viste? O sea, 62% igual sigue siendo realmente más inteligente, por lo menos que yo. Bueno, cualquiera es más que yo.
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2: Las 23 horas, 12 minutos.
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buscarnos en las redes sociales. Un día perfecto oficial Facebook, un día perfecto oficial Instagram. Acá estamos para ponerle onda a este día y para disfrutar, por supuesto, también de esta jornada, entre tantas otras cosas que queremos hacer. Ya se viene un 2x1 que les va a gustar, les va a encantar, les va a emocionar. Tiene todo el 2x1 el día de hoy. Así que agarrarse los pantalones y también de los calzones.

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1: El 2x1 del día de hoy viene de esta banda de rock. Se llama Trajo Avatar en Bici. Y así arranca con ese primer tema.

La ciudad de La Plata ha dado muchas bandas al rock, particularmente este estilo de música, este estilo de rock, que han sido predecesores de muchas bandas que se escuchan hoy en día, que tal vez tuvieron mejor suerte y que han traído, por supuesto, su música al resto del mundo. Desde La Plata, Buenos Aires, trajo Avatar en Bici, pasaba con el primer tema, Ciego. Segundo tema, trajo Avatar en Bici, completa con Tan Vacío. 2x1 de esta banda platense, y aquí continúa en este martes.

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5: Vamos a arrancar el día de hoy, aplicárselo así de fácil, porque ustedes saben que cada tanto tenemos esto, este bloque en el cual tratamos de tirar, echar luz sobre oscuridad, como dirían algunos. Tal vez no, tal vez sea todo lo contrario y confundamos más de lo que explicamos, pero la realidad es que venimos en este pequeño espacio a explicártelo, como la artística lo va a ir denunciando dentro de muy poco. Te lo explico así de fácil, porque hay cuestiones que todos creemos que sabemos, pero que no lo sabemos tan, no tenemos tan clara la situación. A ver, tema de hoy, algoritmo. No te espían, te conocen mejor que vos, pero ya sabemos qué son los algoritmos. Mucha gente habla de algoritmo, no, ese es el algoritmo. No, esto te pasa por el algoritmo. Te están llegando los

0: mensaje por el algoritmo. Google te escucha y te manda los algoritmos. Bueno, y hay que arrancar tranquilo con esta cosa, porque cuando se habla de algoritmo, la gente suele pensar de algo raro, no sé, oscuro, casi maligno incluso, como si hubiera, no sé, un tipo en una computadora mirándote, diciéndote, ajá, hoy querés zapatillas. Bueno, ahí te mando zapatillas, no oferta, ¿viste? Oferta que no es oferta, porque claro, supuestamente la gente piensa que los algoritmos te conocen tanto que te pueden vender incluso algo que vos no necesitas. Pero la realidad es bastante más simple y un poco menos compleja, menos inquietante que eso. Un algoritmo, mis queridos amigos, no es una persona, es básicamente una serie de instrucciones, no información. No información, instrucciones, es una receta. Como cuando la abuela te dice, si hervís agua y le pones los fideos, nada, se van a salir blando y lo vas a comer más o menos en 5 minutos. Más o menos así, ¿entendés? Es una instrucción. Bueno, eso es un algoritmo. La diferencia es que la abuela no guarda datos tuyos, pero el algoritmo sí los guarda. Porque capaz que más adelante vas a necesitar saber cómo hacer fideos. Bueno, ¿qué es lo que hace un algoritmo hoy en día? Que cambió claramente los algoritmos de hace algún tiempo atrás con los algoritmos de hoy en día. Bueno, lo que hace es bastante sencillo, bastante fácil. Sabe qué mirás, qué te gusta, qué tocas, qué ignorás, cuánto tiempo te quedás mirando algo y qué scrolleás sin leer. Claro, porque el algoritmo también interpreta tu scroll. Cuando vos pasás de largo, el algoritmo interpreta que no te interesa. Y capaz que vos lo pasaste de largo porque estás mirando una mina y está tu señora al lado, entonces lo scrolleás rápido para que tu señora no se dé cuenta que en tu algoritmo te aparece una... Claro, ¿viste? Pero vos entrás en una red social, mirás un video de perro, por ejemplo, y después miras otro. Después mira uno de recetas. Y sin darte cuenta, la aplicación dice, ajá, a esta persona le gustan los perros y le gusta la comida. No porque te espía, sino porque es más o menos lo que vos le mostraste que te está interesando en ese momento. El algoritmo no adivina, sino que aprende de vos. Es como ese amigo que al principio no te conoce, pero que después de los años ya sabe incluso qué regalarte, por ejemplo. Pero bueno, eso pasa prácticamente todos los días y a todo momento. Y bastante común. Hablas con alguien de un tema, entras al celular y aparece justo ese tema. Y ahí decís, pará. Me está escuchando. ¿Cuántas veces dijimos, me está escuchando? Bueno, no te escuchan. Simplemente te conocen. Saben qué edad tenés, qué te interesa, qué te emociona, qué te enoja, qué cosas te hacen quedarte mirando. Entonces, el algoritmo hace lo que mejor sabe hacer, que es mostrarte justamente lo que vos querés e interpretar, mezclar toda esa información y tratar de elaborar una suerte de perfil de gustos y de cosas raras que a vos te gustan. Si te gustan noticias que te indignan, te muestra más indignación. Si te gustan videos graciosos, te muestran más risas. Si te gustan teorías raras, bueno, nada, después no te quejes, te van a andar mostrando teorías raras. El punto clave es que el algoritmo no decide por vos, pero sí decide qué te pone adelante, pero lo decide después de analizar justamente tu burbuja. Por eso, por ahí pasa la cosa del algoritmo. No se desesperen, no piensen que hay alguien que los está escuchando, simplemente hay unos números que te están interpretando. Y cuando te interpretan, te conoce más que la abuela, ¿viste? Entonces, claro, sabe qué venderte, qué cocinarte, sabe absolutamente todo de vos. Por eso, mis amigos, el algoritmo, espero que lo hayan entendido, es simplemente información, es simplemente una suerte de programita o de abuela que maneja muchísima información tuya, que sabe todo de vos y que sabe qué venderte y en qué momento. Porque también el algoritmo analiza, por supuesto, un montón de situaciones. Por ejemplo, a la noche mirás algún tipo de contenido y durante el día mirás otro tipo de contenido. Bueno, el algoritmo lo sabe y lo interpreta y lo entiende. Porque además el algoritmo también maneja información que vos aceptás. Cuidado con esto, porque voy a contar algo que es muy interesante, muy impresionante. Cuando vos aceptás una aplicación, por ejemplo, Google Maps, cuando vos le decís a Google Maps, ¿cómo carajo llego hasta tal dirección? Bueno, Google Maps te dice, bueno, dale, yo te digo cómo llegás a tal dirección, pero vos dejame espiarte durante el día. La mayoría de nosotros no leemos la letra chica y le dejamos espiarnos durante todo el día. Entonces Google Maps sabe que todos los días de 8 a 1 de la tarde vas a tal lugar. Y claro, Google Maps tiene registrado en su mapa ese lugar. Sabe que ese lugar es una oficina, la radio, un comercio, lo que sea. Entonces el algoritmo ya está interpretando que vos trabajás en ese lugar. Y ya sabe absolutamente todo de vos. Entonces, si te va a ofrecer, no sé, una pileta, una pelo pincho, te lo va a ofrecer justamente del negocio que te queda al lado de tu trabajo o camino de tu trabajo a tu casa. Todo eso es información. Así trabaja el algoritmo. Mezcla, analiza, manda una señal y esa señal es de vuelta, porque obviamente vos reaccionás a esa señal, y si vos reaccionaste de manera negativa, no pasa nada, porque el algoritmo ya lo previó, ya tiene pensado qué mandarte si es que vos escroleás una información, porque por ejemplo, si estás mirando, unas fotos de Wanda Nara, una foto de la hermana de Wanda Nara, que está buena, y de repente la escroleás, porque claro, tenés a tu germo al lado, obvio. Quédate tranquilo que el algoritmo también sabe eso.
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1: A finales del siglo XVIII, Europa estaba sumida en guerras constantes. Eran tiempos en los cuales un soldado herido en batalla podía prácticamente esperar 12, 18 y hasta 24 horas tirado en el campo antes de recibir algún tipo de atención. Y no era porque faltaran médicos, sino porque no existía un sistema organizado para evacuar a los heridos, y menos en un contexto de guerra. El que caía lejos quedaba prácticamente a su suerte, o a la suerte de algún compañero o de algunos compañeros que lograran rescatarlo. En este escenario aparece Dominique Jean Larry, un cirujano francés que trabajaba con los ejércitos revolucionarios. Era un hombre práctico, acostumbrado a ver lo peor de la guerra y acostumbrado a notar lo que nadie más podía notar: la cantidad de vidas que se perdían simplemente porque no llegaban a tiempo a ser curados. Era algo que le llamaba poderosamente la atención. En el año 1972, durante la guerra entre Francia y Austria, Larry se encontró con una escena que lo marcó: filas de heridos esperando que finalice el combate para ser atendidos por los profesionales. Los servicios médicos tradicionales llegaban tarde porque solamente entraban al campo una vez que los cañones ya se habían callado, ya se habían retirado, una vez que la guerra ya no existía en ese lugar. Es por eso que este cirujano planteó algo que hoy nos parece obvio, pero que en ese momento era algo completamente revolucionario, novedoso, no existía. ¿Por qué esperar al final de la batalla para rescatar a los heridos?, se preguntó. Y entonces se hizo una segunda pregunta, mucho más profunda aún: ¿por qué no crear vehículos rápidos, ligeros, capaces de moverse entre líneas y sacar a los soldados en ese mismo momento? Fue así como diseñó lo ambulante, o el ambulance volante. Ambulancia voladora, así la llamaron. No volaba, claro, pero sí se movía rápido, más rápido que cualquier otro médico de la época. Eran carros livianos tirados por caballos, equipados con camillas, con vendajes, con instrumentos, con personas especializadas que viajaban dentro de él con el enfermo, con el herido. Se acercaban hasta el frente, recogían a los heridos y los trasladaban a un punto seguro para poder recibir atención inmediata. Este cambio fue tan grande que los propios soldados lo notaron prácticamente al instante. Las tasas de supervivencia aumentaron dramáticamente. Por primera vez, la velocidad pasó a ser un factor médico en una guerra, en un combate. Larry no se quedó ahí, también introdujo un principio que influiría en toda la medicina moderna: atender primero al más grave, sin importar el rango, la nacionalidad o sin importar el bando. Incluso los enemigos se sorprendían al ver que eran tratados antes un soldado austríaco gravemente herido que un oficial francés con lesiones menores. Ese criterio, hoy conocido como triaje, es sin lugar a dudas la base de todos los sistemas de emergencia del mundo: hospitales, ambulancias, catástrofes y guerras. La contribución de este cirujano fue tan innovadora que Napoleón Bonaparte, nada fácil de impresionar, lo llamó el hombre más virtuoso que ha conocido. Hoy, cada vez que una ambulancia llega en minutos a un accidente, hay un pedazo de esta historia funcionando, sin lugar a dudas. Fue en 1972, en medio de una guerra brutal, cuando este cirujano tuvo esta idea. Se le ocurrió que la rapidez podía salvar vidas, y así cambió la medicina para siempre.

gente linda de la radio, lamentablemente nos tenemos que despedir de todos ustedes. Gracias por haber estado con nosotros en esta programación espectacular, porque por supuesto todo tiene que ver con todo y la vida nos va a encontrar a partir de mañana miércoles para quejarnos, para decirnos chau chau adiós, para decirle que realmente al mundo que no estamos de acuerdo, que tenemos que hacer otras cosas realmente para poder sentirnos mucho mejor. ¿Se entiende más o menos para dónde voy? No sé, no importa, mañana te lo explico o les mando un memorando explicando lo que quise decir. Mientras tanto, despedimos al staff. Nati Alejandra, Matías Peralta, Pablo Jiménez, Juan Carlos Manzano y quien les habla, Omar Garza, en esto que es Un Día Perfecto, el programa de radio que le pone onda, porque plata no tenemos. Chau, chau.

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1: 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También podés acompañarnos en Facebook José Pepe Iglesias Mis Latino o por Instagram José Iglesias 1287.
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1: Hoy tenemos el cumple de Janina desde la ciudad de Canelones, capital. Beso grande para ella, 14 añitos. Sus padres, familiares, le desean un feliz cumple. Una gran estudiante parece que es, ¿eh? Beso grande, ¿eh? También hoy tenemos el cumpleaños de Esther, de la ciudad de Melo, Cerro Largo. 57 años, beso grande para Esther también. Y hoy también tenemos el cumpleaños de un gran amigo como es Willy, fiel oyente de Mis Latino, en la ciudad de Durazno. Bueno, Willy está cumpliendo 46 años. Abrazo grande para ti, amigo.
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1: 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Vamos a la música, Roberto. Llega Belu, el ángel que canta. Ella es Belu Queijo. Yo no te pido la luna. Vamos.

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2: ¿Cuántas historias
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2: Se habrán escrito en torno a este tema, ¿no?
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2: Esta versión de Los Chicos de la Mayor desde la ciudad de Mercedes, Soriano, que está muy solicitado aquí en Mix Latino, ¿eh?
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2: 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Micaela, desde Montevideo, me pide un temita de Denis Elías. Pepe, voy a ir a Durazno porque soy de allá y estoy estudiando en Montevideo. Y el 3 de octubre ya le dije a mis padres que me apronten el cuartito y dice que voy de vuelta. No es para quedarme, jeje. Voy a ver a Denis Elías y el domingo me vuelvo. Y te mando muchos cariños para ti, te escuchamos aquí en Montevideo. Y un saludo grande para Dayana, mi hermana, que me prestó la plata para comprar la entrada. Muy bien, ahí está. Hay que devolverla, ¿eh?
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2: Bueno, acá está la fotito de una amiga.
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2: Marisa, de la ciudad de Sarandí Grande. Le mando una foto, bueno, ahí con una rica pizza. Una pizza Chivito.
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2: Que la compré en Pizzería Muñeco. 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Ella, su marido, el amigo Neri. Un abrazo grande para ti, Neri. Fanático de agrupación La Nueva Sarandí Grande, ¿eh? 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Hablando de Sarandí Grande, te extraño, te olvido. Agrupación La Nueva, lo escuchamos, vamos.

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4: Las 0 horas. 57 minutos.
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3: Es la 1:00 a.m. 2 minutos.
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0: 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A Gabriel de la Rosa, Besos Prohibidos. Artista joven.
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0: De la mano de Dale Vida Producciones.
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0: Le presentamos hace 2 meses más o menos.
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0: Y ya hoy están solicitando
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0: sus temas, a tener en cuenta.
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0: hay muchos solistas, muchas bandas. Están renovando lo que es la música tropical y eso es bienvenido.
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0: ojalá existieran más bailes, más eventos para que todas las bandas pudieran tener su lugarcito, ¿no? Pero bueno, hay que mirarse, hay que esforzarse en las grabaciones. Y no solamente eso, sino que en cada show brindar lo mejor. Gabriel de la Rosa, entonces, sonando en Mis Latinos. Un beso grande para Carolina. De la ciudad de Rivera nos manda un saludo. Me pide el tema Dos Mundos de Monterrojo. Bueno, están las criollas, están los raíz, están las fiestas privadas. Y en todos esos lugares siempre hay que estar, bueno, con todo previsto. 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Ay, Carmencita. Me manda una foto, Carmencita. Estoy en la, dice, en mi playa, en la playa del Carmen. Tomando sol, dice, acá 30 grados, Pepe. Vine con mi marido que el aburrido se quedó en el hotel porque allá se quemó hasta el carajú, dice. No se quería poner bronceador y ahí anda, dice, lagarteando. Quiero saludar a mis hijos, Noelia y Andrea, Andrés y Carlos, que nos regalaron por los 50 años de casados esta hermosa vacación aquí en México. Y después nos vamos para Brasil, para Río de Janeiro. Mamita, pero andan bien tus hijos, ¿eh? Preguntarle si no quieren un tío adoptivo, no sé. En Playa del Carmen y ahora para después de Río de Janeiro. Mamita. Me imagino que festejando los 50 años, Ucayaca, ¿no? No lo vas a dejar a pico seco a mi amigo.
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0: Vamos a la música, llega Mariano Bermúdez, dale.

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0: Es la 1 de la mañana, 29 minutos.
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0: seguimos con buena música, la voz de Candelaria. Más te vale. ¿Estás en Mis Latino?
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0: 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En la música, DJ Lolo Silveira. Y mi amigo Leonardo dice, Pepe, acá te muestro la entrada anticipada que compré para el baile de Denis Elías. Invité a mi ex señora y se hizo la fantástica. Por lo tanto, invité a la mejor amiga de ella. Y después me llamó, dice, no tenés vergüenza. Invitaste a mi mejor amiga. Y le dije, bueno, pero yo te invité a vos. Eso no se hace, ahora voy a ir. ¿Y cómo hacemos?
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0: ¿Y van los tres? ¡Qué lindo! ¡Qué lindo! Bailando él con las dos chicas ahí. Lindo. 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Vamos a la música, llega Chacho Ramos, dale.

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3: Las 2 de la mañana.
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¿Qué tal? ¿Qué tal? ¿Cómo estás? Qué bueno como siempre encontrarnos en la radio que más escucha para disfrutar esta nueva edición ya rumbo a la primavera 26. Qué bueno estar juntos en la radio que más escucha. Y el comienzo fue con la misma cuadra, Maite, y ya nos vamos bien rápido a Los Ángeles Azules, la participación de Tini y Pael. Subí el volumen porque en el mejor momento del día comienza Los Que Más Suenan. ¡Vamos!

092-089186, por Telegram, por WhatsApp, comunicate conmigo y programá tus canciones, ¿sí? Contame además desde dónde nos estás escuchando y recordá, seguí nuestras comunidades en las redes, después te voy a contar cuáles son. Ahora Abraham Mateo llega con Así, sube el volumen, vamos.

Abraham Mateo, así lo que está sonando, programado por vos a través de nuestra cuenta de Instagram, nuestra comunidad allí en lqms.ok. Bueno, gracias a todos los mensajes que llegan, repasando las imágenes que hemos logrado y que este fin de semana vas a ver en la televisión. Estuvimos en Turismo 360, organizado por la Dirección de Turismo de la Intendencia de Montevideo, allí en Quibón, en pleno Pocitos. Bueno, viendo el desarrollo de un evento espectacular donde habían diferentes empresas y demás, no quiero decir más nada porque tenés que ver nuestras redes o el programa en televisión. Ahora, Max Espíndola llega, vamos.

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0: Son las 2:30 minutos.
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2: Ahí vamos.

0: gran éxito de Los Rodríguez, Sin Documentos. ¿Te acordás cómo se bailaba, cómo se escuchaba esta música allá por los 90 y pico? Gran éxito, como te decía, de los retros. Se vienen novedades muy pronto con un amigo, con el DJ Álvaro Marchán. Ya te vamos a estar comentando. Ahora llega, ¿qué personajes? Sube el volumen, vamos.
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8: Son las 3 de la mañana, 2 minutos.
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0: ¡Qué retro inolvidable! Gilda, qué canción espectacular, qué fuerza que tuvo en su época y cómo se sigue pidiendo. Y por supuesto que en las fiestas privadas es un hitazo que no puede faltar, no falta en ningún lado. Gilda, entonces, el retro programado por vos. Acordate que vos también podés programar tus canciones a través de nuestro WhatsApp, de Telegram, también a través de nuestras redes. Comunícate conmigo.
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La misma cuadra que va a estar este fin de semana en la fiesta del agro allá en Carmelo, este fin de semana brutal, lleno total, sin dudas. Así que no te lo pierdas, la misma cuadra. Ahora viene otro super éxito y después llega el elegido.

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1: Qué placer para quien te habla, Robert, en nombre de todos los integrantes del programa, en radio, televisión, en redes. Es un placer, te decía, invitarte a que subas el volumen porque llegó el momento de presentarte el elegido. Aquí está la misma cuadra, Maite. Esta banda aquí en Uruguay está dando que hablar, está arrasando en todos los festivales. Por eso es muy solicitada por vos. Y aquí está, es el tema más importante. Con él nos despedimos, pero te espero mañana porque aquí en tu radio seguimos rumbo a la primavera 26. Vamos.

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1: Son las 3 de la mañana, 57 minutos.
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3: Son las 4, un minuto.
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Son las 4, 15 minutos. 1 tras otros, exclusivamente éxitos de solistas y grupos. 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

0: Son las 4, 52 minutos.
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3: Las 5 de la mañana.
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1: Pero muy buen día para todos. ¿Qué tal? Bienvenidos a una nueva emisión de Canto y Fogón del Sentir del Folclore en esta mañana de miércoles, miércoles 9 de septiembre del año 2026. Y les habla Juan Antonio Castro. A partir de este momento los invito a que me acompañen a disfrutar como lo hacemos a diario, de 2 horas a todo folclore, a toda comunicación, aquí en el arranque de una nueva jornada. Desde cantoyfogón.com, desde nuestro sitio web 24 horas de folclore, www.cantoyfogón.com. Y como siempre, a través de la radio, a través de las emisoras que nos retransmiten en Montevideo por Carve Deportiva 1010 AM. En el interior del país, a través de la cadena Canto y Fogón. Con los amigos que a través de 103.1 Esteña FM en Castillos nos acompañan. 90.1 FM Ideal, Santa Lucía, Canelones. 94.5 FM Internacional en Rivera. 107.3 FM Tranqueras en Tranqueras, Rivera. 97.3 FM Ciudad del Colla en Rosario, Colonia. 88.5 Radio Hit en Santa Clara de Olimar en 33. 89.3 Del Molino FM en Pando, Canelones. 106.9 Contacto FM en Paysandú. 98.1 Portal FM en Artigas. 98.9 Impacto Azul FM Fray Ventos, Río Negro. 94.1 Casupá FM, Casupá, Florida. 100.1 FM Digital en Minas, La Valleja. A través de 93.3 Luna FM en Yung, Río Negro. 91.9 Mega FM Vergara, 33. 104.5 FM Voces, Maldonado. 90.1 FM Ideal, Santa Lucía, Canelones. Y 89.9 Utopía FM en la ciudad de 33. A través de Radio Cable Mariscala en Mariscala La Valleja. Un abrazo grande a todos los amigos allí en La Valleja. También a través de Montevideo Night Radio, www.montevideonight.com. Vaya el saludo a los amigos en España por Punto del Plata. A través de la aplicación Casa de Radios. Ustedes la descargan en su celular, pueden escuchar todas las emisoras que emiten desde Casa Zorrilla, desde Río Branco 1483. Y por supuesto, que también nos pueden escuchar en su celular con iPhone, con sistema Android. La descargan allí desde la aplicación de descarga. Y bueno, y tienen Casa de Radios para escucharnos por Carve Deportiva. También a través de otras aplicaciones, como puede ser TuneIn Radio, Radios.com, Radio Garden, Radios del Uruguay. Bueno, allí también está Canto y Fogón Radio para que puedan escuchar las 24 horas todo el folclore que tanto les gusta, allí con toda la selección musical, con los payadores, como siempre, pegaditos a Canto y Fogón, con el folclore argentino, la mañana con toda la música folclórica, a las 11 los nuevos valores y artistas emergentes, a las 12 los clásicos, y toda la comunicación, como siempre, en Canto y Fogón Radio Web. Y comenzando esta nueva jornada, jornada con el cielo, con algunas nubes a esta hora de la mañana, también el tema de las nieblas, atención, en algunos puntos del país, al igual que ayer, a esta hora tenemos bancos de niebla, sobre todo en el este del país están pronosticadas las nieblas, así que mucho cuidado aquellos que van haciendo ruta, igual ustedes nos van diciendo, nos van contando cómo está la niebla a esta hora de la mañana en el pago donde se encuentren, pero bueno, por allí está prevista que estas nieblas, sobre todo en la zona de 33, se mantengan ya hasta entrada la mañana, ¿no? Así que tener mucho cuidado a los amigos que, bueno, arrancan el día a hacer ruta porque vamos a tener una jornada con bastante nubosidad en esa zona del país, en el este, y también con algunas nieblas. Las temperaturas para esta jornada en el este, la máxima será de 15 grados. Aquí en el sur, 18. En el norte, allá en los departamentos de Salto, Rivera y Artigas, 22 grados será la máxima para esta jornada, una jornada donde la temperatura va a estar muy agradable. También con algún pasaje de nubosidad que pueda generar alguna lluvia en la zona de frontera hacia la noche de hoy. La tendencia para mañana jueves es de que tengamos algún pasaje de nubosidad, también de eso lo que llamamos lluvia de frío, porque va a estar fría, aunque no tan fría como mañanas anteriores. Hoy me parece que está un poquito menos fría que ayer y que antes de ayer. La de lunes fue bastante baja la temperatura. Bueno, hoy ya un poquito mejor la temperatura. Hablando de temperaturas, las máximas para mañana, jueves, tendrán en el entorno de los 22 grados al norte del Río Negro, un poco menos aquí en el sur, pero también buena temperatura, 18 grados, un poco menos como siempre en el este, allí en Rocha y Maldonado, 14 será la máxima, y en las zonas de frontera con Brasil, Artigas, Rivera, Cerro Largo, aumento de nubosidad hacia la tarde, y podemos hacia allá la mañana del viernes nuevamente tener lluvias en la frontera, pero como siempre decimos, eso lo vamos a ir actualizando más cerca de la fecha, porque por allí podemos tener un viernes con lluvias, sobre todo al norte del Río Negro, aquí al sur, nubosidad variable, aunque hacia la noche también del viernes podemos tener lluvias aquí por el sur del país, pero por suerte parece que el Prado arranca sin lluvias, arranca sin lluvias la 121ª muestra de El Prado, el próximo viernes arranca con todo aquí en Montevideo, El Prado, y que esperemos sea una buena semana, donde también estaremos con Fogón Oriental y con Radio Oriental Agropecuaria allí en el stand, que los invitamos, aquellos que vayan a venir a Montevideo a la Expo Prado, que nos visiten, ¿no? Que nos podamos conocer también con aquellos que nos escuchan de mañana en Canto y Fogón, Y nosotros ya nos vamos a ir a la música, ya nos vamos a ir al canto y homenajeando a un grande, sin lugar a dudas, que hoy está de cumpleaños. Hoy, 9 de septiembre, es el cumpleaños de Nacho Suárez, Ignacio Suárez. Nació un día como hoy, pero de 1944. Desde joven ya ejerciendo el periodismo y la literatura. También tuvo programa radial allí en Rocha y luego aquí en Montevideo, teniendo diversas conducciones en radios y también en televisión. Lo vamos a escuchar al querido Nacho Suárez junto a Yamandú Palacios. Juntos crearon Los Boliches, un himno que se transformó de nuestro canto popular allá por la década del 80. Luego se vendrá María Elena Melo, Cantar para la Vida. Recuerden que el próximo sábado 19... María Elena Melo y Carlos Alberto Rodríguez, que ayer nos acompañaron en Fogón Oriental, van a estar en el teatro de allí, del Parque Artigas de Las Piedras, en el anfiteatro, desde la hora 20 en punto. Con estos dos temas comenzamos esta emisión 3362 de Canto y Fogón. Juan Antonio Castro les dice que sean todos muy pero muy bienvenidos.
2: 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Los boliches montevideanos eran refugios, islas, guaridas, ámbito de fraternidades. Lo recordamos con un cariño comprometido porque allí aprendimos que el que estaba a nuestro lado podía ser nuestro hermano.

Y teníamos a Numa Moraes con la Filadelfia Real. Allí los teníamos en el recuerdo al querido Numa Moraes, el hombre de los pagos de Cortina, Tacuarembó. Sonando en esta mañana de miércoles. Saludo grande por aquí, mensajes a través del 095-728-598. Le mando un saludo grande a todos los que me mandaron mensaje por mi cumpleaños ayer. Muchísimas gracias. Sé que nos quedaron muchos por leer. Los vamos a ir leyendo en estos días. Bueno, un abrazo grande y gracias, gracias por la comunicación. Por acá nos decían, buenos días, Juan. Se me fue el mensaje, a ver si lo puedo recuperar. Buenos días, Juan, saludos. Escuchándote desde los pagos de Las Piedras, César. Saludos para César. También le mandamos un saludo a este mensaje, Álvaro, que nos dice, buenos días, Juan. Un saludo desde Fábrica de Columnas, en Villa García. Siempre escuchando, saludo grande a los amigos allí, escuchando Canto y Fogón ya desde tempranito. Un abrazo a todos los amigos entonces en la zona de Villa García. Por acá otro mensaje. Buenos días, no soy mucho de mandar mensaje, pero siempre estamos. Algo de Oscar Ramírez, soy Pablo, te escucho desde Artigas. Un abrazo, excelente su programa, nos dice Pablo. Bueno, muchas gracias, Pablo, allí escuchándonos desde los pagos de Artigas, comunicándose con nosotros. Buenos días, por los pagos de Colonia, mateando y por salir al trabajo. Juanca te saluda, saludos para Juanca. Allí desde Colonia, escuchando Canto y Fogón en esta mañana de miércoles. Y seguimos, y nos vamos a escuchar a Masiegas, que nos van a dejar otro clásico. Cuando los ángeles lloran, Masiegas, en esta mañana de miércoles, en Paysandú, como siempre, a través de Contacto FM, a través de la 106.9, en Rivera, por FM Internacional 94.5.

0: Canción del Olvido, desde 33, teníamos a Cerno, desde el disco Desde el Cimiento al Pretil, sonando en esta mañana de miércoles. El saludo grande a todos los amigos que allí en 33 nos escuchan por Utopía FM, por la 89.9. Olvídame. Mensajes por aquí. Buenos días, Juan, muy buena la emisora. Le pueden mandar un saludo a Marcelo Ancheta, que está en ruta a Maldonado a entregar carne. Gracias, nos dice por allí. Un saludo grande entonces para Marcelo Viera, y para los amigos repartidores de carne allí, Marcelo Ancheta, Marcelo Viera, a los Marcelos, un abrazo grande allí, como siempre, prendidos a canto y fogón. Hablando de carne, saludo grande al amigo Donato, ¿no? 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Un abrazo para Donato, ¿eh? Pueda más que tus... ¿Qué debe estar escuchando? Pues escucha, manda mensaje, estoy acá, te dice. No hay... Abrazo para Donato, ¿eh? Que pueda más... más mensajes por acá. Saludos para Luisao de Barros Blancos, que nos manda un abrazo. Saludos para Luisao, allí escuchando canto y fogón. Abrazo, Luisao, como siempre. Buenos días, saludos a toda la barra de canto y fogón. Abrazo por los Copla de Alta Mujer. Nos dice Rubén desde Paysandú, el amigo Laurino. Qué grande, Laurino. Al igual que Roque, el tachero de Paysandú. Al igual que el amigo Milton, esa gente que está ahí, ¿no? De vez en cuando medio que desaparece. ¿Y dónde están? Bueno, para aparecen. Saludo grande a Laurino y a toda la barra allá en Paysandú, a la gente de Las Lonas, que nos escuchan a través de Contacto FM, a través de la 106.9. Estamos aquí en Canto y Fogón y el amigo Cristian Furconi tiene esta sugerencia para ustedes.
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5: Buen día, mi amigo Juan Antonio, los oyentes, ¿cómo estamos? ¿Todo bien? Bueno, acá tomando unos mates, esperando que aclare para salir de la chacara, a laburar que ahora está lindo. Bueno, un saludo ahí para Roque Delgado y para mi compañera y para el pelego de ahí del 28 de Pando. Y para todos los oyentes, que dan un abrazo bien grande.

0: Así teníamos, así lo teníamos a Carlos Malo junto al gaucho Luis Marenco, haciendo esta canción clásica del gran maestro Alfredo Zitarrosa, Zamba por vos. Sonando en esta mañana de miércoles, aquí en Canto y Fogón, aquí a través del 095-728-598. El saludo grande al querido Pato de la Costa de Pando, que por allí nos dejaba su mensaje. Pato, un abrazo. Mensajes a través del 095-728-598. Por acá nos dicen: buenos días, Juan, saludos desde Goya, Corrientes, Argentina. Atentamente, Héctor y Alba. Bendiciones, saludo grande para Héctor y Alba, allí escuchándonos desde Goya, en Argentina, prendidos a Canto y Fogón. Un abrazo grande a todos los amigos que en Argentina están siempre con nosotros, acompañándonos en toda la emisión, Un abrazo, ¿no? Por acá... Buenos días, estamos escuchando por Bichadero el programa. Buen programa, nos dice Javier. Gracias, Javier. Abrazo para vos allá en Bichadero. Buenos días, Juan. Te escuchamos desde Dolores Soriano. Soy Américo. Te escucho por la Mega. Mirá, saludos, Américo. Abrazo para Américo. Creo que Mega FM, porque está en Antel TV también, ¿no? Está en Antel Radio, ¿no? Allí también nos pueden escuchar por Mega FM, que están ante el radio, ¿no? Por acá Nicolás Dávila nos dice: muy buenos días, podrías pasarme un tema de Copla Alta. Los escucho desde Tomás Gomenzoro, saludos. Saludos para los amigos allá en Gomenzoro, departamento de Artigas, sumándose a Canto y Fogón. Buenos días, Juan, acá vamos desde Salto a Colonia Palma a realizar una entrega técnica de un dron agrícola, dice. Saludos, dice, a la barra de los trafogueros de Jung. Saludos, Carlitos, saludos a Carlitos González, que nos dejaba este mensaje por allí. Gracias, Carlitos, un abrazo para vos, allí prendido a Canto y Fogón, a todos los amigos que a esta hora de la mañana ya están junto a nosotros, Por acá otro mensaje: buenos días, siempre los escucho desde Rosario, departamento de Colonia. Soy Gladys, pero no, esta me parece que no es Gladys Balbuena, es otra Gladys. Bueno, saludos para Gladys desde Colonia, por allí comunicándose con nosotros. Por acá nos decían: buenos días, fogoneros, desde la Coronilla Rocha, escuchándolos a través de 103.1, nos decían Rubén y Adriana. Allí desde esa zona de Rocha también comunicándose con nosotros. Por acá nos decían: buen día, Juan, saludos desde Lascano, en sintonía. Por acá bastante niebla, nos decía el celular terminado 991. Bueno, ojo con las nieblas a esta hora de la mañana en algunos puntos del país que, bueno, se han formado y que, bueno, pueden tener alguna consecuencia a nivel de tránsito. Hay que tener mucha precaución. 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
0: Y seguimos con la música y el canto. Nos vamos a escuchar a Daniel Guerra, Barrancas del León. Luego Miguel Ángel Palomeque, Chaca Chaca Jabalí, sonando en esta mañana de miércoles a través de Digital FM, a través de la 100.1 allí en Minas, en La Valleja. Un saludo grande a Santiago, al gran Gastón Sequeira y a toda la barra de Digital en Minas.

0: Escuchábamos a la gran Amalia de la Vega y su mate amargo de Tabaré Regules y Yamandú Iguazú Gamarra. Los hermanos Gamarra le dieron música a este mate amargo que seguramente ustedes a esta hora de la mañana están disfrutando, están compartiendo.
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0: Mensajes a través del 095-728-598, 095-728-598. Por acá nos dicen, buenos días, Juan, por acá escuchándote desde Pinamar, Nicolás. Un abrazo, me acompañan en cada mañana rumbo a Montevideo. Saludos, gracias, abrazo para el amigo por allí. Buen día, Juan, soy Sergio Lemos. Te escucho desde Paraje Amarillo, en Cerro Largo, Estancia La Tuna. Qué buen programa, un abrazo. Bueno, muchas gracias, Sergio. Abrazo para vos allá en Paraje Amarillo, en el departamento de Cerro Largo. Yo tenía Amarillo en Rivera, pero vio que acá vamos aprendiendo y conociendo lugares y pagos gracias a ustedes, ¿no? Un abrazo entonces para el amigo en Paraje Amarillo, Cerro Largo. Otro mensaje, saludos para Marisabel de Médanos de Solimar. Buena jornada, nos dice Marisabel. Gracias, Marisabel, un abrazo para vos. Le mandamos un saludo grande a Valeria, que dice que nos escucha desde Lago Mar. Un abrazo, y abrazo a Donato, dice que siempre tiene una linda atención. Saludos para Valeria, entonces, allí desde Lago Mar. Saludo para Donato Valiente, allí en Los Dos Novillos. Buenos días, soy Silvia, los escucho desde Maldonado. Como siempre, un gusto vuestro programa. Gracias, Silvia, un abrazo para vos, allí desde Los Pagos de Maldonado. Buen día, soy Dora, los escucho desde Río Branco. Muy bueno el programa, como siempre, nos dice Dora, que nos escucha a través de la 93.7 allí en Río Branco. El saludo grande al querido Jorgito Madruga, que ya debe andar en pie haciendo ruta, como siempre, ¿no? Saludos para Alejandra, que nos escribe desde Jung. Buen día, Juan, acá mareando, fría la mañana por Jung. Esperemos tener un lindo día. Saludos. Feliz cumpleaños atrasado, nos dice Alejandra. Gracias, Alejandra. También Isabel nos dice, soy de Pando. Siempre los escucho. Muy bueno el programa. Abrazo y saludos a Marilyn también, que los escucha siempre. Sí, por supuesto, Marilyn es una gran oyente de Canto y Fogón en cada jornada. Seguimos con la música y el canto. Nos vamos a escuchar al gran Osiris Rodríguez Castillo, que nos va a dejar Camino de los Quileros. Luego se vendrá Aníbal Sampaio, Río de los Pájaros, los clásicos del folclore, que como siempre tienen su lugar en Canto y Fogón Radio Web. Todos los días suenan clásicos del folclore y por supuesto aquí en Canto y Fogón, a través de FM Ideal, a través de la 90.1 en Santa Lucía. Saludamos a los amigos que nos acompañan a través de Casupá FM 94.1 en el departamento de Florida.
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6: Las 7 horas, 2 minutos.
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0: Allí teníamos a Macías, lo nuevo de Macías, que vendrá. Sonando en esta mañana de miércoles. Macías aquí en Canto y Fogón.
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0: Macías, Roberto Valdivieso, Diego Balazo. Allí tienen su espacio, folclore, en la pantalla de Canal 4 Monte Carlo, que era Canal 4 Monte Carlo, ahora es Canal 4 a secas, aquí de Montevideo, en los domingos a las 8:30 de la mañana. Mensajes, mensajes a través del 095-728-598, por acá nos escribe Paula. Desde Maldonado, dice, saludos a la distancia, siempre disfrutando del programa, aquí por 104.5, nos dice Paula, saludos para Pau, allí prendida a Canto y Fogón. También le mandamos un abrazo por acá a Freddy, que nos manda saludos desde Paso de Ramírez, departamento de Durazno, saludos, un abrazo para Freddy, allí prendido a Canto y Fogón en los Pagos de Durazno. Cristian desde Casupá nos dicen, podrían pasar el chafalote por los hermanos Patrón Garrido, nos dicen por allí, un abrazo grande para los amigos allí en Casupá que siempre recuerdan los Patrón Garrido, al amigo Néstor, a Nelson, perdón, Nelson Patrón, quien siempre nos escucha. Si está ahí presente, manda mensaje, ¿eh? Dice, está presente ahí, los oyentes que siempre están al firme, igual que Lizamar y Miguel Ángel allá en Casupá, a Martina, bueno, a toda la gran familia de Casupá FM, a Evangelina Caramés, a sus hermanas, a su mamá, a toda la familia que siempre está con nosotros allí en Casupá FM en la 94.1. Y seguimos, pero antes Cristian Furconi tiene esta sugerencia para ustedes.
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0: Seguimos en Canto y Fogón. 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

0: Teníamos a Horacio Pancho Ponce de León sobre un tema de el gran Aníbal Sampaio y Anselmo Grau, que dos grandes de nuestro folclore. Allí teníamos Tierra Mojada.
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0: Sonando en esta mañana de miércoles, aquí a través de Canto y Fogón Radio. Saludo grande para el amigo Marcos, que nos escribía desde Roma, Italia, que dice que nos descubrió hace poco y que le encanta el folclore allí en la mañana italiana, dice, escuchando Canto y Fogón. Bueno, un abrazo para el amigo allí desde Italia. A todos los uruguayos en el departamento 20 que se van sumando a cantoyfogón.com. Abrazo por allí, por acá otro mensaje, Sergio, que nos manda saludos desde la ciudad de Canelones, dice, siempre escuchándolos, dice, pero es la primera vez que les mando mensaje, me acompañan en el viaje rumbo a Montevideo. Abrazo, Sergio, buen viaje a Montevideo, allí desde la ciudad de Canelones, Saludo grande también por acá, nos dejaba, queríamos saludarlos desde los pagos de Playa Fomento, Colonia, Marcelo e Isabel, dice que los estamos escuchando. Bueno, saludos para Marcelo e Isabel, allí desde Playa Fomento, Colonia. Qué lindo lugar de nuestro querido país, allí de esa cadena de costa coloniense que bien vale la pena conocer, Saludos a todos los amigos allí en Playa Fomento, en Artillero, en tantos lugares, San Valentín, Santa Ana también. Que también tienen muchos amigos en la audiencia de Canto y Fogón. Bueno, un abrazo grande para ellos. Seguimos, ¿les parece? Y nos vamos a escuchar a Carlos María Fossati. Desde el disco Heroica Paysandú nos va a dejar el tema precisamente llamado Paysandú. Luego se vendrá Carlos Benavides desde su clásico disco Soy del Campo, de aquel primer disco del año 74. Vamos a escuchar la versión de Como un jazmín del país, en Paysandú, por supuesto, en la Heroica, que se prepara para recibir en un par de semanas al Papa León. Nos escuchan a través de Contacto FM, a través de la 106.9.

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2: Mega FM presenta la hora. 7:32.
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0: Allí teníamos a la gente de Pacha desde Florida con la propuesta, así se llama la canción. Saludo grande a todos los amigos que en Florida sabemos que se prenden a FM Ideal, el 90.1, que también nos escuchan por Carve Deportiva. Tenemos muchos amigos allí en esa zona del departamento de Florida, de la ciudad capital, que nos acompañan y bueno, que también vienen hacia Montevideo, vienen haciendo ruta. Y están junto a Canto y Fogón, muchísimas gracias. Mensajes a través del 095-728-598. Hola, muy buenos días. Siempre los escucho, pero es la primera vez que les escribo. Muy bueno el programa. Les mando saludos. Dice Gabriel desde Carmelo, Colonia. Saludos para Gabriel, allí prendido a Canto y Fogón desde Carmelo. Un saludo grande a la gente de Carmelo, departamento de Colonia, que se comunican con nosotros. Buen día, estimados. Un saludo acá fogoneando con Pincola y Mac, dice Alexandro. Saludos. Si puede sale un tema de Numa Morales, gracias. Saludos para los amigos allí en Minas, escuchándonos a través de la 93, a través de la 100.1 FM Digital en Minas. Iba a decir 93.3, porque por acá teníamos un mensaje que nos saludaba Santiago desde Yung, Río Negro. Un abrazo y saludo a todos los pescadores que siempre te escuchan en las costas del Río Negro, dice. Abrazo y levanta la copa de Rosé, dice, por todos los pescadores. Y sí, nosotros también brindamos por los pescadores con Rosé, con el sabor de lo natural. Hoy más temprano brindábamos por el gran Nacho Suárez, hoy en el día de su cumpleaños, Ignacio Suárez. 095-728-598. Seguimos y hablando de panaderos que siempre están ahí al firme, les dedico esta canción. Agua y harina, larva, no hay carrero, para todos los amigos panaderos que a esta hora están en la cuadra allí trabajando, preparando esas facturitas, esos bizcochos, esos panes que en un rato estarán en la mesa de todos nosotros a esta hora de la mañana, allí en las diferentes panaderías del país.
1: 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Se ha recorrido el país haciendo hornos y enseñando a hacer pan, hacer pizzas, pascualinas. Además, su panadería está siempre abierta y estuvo y seguirá abierta mientras siga habiendo gente con hambre. Para él esta canción.

Allí teníamos a Sin Tropiezo, allí teníamos a Tomás de Asís, que van a andar por la Expo Prado. Ya vamos a ir contando por dónde van a andar la gente de Sin Tropiezo. Creo que, si mal no recuerdo, el próximo martes, ¿eh? Sin Tropiezo, Cuando Llora la Esperanza, sonando en esta mañana de miércoles. Mensajes a través del 095-728-598. Saludos para Sergio, que nos manda un mensaje desde la ciudad de Tranqueras. Dice, escuchándote, un abrazo. Abrazo para Sergio. Un abrazo grande. Hablando de Tranqueras, nos vamos a escuchar a Valentina Lozano junto a la gente de Matices, que nos van a dejar su versión del tema Ay, Corazoncito. Un saludo grande a Luis Alberto, que como siempre, después de nuestro programa, allí por Tranqueras FM, viene con su programa desde las 6. Un abrazo para él. Aquí está Valentina Lozano y Matices, Ay, Corazoncito.

0: País que se va, Grupo Sin Fronteras desde Jung en el final de esta emisión de miércoles. Nos quedó tiempo nada más que para saludarlos y agradecerles por la compañía. Recuerden, mañana jueves nos volvemos a reencontrar en este mismo punto del dial. Juan Antonio Castro se despide de ustedes agradeciéndoles por la compañía y deseándoles que tengan todos una muy buena jornada.
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5: 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Las 8 horas, un minuto.
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2: Buenos días, oyentes de Mega FM. Damos comienzo a esta primera edición informativa que corresponde a este miércoles 9 de septiembre, cuando pasan 5 minutos de la hora 8.
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2: Cielo cubierto con niebla en nuestra ciudad a esta hora, 6 grados 2 décimas en la temperatura actual. Se pronostica para el resto de la jornada una máxima que rondará los 18 grados, mínima de 1 grado. Cielo nuboso con periodos de cubierto es lo que indica Inumet para el resto de la jornada. Mañana jueves, nuboso y cubierto con periodos de algo nuboso, precipitaciones aisladas mejorando. 20 grados la máxima para mañana, la mínima de 4. El viernes, nuboso y cubierto con precipitaciones, 16 grados de temperatura máxima, mínima de 7.
5: A continuación, le presentamos la cotización de la moneda.
2: El dólar cotiza 39,15 a la compra, 41,35 a la venta. Dólar Ibrou 39,65, 40,85. Euro 44,60, 49,26. Peso argentino 002,020. Real 6,95 y 8,65 compra-venta respectivamente.
5: A continuación, resultados del juego de azar.
2: Números ganadores del sorteo nocturno de la quiniela de la pasada jornada, martes 8 de septiembre. Primero 637, del segundo al décimo 261, 189, 554, 136, 158, 376, 399, 863, 631. Del undécimo al vigésimo 238, 870, 157, 347, 136, 779, 607, 879, 935 y 894. Reiteramos que a la cabeza sería el número 637. números ganadores de la tómbola nocturna de la pasada jornada: 07, 31, 35, 36, 37, 38, 47, 54, 57, 58, 61, 63, 70, 76, 79, 81, 87, 89, 94 y 99.
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15: Las 8 horas, 8 minutos.
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2: Más de 1.000 contribuyentes fueron afectados por un error en la declaración jurada del impuesto a semovientes. Los productores se piden una solución mientras la Intendencia emitió un comunicado manifestando que no perderán la cobertura médica ni la vigencia de certificados. En el primer cuatrimestre que venció en mayo, cuando se emite la factura, viene un crédito de semoviente. Tras un error de la comuna de GI, el contribuyente pagó menos y ahora apareció una deuda de convencimiento para este viernes. En la mañana de ayer, desde la gestoría y estudios contables, se realizaron una conferencia explicando los perjuicios que este error les ocasiona. Además de una suma abultada, impuestos, recargos, vigencia de certificados y pérdida de la cobertura médica, señaló Jorge Becer.
16: Estamos aquí reunidos hoy para justamente explicar el tema de la temática esta surgida de la Intendencia, que hubo un error en la declaración jurada del impuesto a la semoviente que genera un crédito en BPS y que en realidad se reliquidó y ahora genera una deuda en los contribuyentes. Son más de 1.000 contribuyentes que están en esta situación. Y ayer fuimos llamados en BPS por una reunión para explicarnos que el pago es hasta este viernes. Y si no se hace efectivo el pago, se le suspende la cuota mutual a los contribuyentes, a los titulares de empresa, y el certificado, que ahora pasaron un comunicado que el certificado único no se va a suspender. Ante esta situación, preocupados por el poco tiempo que en realidad tienen las empresas para regularizar la situación, pedimos un plazo, por lo menos un mes y medio, dos meses, para que justamente puedan hacer efectivo ese pago sin multa y sin recargo, ya que es muy poco tiempo de aquí al viernes para juntar el dinero. Algunos quizás es poco dinero, pero hay mucha gente que es mucha plata. Y además de este mes, también está el pago del SATO rural, o sea, el cuatrimestre, que empiezan el 15 a vencer, el 15, 16 y el 21 los impersonal. Ante esta situación, hoy venimos a la prensa porque hasta ayer no se conocía y hoy de mañana recién sacaron comunicados tanto la Intendencia como escuchamos los informativos de la ciudad, la situación está generada. Y ahora lo que estamos necesitando justamente que a través de la Cámara Empresarial nos van a hacer una reunión virtual con el presidente de las empresas, o sea, representante de las empresas ante el EPS, para ver si podemos buscar una solución a este tema.
2: Por su parte, Inés Olivera explicó cómo se llegó a dicha situación y cómo se enteraron.
17: Esta situación se llega, en primer caso, mediante sacada de pedido de solicitudes de certificados, donde la empresa, uno entendía que estaba al día, y ahí surge que la empresa no está al día. Se hace la consulta, Montevideo inmediatamente contesta de que el problema surge de una reliquidación que hizo BPS en diciembre del 2025. Una reliquidación que genera que el crédito que supuestamente había pasado no era así, sino era mucho menos. De ahí arranca cómo nos enteramos, porque estamos arriba de la liquidación del segundo cuatrimestre del año y nos encontramos con eso.
2: Los productores solicitan un plazo para pagar sin multas ni recargos. Esto no es culpa del contribuyente, señaló por su parte Alan Clavijo.
18: Nosotros lo que pensamos que es una posible solución, digamos, es que los contribuyentes van a pagar, evidentemente, porque es un error que parte de la... O sea, esto partió de la Intendencia, ahora la Intendencia informó por el mecanismo que ellos tienen que tenían un crédito, pero en realidad cuando hacen nuevo no lo tenían, digamos, un error ahí. Lo que nosotros estamos pidiendo es que le den plazo para pagar, digamos, que le den un plazo sin multas y recargos, porque no es culpa del contribuyente, esta culpa no la tiene el contribuyente. Y nosotros estamos en el medio del camino, ¿verdad? Porque somos quienes le hacemos todos los trabajos a las personas, y las personas, por supuesto, así como yo estaba al día, y bueno, y salta esto, evidentemente, y hay problemas de que le pueden suspender las cuotas mutuales, la mutualista, que es un tema muy grave, porque la persona puede ir al sanatorio y se encuentra con que, no, si usted está debiendo. Y eso es un tema muy grave, digamos, porque si tiene que atenderse urgente, ¿qué hacemos con eso? Es un problema. Ahora comunicaron que los certificados no lo van a suspender. Es lo que comunicaron, lo que sabemos. Nosotros lo que pedimos es que den un plazo, digamos, que no sea tan para ayer, porque es imposible, porque aparte este mes, como decía, este BCR hay que liquidar todos los datos y todo eso, y es un gran tema. No dan los tiempos, o sea, no dan ni para ellos le dan los tiempos, porque ellos tienen que reliquidar para emitirte un recibo.
19: ¿Actualmente hasta qué fecha tiene?
18: Y hasta el viernes.
2: En principio la fecha límite era ayer, martes 8, pero se extendió hasta el viernes. Tiempo que aún no es suficiente para los productores, agregó Inés Olivera.
20: En principio la fecha era hasta hoy, 48 horas dieron para pasar, está en gestión de cobros. Todos estos contribuyentes están en gestión de cobro administrativo. Pasadas las 48 horas pasaba jurídica, pero... eso se arregló hasta el viernes. Yo no sé después del viernes quién no pague si no llega a un arreglo, si pasa realmente a jurídica, pienso que, porque está en administración de gestión de cobro, en gestión de cobros administrativos.
2: Por su parte, desde la Intendencia Departamental se emitió en las últimas horas varios comunicados con nueva información al respecto. En primera instancia, el gobierno de 33 informa a los productores agropecuarios que presenten adeudos ante el BPS como consecuencia de la reliquidación de la información enviada a DGI por la Intendencia, que dicho organismo dispuso del plazo hasta el viernes 11 para regularizar el pago de los saldos adeudados sin multas ni recargos. A estos efectos, los contribuyentes deberán solicitar en oficinas de ATIR la expedición de los recibos de pago correspondientes. La Intendencia informa asimismo que dispuso en forma inmediata la adopción de las medidas de procedimiento administrativo tendientes a evitar situaciones similares en el futuro. Detalla además que el Banco de Previsión Social, a través de la sucursal 33, ha confirmado que por resolución del organismo no se verá afectada la vigencia de los certificados del BPS correspondiente a esos productores. La comunicación del organismo establece que en relación a la situación informada, se pone en conocimiento que los contribuyentes comprendidos en dicha situación serán excepcionados de la suspensión de certificados hasta tanto se adopten las medidas necesarias para regularizar los saldos restantes. Agregan en la última comunicación que no se verá afectada la cobertura médica por FONASA de los productores.
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2: Mañana jueves 10 de septiembre se realizarán castraciones de perros y gatos en Vergara a cargo del veterinario Ignacio García. Las mismas tienen un costo de 800 pesos y se realizan mediante agenda. Natalia Arruga, en diálogo con Mega FM, manifestó que comenzarán a trabajar alrededor de las 7:30 de la mañana y el número para agendarse es el 098-198-541.
21: Las castraciones van a ser el jueves. Uh-huh. A partir de la hora 7:30, más o menos hasta las 11:30, bien temprano son. Hay que traer los animalitos en ayuno, con 8 horas de, sin comer y sin tomar agua, preferentemente, es lo que se habitúa. Uh-huh. Y por agenda, viste, para que no se amontonen, es preferible que la gente llame con tiempo, que nos quedan algunos lugares, así vamos viendo los horarios para que no se demore.
22: Bien, así que es un límite de cupos que hay.
21: Sí, porque es el horario que puede hacer el veterinario, porque tiene otros trabajos también, y hacemos eso en la mañana del jueves.
22: Bien, es perros y gatos, ¿verdad?
21: Perros y gatos, sí.
22: ¿A dónde nos podemos comunicar para agendarse?
21: A mi teléfono, 098-198-541.
22: Bien, así que bueno, la invitación a la población a castrar a sus perros y a sus gatos, manifestar también la importancia de estas castraciones, ¿no, Nati?
21: Sí, principalmente por el tema de que las perras cada 6 meses paren. Uh-huh. Una perra puede parir hasta 10 cachorros, y eso está difícil para dar en adopción, y la mayoría terminan en la calle. Entonces, para evitar la sobrepoblación de perros, es mucho mejor castrar. Y no te digo el tema de enfermedades, ¿verdad?, que claro, se evitan castrando.
22: Así que bueno, es este jueves, desde las 7:30 aproximadamente va a estar comenzando, y esto tiene un costo.
21: Sí, sale 800 pesos.
22: Solamente por agenda, ¿verdad?
21: Sí, por agenda. Sí, a veces lo que pasa es que hay gente que viene, pero no los traen ayuno.
22: Ah,
21: entonces
22: claro,
21: ahí ya tenemos que pasarlo para el mes que viene.
22: Pero todos los meses están viniendo.
21: Todos los meses, sí, todos los meses, con el veterinario Ignacio García.
1: Se viene organizando una nueva jornada para la construcción de casillas para perros callejeros y de familias de bajos recursos. La iniciativa la lleva adelante el grupo de rescatistas Animal Chucho. Natalia Arruga, integrante del grupo, manifestó que aún no hay fecha para esta jornada, pero invita a quienes quieran sumarse a colaborar, así como también a quienes necesiten esta ayuda a comunicarse con ella. Pueden colaborar además con materiales como chapa, madera, clavos, etcétera.
21: Sí, estamos organizando para el mes que viene, porque las casillas que hicimos se fueron muy rápido. Uh-huh. La verdad que se necesita mucho el tema de casillas para perros. Esta vez dimos la mayoría para gente de bajos recursos, ¿viste?, que precisaba, obviamente que se precisa para perros en todos lados, que no tienen dónde dormir, pobrecitos, que no tienen la culpa ellos, pero se está precisando, y vamos a ver si podemos hacer antes del verano, viste que algunos están al sol atados y con una casilla al menos tienen cómo resguardarse.
22: Claro, sin duda. Así que bueno, invitar a aquella gente también que lo necesite, o a aquella gente que quiera colaborar ayudando con la creación, ¿no?, con la construcción.
21: Sí, vos sabés que tuvimos una aceptación de gente que se comunicó conmigo, que quería casillas, que es real, no, hay gente que no puede. Uh-huh. Y quedamos en que van a venir a colaborar, ¿viste?, con el tema de su casilla propia, ¿verdad?
22: Claro.
21: Nosotros los ayudamos y ellos nos ayudan a nosotros.
22: Eso está muy bueno también.
21: Entonces, claro, sí, que la gente también se anime. Que si precisa, llama y vemos la forma de colaborarles con una casilla, ¿verdad?
22: Claro. ¿Con el tema de los materiales también pueden colaborar?
21: Con tema de materiales también. Se están chapas, no precisa que sean enteras, ¿viste? Pedazos uh-huh. de chapa que se pueda poner en el techo, clavos y madera, tablas.
22: Bien. No tiene por qué ser nueva, puede ser usada.
21: Sí. Que el 90% de los materiales que usamos ahora en la última jornada era todo material usado. Sí, todo sirve.
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1: El domingo 13 de septiembre se llevará a cabo un entrenamiento de ciclismo en nuestra ciudad. Será desde las 13 horas, desde el Centro Cultural hasta Plazoleta Juan Rosas. Washington Payotti manifestó a nuestros medios que la actividad tiene como objetivo prepararse para un evento de ciclismo programado para el día 27 de septiembre. Y él mismo invitó a todos a sumarse y acompañar la actividad. Reiteramos, es este próximo domingo 13, desde la hora 13.
19: Debido que el 27 hay una actividad ciclística, que viene gente de todos lados, vamos a competir acá entre nosotros para estar más a nivel de la gente que viene, para poder competir.
22: Bien.
19: Entonces organizamos una carrera.
22: ¿Va a ser tipo un entrenamiento?
19: Sí. Se van a invitar, algunos de 33 se van a invitar, pero los veteranos van a correr en la categoría de ellos acá.
22: La invitación es abierta a todos los deportistas de la ciudad, ¿verdad?
19: Ah, sí, por supuesto.
22: Si todos los que quieran participar.
19: Si quiere incluir, puede también.
22: Muy bien. ¿En qué horario se va a realizar?
19: Y se va a empezar a correr una categoría de los más viejos a las 13.
22: Uh-huh.
19: Y después, 2:30, lo que pase la ruta, se larga la otra categoría.
22: Bien. ¿Cuál va a ser el recorrido?
19: Y se comprende ahí de Serafina hasta acá, hasta la plazoleta.
22: ¿Plazoleta Juan Rosas?
19: Sí, Juan Rosas.
22: Bien, hacia Barrio Flores. Así que reiteramos que este domingo, desde las 13 horas, se va a estar comenzando con este entrenamiento desde el Serafín.
19: Exactamente, hasta la plazoleta Juan Rosas.
22: Bien,
19: por supuesto, todo invitado.
22: Muy bien. ¿Algo más que quiera agregar?
19: No, que no. Que nos apoyen, que venga el juez del público también a mirar y bueno, que salga todo redondito.
1: Del 18 al 20 de septiembre, 33, será sede de la sexta fecha del Campeonato Nacional de Rally, un evento significativo para el departamento que contará con la participación de más de 35 automóviles, incluyendo 5 tripulaciones locales. El intendente departamental, doctor Mario Silvera, destacó el orgullo y la expectativa que genera recibir esta fecha del automovilismo nacional, resaltando la pasión con la que el público limareño vive la disciplina. Asimismo, manifestó un agradecimiento especial a las autoridades del Club Uruguayo de Rally por renovar la confianza en el departamento para la realización de este evento.
0: La verdad que estamos hoy anunciando algo que para el gobierno de 33 y para todo la afición de nuestro departamento, anunciar la sexta etapa del Campeonato Uruguayo de Rally, que es uno de los grandes eventos a nivel nacional que tiene nuestro país, valga la redundancia, y que bueno, que se va a disputar en 33, y que bueno, con 5 tripulaciones de 33, con 5 binomios que van a estar representando a nuestro departamento, con un gran trabajo que vienen realizando. Y bueno, queremos agradecer a las autoridades del Club Uruguayo de Rally por haber pensado nuevamente en 33. Esto para el departamento es muy significativo, por lo que 33 vive el rally, por lo que 33 siente el rally, y con ese agregado tan en particular de que tenemos a 5 tripulaciones olimareñas que van a estar compitiendo, y que bueno, y que también esto es en reconocimiento a todos ellos, a todos los equipos, a todas sus familias, y también en esto queremos felicitar, y creo que también es un reconocimiento que hay que hacerle a Federico Quintela, que bueno, en las últimas horas también ha sido nominado para, bueno, como uno de los 2 postulantes al Gonchi Rodríguez de Oro, el máximo reconocimiento del automovilismo nacional, lo cual eso para nosotros es un motivo de alegría, de felicidad, de orgullo, porque aparte a Federico, no solamente que es un gran piloto, es campeón uruguayo absoluto de rally el año pasado, eso por sí lo marca, pero también es mejor persona aún. Entonces eso creo que también es un reconocimiento a él y a toda la familia de los pilotos de 33, que vienen realizando una excelente competencia desde años anteriores a esto, que la verdad que bueno, para el gobierno departamental es muy importante, y todo lo que genera en lo que es el derrame económico.
4: ¿Cuáles son los caminos del departamento que van a transitar en este rally?
0: Bueno, es una buena pregunta que te lo voy a dejar para que ellos los los digan bien, el trazado que hay, que también ya hablábamos la semana pasada, y han recorrido el tema de los caminos, que ahora ellos mismos lo van a anunciar, y que bueno, que se encuentran en un buen estado, alguna cosita mínima en algún lugar, que bueno, eso también es el reconocimiento al trabajo de nuestra dirección de obra, toda la parte de la caminería rural, y también eso que decíamos, ¿no?, de todo lo que implica del derrame económico en nuestra ciudad por lo que es todo el fin de semana. Así que bueno, invitamos a toda la población de 33 a que concurran, a que vivan, a que sientan, y obviamente a todos los participantes y muy especialmente a lo que son los pilotos y copilotos del departamento de 33, que la verdad uno no para de enorgullecerse, de alegrarse de ver los resultados que están consiguiendo fecha a fecha, y bueno, como decimos también, están poniendo a 33 siempre en lo más alto también en el rally nacional.
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2: Mega FM presenta la hora. 8:33.
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1: El Ministerio de Ganadería, Agricultura y Pesca anunció una partida de 187 millones de pesos a productores afectados por el temporal del pasado 18 de julio. La medida alcanza a 306 productores, principalmente del departamento de Salto, donde se concentraron los mayores daños, pero además están contemplados los de Paysandú, Cerro Largo y Artigas. La asistencia se hará en dos etapas, con un apoyo no reembolsable de hasta $12,000 por productor, y quienes hayan sufrido daños superiores podrán recibir hasta $40,000. Los recursos provienen del Fondo de Fomento de la Granja. Desde marzo de 2025, el Ministerio de Ganadería, Agricultura y Pesca destinó más de $6 millones para atender emergencias que afectaron a productores granjeros. No se encontró ningún animal más afectado, aseguró Frati, tras caso de gripe aviar detectado en gallina de Colonia. El ministro de Ganadería, Alfredo Frati, indicó ayer que se actuó rápidamente en el caso de gripe aviar detectado en una gallina de Transpatio en un establecimiento en el departamento de Colonia. Frati sostuvo que una vez identificado el foco, se trazó un perímetro de 5 kilómetros alrededor y no se encontró ningún animal más afectado. Con respecto a los animales del establecimiento, fueron sacrificadas 74 aves, no solo gallinas. Todo lo que estaba ahí se sacrificó, dijo Frati. Además, fueron alertados los complejos de producción comercial de la región con medidas a tomar desde el punto de vista de la higiene a la entrada del establecimiento.
5: Es una enfermedad grave, de denuncia obligatoria, o sea que hay que comunicar internacionalmente. Yo creo que en este caso se actuó rápidamente, se encontró una gallina, por decir un ave, pero era una gallina, de Traspatio. Se hizo un perifoco de 5 kilómetros a la redonda y no se encontró ningún animal más afectado. Los que estaban ahí se sacrificaron todos, 74 aves, no solo gallinas, todo lo que estaba ahí se sacrificó. Se alertó a los que tienen complejos comerciales, digamos, de huevo posturo, de pollito bebé. Ellos ya saben, están acostumbrados cuando hay esta alerta, las medidas que hay que tomar desde el punto de vista de higiene y de entrada al establecimiento. Y esperemos que lo podamos superar rápidamente. Obviamente hoy están suspendidos todos los movimientos de aves, así que lamentablemente se le comunicó a la gente que se estaba preparando para el prado, que no se puede.
6: Seguramente complicaciones si llega a

0: área comercial, ¿no?
1: La complicación es si llegara al área comercial. La vez pasada, cuando apareció en San Ignacio, por suerte no llegó. Yo entiendo que aquella situación es más grave porque son aves que se trasladan mucho. En este caso no, porque las gallinas no se trasladan. Bueno, entonces si queda ahí, es un punto dentro de la dificultad, es un punto a favor. Y no tiene por qué encarecer ni mover ningún precio en el mercado interno porque va por otro lado. A no ser que hubiese tocado en un área, en un establecimiento comercial.
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3: Robert Silva celebró que Uruguay haya obtenido los mejores resultados de Latinoamérica en las pruebas PISA 2025. El senador colorado Robert Silva celebró esta noticia. Además, señaló que los mismos son un primer pantallazo, los datos son un primer pantallazo de la transformación educativa impulsada por la pasada administración. Para el expresidente del CODICEN, los datos favorables llegan pese a que la situación educativa del país atraviesa un momento complejo. Silva dijo sentirse muy triste por la destrucción que este gobierno realiza sobre lo realizado en el periodo pasado.
4: En un contexto mundial tan complejo, los resultados nos demuestran que los augurios que muchos hicieron de que la transformación educativa era una catástrofe y estaba afectando negativamente la educación, hoy queda en evidencia que se equivocaron. Reitero, hay una situación compleja en la educación de este país, pero por primera vez estamos primeros en Latinoamérica. Superamos a Chile en ciencia, que subimos a pesar de que en el mundo el promedio bajó. Estamos primeros en matemática y también en lectura bajamos. Pero ¿cómo bajó el mundo? Porque hay una realidad permeada por la inteligencia artificial, por la tecnología. Yo le agradezco a todos los equipos que trabajaron. En el 2022 frenamos el desplome de la educación, que la evaluación PISA lo mostró en el 2022, producto de la pandemia. Y ahora se logra frenar a partir de un proceso de transformación y de cambio que llevamos adelante y que tengo que decirlo. Muy triste. Este gobierno lo está destruyendo sin sustitución. Es el cambio por el cambio mismo, por trabajar con las corporaciones que retrocedemos varias décadas atrás, dejando de aplicar un proceso de cambio curricular, metodológico en las prácticas de enseñanza que nos están demostrando que estábamos por el camino correcto.
5: Usted dice que sin la transformación educativa el resultado no hubiese sido el mismo.
4: Yo no tengo dudas de eso, no tengo duda. Porque miren, hubo mucha formación de los docentes, hubo cambio en aquello de motivar al docente. Pero además, ¿qué muestran las PISA? Más del 90% de cobertura, mejoró la cobertura. ¿Qué muestran las pruebas PISA? Que los chiquilines de 15 años, más del 80, 81% está en el grado que tiene que estar. ¿Esto qué quiere decir? Que mejoramos la trayectoria. ¿Qué otra cosa muestran las pruebas PISA? Que bajó la repetición. Entonces, lo que estamos diciendo, el camino era el correcto. Lamentablemente, este gobierno, y lo tengo que decir del Frente Amplio, tropezó de nuevo con la misma piedra. ¿Se acuerdan cuando desmanteló y descabezó la reforma educativa iniciada por el profesor Germán Rama, liderada por él? Bueno, ahora está haciendo lo mismo. Y las consecuencias las pagan los que menos tienen. Eso es lo triste.
3: El senador colorado denunció que no hay rumbo educativo en el país y que hay un retroceso marcado, pese a los resultados obtenidos, que lo único que hace es destruir la educación.
4: Improvisación total que está haciendo este gobierno, improvisación total. Dicen que van a dar títulos a docentes que no tienen formación de ningún tipo, pero cuando uno pregunta y los colectivos le preguntan de qué se trata, están con un grupo trabajando. ¿Pero a usted le parece en serio hacer eso? Tienen los institutos de formación docente hace semanas cerrados, ocupados, porque no dialogan, porque no dan respuesta, porque no tienen respuesta. Eso es lo que a mí me preocupa. No hay rumbo educativo en este país. Hay un retroceso marcado. Se dejan de aplicar las cosas, incluso existiendo evaluaciones positivas, como pasa con los centros María Espínola, como pasa con la transformación curricular, que en el 2025, consultados en el 2024, la enorme mayoría de los directores y los docentes la evaluaron positivamente. Pero este gobierno, preso de presiones ideológicas de sectores corporativos, está destruyendo la educación.
3: Por su parte, el senador Frente Amplista Sebastián Sabini dijo que los resultados de las pruebas PISA arrojan cierta estabilidad del sistema educativo y que las brechas se mantienen en términos relativos. Respecto a la reivindicación de la transformación educativa realizada por Robert Silva, señaló que no comparte el hecho porque fue un proceso que se realizó sin la participación y el apoyo de los docentes. Según Sabini, estas conclusiones muestran el resultado de la inversión de muchas décadas que la sociedad uruguaya realizó en educación.
0: Tenemos, digamos, cierta estabilidad. ¿Por qué digo estabilidad? Bueno, porque no muchas personas saben, pero las pruebas PISA tienen una escala de 0 a 670, ¿sí? Por lo tanto, hablar de una caída, una subida de 9 puntos o de 10 puntos, digo, en realidad lo que está hablando es de cierta estabilidad del sistema. Por supuesto, las brechas se mantienen, pero en términos relativos, es decir, para el nivel de ingreso que tiene Uruguay es esperable este tipo de resultados. Lo que sí queremos, digamos, afianzar que tenemos un contexto internacional en donde sobre todo las pruebas en materia de lectura y matemática, allí tenemos dificultades. Por eso, entre otras cosas, nuestro gobierno está desarrollando un plan de titulación específicamente en el área de matemáticas, donde tenemos el cuerpo docente menos titulado.
5: ¿Se puede reivindicar, como hace Robert Silva, la transformación educativa a partir de estos resultados?
0: Bueno, si se puede reivindicar, digamos, un proceso que no contó con la participación y el apoyo de los docentes, es un balance político que yo no comparto. Yo creo que hay que tener una mirada de mediano plazo, y aquí lo que estamos viendo es el resultado de la inversión de muchas décadas que la sociedad uruguaya está realizando en educación y que de alguna forma nos congratula en esto, que seguimos teniendo uno de los mejores sistemas educativos de América Latina, cosa que muchas veces, por lo que uno, digamos, escucha en ciertos discursos públicos, no pareciera que fuera así, pero es así, podemos estar orgullosos. Lo que sí tenemos que trabajar mucho es en reducir las brechas entre los sectores de menores ingresos y los de altos ingresos, que en materia de acceso a la educación tienen todavía dificultades, y nuestro gobierno en ese sentido está ampliando el sistema de comedores, ampliando el sistema de expansión educativa y ampliando la cobertura de las becas, que vamos a pasar, como ustedes ya saben, de 14.000 becas a 21.000 este año y a 70.000 al final del periodo.
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3: El Frente Amplio y la oposición acuerdan asistencia al CASMU. En la Comisión Integrada de Salud y Hacienda de la Cámara de Diputados se logró un consenso por el salvataje financiero de la mutualista. El diputado del Partido Nacional, José Luis Sadjian, dijo que el mismo fue aprobado con ciertas condiciones impulsadas desde la coalición republicana. Una de ellas tiene que ver con que aproximadamente 10 millones de dólares sean aportados por los médicos capitalizadores del CASMU en un plazo de 48 meses.
6: Bueno, se logró la votación de los partidos de la coalición republicana y el Frente Amplio del acceso al fondo de garantía para el CASMU. Era el préstamo que se había solicitado y se había votado en el Senado, con ciertas condiciones que impulsamos desde la coalición republicana. Para empezar, hay un porcentaje del préstamo que queda condicionado a que los médicos capitalizadores del CASMU, los dueños del CASMU, estamos hablando de unos 2.000 médicos, también hagan un aporte de capitalización de la institución. No es solamente que el Parlamento Nacional va a otorgar el acceso al fondo de garantía, sino que se estableció, va a quedar en el artículo que se vota en la Cámara de Representantes y hoy en la Comisión se votó, que aproximadamente 10 millones de dólares sean aportados por los médicos capitalizadores del CASMU en un plazo de hasta 48 meses. Estamos hablando de 4 años. Creemos que es muy importante porque es también, más allá del aporte económico, es la señal positiva de que al CASMU lo sacamos entre todos adelante. No solamente los uruguayos que van a hacer el esfuerzo poniendo la garantía, sino que también los médicos capitalizadores que van a aportar con, en este caso, 10 millones de dólares.
5: ¿Qué pasa con el tema del veto del Ejecutivo a los integrantes de la directiva?
6: El artículo que se había propuesto en base a que el Poder Ejecutivo pueda elegir o vetar a los directivos y gerentes y otras autoridades, se decidió también por unanimidad pasarlo a estudio de la Comisión de Constitución y Códigos de la Cámara de Representantes, en virtud que hay algunas dudas de aspectos legales en lo que tiene que ver con las decisiones empresariales, en este caso, o decisiones de organizaciones privadas, en cuanto que luego el Poder Ejecutivo tenga posibilidad de vetar a una autoridad electa por sus organismos de decisión internos. En ese caso, lo que hicimos o lo pasamos a estudio para poder profundizar en ese aspecto, y no queríamos que se atrase la votación del préstamo o de votación de la garantía.
3: Por su parte, el diputado del Frente Amplio, Sebastián Baldomir, dijo que la situación de la mutualista es delicada y recalcó que esto refuerza el respaldo a una institución que es muy importante para el Sistema Nacional Integrado de Salud.
7: Evidentemente que es una situación delicada, la del CASMU. Acá estamos hablando de un nuevo acceso y una ampliación del Fondo de Garantía para rescatar la situación que está atravesando la institución. Entendemos que el Senado había hecho un trabajo donde había llegado hasta un buen acuerdo, que es enriquecido con el aporte de todos los partidos aquí en Diputados, porque se reabrió la discusión, sobre todo, de cuánto iba a ser el acceso final al Fondo de Garantía. Hay una ampliación de 22 millones de dólares extra que está condicionado a un aporte que van a hacer seguramente los médicos del CASMU, en un contexto en el cual, con los números que están arriba de la mesa, es necesario que todos demos la señal de que están aportando un poco. Por eso entendemos que lo que acabamos de aprobar ahora con el voto de todos los partidos refuerza no solo el rescate, sino el respaldo a una institución que es muy importante para el Sistema Nacional Integrado de Salud y que además incluye este dispositivo, que es un aporte por parte de los propios involucrados en parte de la solución financiera.
5: ¿Economía y Salud Pública respaldan esta solución legislativa?
7: Sí, hemos venido trabajando tanto con los equipos técnicos del Ministerio de Economía, con el Ministerio de Salud Pública y también en contacto con el propio CASMU, que aparte está en una situación delicada, ha mandado la información que se le requirió por parte de esta comisión integrada. Esto involucra también un plan de reestructura, que a diferencia de otras oportunidades que se liberó plata del Fondo de Garantía para las mutualistas, nunca se había pedido ningún tipo de reestructura interna a las instituciones. Por ahora, esto es lo que aprobamos por primera vez. El CASMU tiene que involucrarse en un plan de reestructura aprobado por su propia directiva, por su propia asamblea, y en ese sentido lo que generamos es mayores garantías de que la situación que trajo al CASMU hasta este desbalance financiero va a ser corregido paulatinamente con el apoyo de la plata del Fondo de Garantía que acabamos de aprobar.
3: El Ministerio de Ambiente declaró de importancia ambiental los bañados de Carrasco. Edgardo Orduño dijo que es un avance importante y recalcó que ya se firmó el decreto para incluirlo en la lista de humedales con medidas de protección natural. Además, señaló que esto despeja cualquier suspicacia de implicancia en relación a proyectos que están a estudio de la órbita del gobierno departamental.
8: Otro avance importante tiene que ver con la protección de nuestros ecosistemas naturales. En la última avenida del Parlamento habíamos anunciado que además de la determinación de 800.000 hectáreas de 37 bañados humedales de protección ambiental, estábamos trabajando sobre los bañados de Carrasco, que nos habíamos dado más tiempo para consultar y trabajar con las intendencias de Montevideo y Canelones, y hoy podemos decir que en el día de ayer firmamos el decreto que incluye a los humedales de Carrasco en la lista de a los bañados de Carrasco en la lista de humedales con protección, con medidas de protección natural prioritarios para su conservación. Y esto creo que no solo confirma lo que habíamos afirmado y habíamos comprometido, sino que cierra desde el lado del Ministerio de Ambiente con estas medidas de protección, que además van a ser ampliadas o complementadas en ese trabajo conjunto con las intendencias, confirma que hay protección para los bañados de Carrasco y que por lo tanto despeja cualquier suspicacia de implicancias en relación a proyectos que están en estudio en la órbita del gobierno departamental de Montevideo, en la Junta Departamental de Montevideo, que nunca estuvieron en consideración del Ministerio y por lo tanto no incidieron, como se ve ahora, con esta protección que alcanza a los bañados de Carrasco, en el trabajo que hicieron nuestros equipos técnicos y nosotros sobre este tema. Así que es una buena noticia, tenemos más protección. Tenemos más protección de humedales, tenemos más protección en ecosistemas y biodiversidad del país. Recordemos que hemos ya ampliado las áreas naturales que ingresan en el SNAP, en el Sistema Nacional de Áreas Protegidas. Así que, buena noticia, el Ministerio sigue cuidando el ambiente con medidas concretas.
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3: El Partido Nacional pidió al gobierno que declare la esencialidad en el puerto. El presidente del directorio, Álvaro Delgado, solicitó asegurar el funcionamiento permanente y normal de la actividad portuaria. Delgado señaló que la declaración de los nacionalistas surge de la necesidad jurídica, operativa e institucional tras el conflicto que afecta a la empresa terminal Cuenca del Plata.
9: Ante las reiteradas interrupciones de la actividad portuaria durante todo este año y el año pasado, se configura a nuestro juicio y de nuestros abogados no solo jurídicamente, sino en la necesidad operativa e institucional de asegurar el funcionamiento permanente y normal de la actividad portuaria, decretando o aconsejando la adopción de la medida de la esencialidad en el puerto. Eso quizás fue la declaración que tuvo más debate en el día de hoy, que fue una declaración que obviamente el partido, más allá que algunos legisladores se hayan manifestado sobre este tema, hoy públicamente el partido le está pidiendo al presidente de la República y le está pidiendo al gobierno nacional que actúe hoy sobre este tema, que garantice el normal funcionamiento y que en el caso de ser necesario, sin ambajes y sin que le tiemble el pulso, adoptar la esencialidad para que todo el Uruguay entero esté normalizado el funcionamiento de la terminal portuaria. Miren, yo acabo de ver un comunicado donde la empresa lo acaba de solicitar. Pero además no se hace a solicitud de parte, es una decisión del Gobierno Nacional. Lo que le estamos poniendo es la responsabilidad de quien tiene que asegurar el normal funcionamiento. También la negociación, la ida y vuelta, pero ya no termina siendo un paro contra la empresa. El gobierno ya acordó, termina siendo un paro contra el gobierno.
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En esta jornada se realizará en Vergara conversatorio sobre mecanismos de vigilancia y monitoreo sobre los derechos de las personas con discapacidad, un espacio de intercambio y reflexión sobre la aplicación de la Convención Internacional sobre los Derechos de las Personas con Discapacidad. Será hoy a la hora 10:30 en el Centro Cultural Serafín J. García de nuestra ciudad. Actividad abierta a todo público. Invita al municipio de Vergara. Actividad por la Semana del Corazón programada para nuestra ciudad el día 29 de septiembre desde la hora 14. La concentración será en la placita de Skate, barrio Mevir. Castraciones de perros y gatos en Vergara el día 14 de septiembre. Se estará llamando a los primeros 30 anotados, 15 perros y 15 gatos. Castraciones entonces por parte del municipio el 14 de septiembre.

La IFEL Seibo de Vergara tiene abiertas las inscripciones para el segundo ciclo del taller de experiencias oportunas, un espacio orientado a acompañar el desarrollo infantil y brindar apoyo a las familias en la crianza. Para brindar todos los talleres de esta propuesta, estuvimos dialogando con algunas de las integrantes del centro, quienes nos explicaron que va dirigido a niños y niñas de 0 a 24 meses, junto a sus familias o un adulto referente de cuidado. Las inscripciones están abiertas en el mismo centro de lunes a viernes de 8 a 16 horas. El segundo ciclo abarca desde agosto hasta fines de noviembre e incluye instancias de evaluación del desarrollo infantil para orientar a las familias y coordinar con el área de salud en caso de ser necesario. Aún están a tiempo de anotarse, deben concurrir al centro con cédula de identidad del niño y de la familia conviviente, carnet de salud y carnet de vacunas al día, partida de nacimiento si se dispone de ella. Si falta alguna documentación, el equipo del GAIF orienta y ayuda a gestionarla. Los horarios de los grupos son niños de 0 a 12 meses, de 10 a 12 horas los viernes. Niños de 12 a 24 meses los miércoles en dos turnos, en la mañana de 9:30 a 11:30 y en la tarde de 13:30 a 15:30 horas. Club Social y Deportivo Libertad tiene para la venta un bono colaboración. Primer premio, una TV 55 pulgadas. Segundo premio, un aire acondicionado. Tercer premio, una heladera. Son dos números por 200 pesos y el sorteo se realizará el 30 de diciembre con la quiniela nocturna. Pedidos conmigo acá en la radio con integrantes de la institución. Este 12 de septiembre comienza la primera edición del certamen La Voz de Vergara en la que faltaba. Están abiertas las inscripciones para mayores de 18 años en Almacén Los Nuevos Rumbos o con Mabel y Richard. Tomarán pruebas para participar, habrá una preselección. Habrán diversos premios, reconocimientos, viajes y efectivo. Están a tiempo de sumarse a esta edición entonces, la primera del certamen La Voz de Vergara que comienza este fin de semana.

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1: Hasta aquí las noticias. Cielo cubierto en nuestra ciudad, la temperatura actual es de 9 grados. Se pronostica para hoy una máxima que rondará los 18 grados, mínima de 1. Cielo nuboso con periodos de cubierto es lo que indica Inumet para el resto de la jornada. Con más información nos reencontramos a las 10 de la mañana en nuestro flash informativo, a la hora 12 en Informativo Central, 19:30 en fin de jornada. Muchas gracias por su atención. Un buen miércoles para todos. Chau, chau.
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1: No te lo puedo decir en inglés porque no me sale, pero te lo quería decir. You are red, y por eso te escribí esto. Escucha.

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0: Oyentes de Mega FM, buenos días para todos. Este es nuestro flash informativo correspondiente a este miércoles 9 de septiembre, cuando son las 10 de la mañana exactamente. Del 18 al 20 de septiembre, 33, será sede de la sexta fecha del Campeonato Nacional de Rally, un evento significativo para el departamento que contará con la participación de más de 35 automóviles, incluyendo 5 tripulaciones locales. El intendente departamental Dr. Mario Silvera, en el lanzamiento realizado ayer, destacó el orgullo y la experiencia que genera recibir esta fecha del automovilismo nacional, resaltando la pasión con la que el público limareño vive la disciplina. Asimismo, expresó su agradecimiento especial a las autoridades del Club Uruguayo de Rally por renovar la confianza en el departamento para realizar este evento. Conversatorio hoy en Vergara. Mecanismos de vigilancia y monitoreo sobre los derechos de las personas con discapacidad. Los temas del encuentro serán Convención Internacional sobre los Derechos de las Personas con Discapacidad, Modelo Social de la Discapacidad, Buenas Prácticas para el Trato y la Inclusión de las Personas con Discapacidad. La actividad será hoy a la hora 10:30 en el Centro Cultural Serafín J. García de nuestra ciudad, actividad abierta a todo público. Mañana jueves 10 de septiembre se realizarán castraciones de perros y gatos en Vergara a cargo del veterinario Ignacio García. Las mismas tienen un costo de 800 pesos y se realizan mediante agenda. Natalia Arruga, en diálogo con Mega FM, manifestó que comenzarán a trabajar alrededor de las 7:30 de la mañana. El número para agendarse es el 098-198-541, 098-198-541.
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0: Cielo cubierto en nuestra ciudad, 11 grados la temperatura actual. Se pronostica para hoy una máxima de 18 grados, mínima de 1 grado. Cielo nuboso con periodos de cubierto es lo que indica Inumet para el resto de la jornada.
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2: Las 10 horas, 8 minutos.
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2: Las 10 horas, 8 minutos.
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muy buenos días, audiencia de Mega FM. Audiencia de Impactos Musicales. ¿Qué tal? ¿Cómo están? Buenos días. Arrancando esta edición de miércoles. Miércoles 9 de septiembre. Muy rápido septiembre, ¿no? Ya en un abrir y cerrar de ojos nos metió 9 días. O me parece a mí. Arrancando la mañana de miércoles, como les decía, a partir de este momento y hasta las 12. Nos quedamos aquí en el dial de Mega FM 91.9 para compartir buena música, buena comunicación. No quería más. Arrancamos con la música de Soy tu Sol, junto a Géminis. Lo nuevo de Soy tu Sol, Morocho se titula. Bueno, jornada por aquí, por nuestra city, nublada. Bueno, veníamos hace días con lindo solcito. Y bueno, hoy los pronósticos indican de que no va a salir el sol. Cielo totalmente cubierto. La temperatura casi igual que ayer, 1 grado menos. Y sí, al no tener sol no se puede lagartear. Y se siente más frío. Bueno, la máxima para hoy 15 grados, la mínima 8 grados. Para mañana jueves 20 la máxima, 12 la mínima. Para el viernes algo de precipitaciones pronosticado, igual me ha bajado. Me ha bajado el porcentaje de las precipitaciones. En este momento me dice 63% la posibilidad. 16 la máxima para el viernes, 10 la mínima. Para el sábado también hay algo de precipitaciones pronosticadas, pero son menor. 34% la posibilidad, 17 la máxima, 7 la mínima. La humedad en el día de hoy, 90%. Sí, está húmedo. El sol salió, por así decirlo, a las 6:42. Se va a ocultar a las 18:24. A veces lo damos todo y algunos no lo saben recibir. Pero el que hace la cosa mal. Bien, te invito a vos que estás ahí del otro lado para que te comuniques conmigo, para que solicites ese tema que tenés ganas de escuchar hoy en este día gris. A ver, ¿qué ponemos? Solamente vos tenés que escribirme y yo te paso la música que vos querés escuchar. 098-1707-60, 094-86-85-68, vuelo fijo 4458-3000 o 3100. Desde Vergara para el mundo, claro que sí, porque en cualquier rinconcito del mundo que tengas internet, nos podés escuchar www.megafm.com.uy. A través de Face Impactos Musicales. En vivo. Nos podés buscar por ahí, Impactos Musicales. Bueno, ¿quién está de cumple en el día de hoy? A ver, ¿a quién llamamos hoy? ¿Quién está de cumple hoy? 9 de septiembre. Alguien de Virgo está de cumple en el día de hoy. Al principio no le duele, pero pasan los meses y te vuelven a escribir, a llamar, a decir que te extraña. Este también es un trabajo de Soy Tu Sol, recientemente subido ahí en su canal de YouTube.

0: ni sé. Pasamos a Soy tu Sol, al Piña Cantor.
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0: Pagando en la calle se titula y es lo nuevo del Piña Cantor.

¿Ustedes cuando están medio así como Martín Piña, escuchan al Chacho? ¿Escucharon lo que dijo? Está como de escorne y escucha al Chacho. ¿Vieron? La letra de Martín Piña por ahí. Bien, ¿qué programa el sábado nos armamos con el tema de los casorios? Casamenteras hoy ahora. Muy comentado el...

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0: Los ideales que deberían de pasar a este programa si quieren conseguir pareja. Después. Sí, sí, sí.
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0: Buen día, deja que pase rápido, sí cobramos, dice. Un tema de Manero, Atorrante. Me solicitan por aquí.
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0: Los pobres sentimos esas cosas.

0: Bien ahí, corazón, recién me levanté, no se quiere ir la gripe, besos, me dice muñeca, pero qué cosa, muñeca, córrala.
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0: Dígale, te vas de mi cuerpo. Y ahí se va. Claro, tiene que correrla fuertemente. Hoy está de cumple la alcaldesa, dice muñeca.
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0: Nazarena está de cumple en el día de hoy.

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1: Las 10 horas, 35 minutos.

0: Bien, cumplimos con el primer solicitado. Por ahí sonaba la música de Manero antes de nuestra tanda. Compromiso con los amigos auspiciantes. Manero, Ulises, bueno, Migrantes, Los Palmeras y Atorrante me lo estaban solicitando.
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0: Buenos días, Leti. La alcaldesa irá a hacer un asado para invitar por lo menos a los vecinos. Por las dudas no cocino hoy, dice el Gumer. Y yo tampoco voy a cocinar. Si invita a la cuadra, estoy dentro. Así que no pienso cocinar en el día de hoy. Ya no cociné.
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2: Buen día. Bueno, hoy, de los cumpleaños, hoy cumple 4 añitos mi nieta. Ya está en 33. Cumple 4 añitos. Inés Morales Bausil. Bausil Morales. Ah, bueno. Chao, que anden bien.
0: Saludo grande para Morales y para su nieta que está cumpliendo 4 añitos en el día de hoy, allí por 33.
3: Málaga.
0: Saludo para Morales, por ahí trabajamos tiempo con Morales. Me alegro que escuche la radio y que se comunique.

0: para muñeca por ahí que está. ¿Qué tal, escucha?
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0: Que le gusta Uriel, también para Dionela, que sé que le gusta Uriel.
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0: A Matías Valdés.

0: la comunicación telefónica, nuestro compañero Rosalino Almeida se comunicaba. Guapo, Rosalino. Va a venir con pescado, va a estar próximo a la hora 12 allí en la estación de servicio ANCAP, me decía. Saludo para Rosalino por ahí.
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0: Que va a salir a en moto con sus pescados próximo a la hora 12, va a estar allí en el ANCAP. Esto es un temazo. Si te vas, no me importa. Consagrados.
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¡Qué temazo de Consagrados! ¿Vamos con otro? El número uno es este.

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0: Saludo para Ana. Anita por aquí que me pide la música de Karol G.
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0: Viajando por el mundo, ya lo tengo por aquí. Saludo para mi vecina Ana, que me envió una rosa por ahí.

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1: Contré, el que busca siempre encuentra. Dice por aquí, muñeca, me encanta Uriel, muchas gracias. Un saludo para muñeca por ahí, a ver, acá tengo un audio.
2: Hola, buenos días, Leti. Pásame un tema lindo a tu dirección. Gracias.
1: Saludo para Claudia. Ya va a salir algo lindo para ella. Hola, buenos días. ¿Me podrías pasar un tema de Hugo, el Tonga? Gracias. Vamos a buscar algo. Hola, pásame el tema Bendita Mujer. Gracias, soy Daniel de Rincón. Bendita Mujer. Bien, lo vamos a buscar, Daniel. Va a estar sonando para vos.

Creo que este tema, si mal no recuerdo, la memoria no me falla porque estoy media chocha. Es de la segunda temporada de Pasión de Gavilanes, me parece. O de alguna otra novela que miré. Pero sé que es un tema de una novela.

0: Teti, conseguimos una vieja de 50.
1: Mirá.
0: Pero no pasa el audio.
1: Bueno, ya, ya
0: no
1: lo pasé.
0: Pasa el audio a República.
1: Bueno, ya se enteró la gente de las cosas que me piden, ¿no? No era para pasar. Le pido disculpas. No lo escuché antes. Vamos a conseguir a alguien de 50 por acá. Hay interesados. Graciela dice, buen día, ¿cómo anda Leti? Yo quiero que me pases un tema lindo. Saludo para Graciela.

0: Pásale un tema lindo a Julia Beltrán, que está cumpliendo año hoy. La saluda su amiga Graciela, de acá de Rincón.
1: Julio Beltrán, otra persona que está de cumple, muy feliz cumpleaños para él, de parte de Graciela, su amiga, gente de Rincón.

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2: Las 11, 6 minutos.
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0: La cita sin testigos. Ahí cumplíamos con nuestros amigos auspiciantes.
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2: Buen día, Leti, ¿cómo andás?
3: Muy bueno el programa. Pase un saludo, hay un tema lindo para la alcaldesa que está de cumple, estoy escuchando ahí. Y la canción es el gallito Bataral. No me digas cuál de los dos, pero dígame si acerté a uno por lo menos. ¿Le hace acordar a Jonah o a la Lexi Secada? A uno de los dos. No me digas cuál de los dos para no dejarlo en evidencia, pero diga si acerté o por lo menos.
0: Un saludo para Cristian por ahí. Sí, está en lo cierto, Cristian. No le voy a decir más nada. Está en lo cierto.

saludo para Susana, que se estaba comunicando. No le entendí mucho, Susana. Algo para vender tiene, pero no le entendí. A ver qué más tengo por aquí.

0: Para la gente que quería algo de elección.
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0: La repandilla.

0: El horóscopo para hoy, miércoles 9 de septiembre. Qué raro Pedro hoy. Aries. Aries, hoy necesitas bajar un cambio, Aries. Una conversación puede ayudarte a ordenar algo que venías dándole vueltas. Tauro. Tauro, día para cuidar tu bolsillo. Y también tu energía hoy, Tauro. Cuídala. Cuidá ambas cosas. No todo merece tu atención. Géminis. Alguien puede sorprenderte con un mensaje o una propuesta inesperada hoy. Presta atención. Cáncer. Estás más sensible de lo habitual hoy. No escondas lo que sentís, pero tampoco cargues con problemas ajenos. Leo, hoy tenés brillo propio. Una oportunidad puede aparecer cuando menos lo esperás, Leo. Virgo, menos perfección y más disfrute. Algo que venías postergando merece finalmente tu tiempo. Voy de nuevo con Virgo. Menos perfección y más disfrute. Algo que venías postergando merece finalmente tu tiempo.
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0: Libra. En el amor, una charla pendiente puede cambiar el clima hoy, Libra.
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0: Si hay interés, hoy puede que se note.
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0: Escorpio. Tu intuición está fuerte hoy, Escorpio. Si algo no te cierra, probablemente haya una razón. Sagitario, necesitas aire nuevo, un cambio de rutina, una salida o simplemente hacer algo diferente que puede levantarte el ánimo hoy, Sagitario. Capricornio, una preocupación empieza a perder fuerza. No quieras resolver todo de una vez, Capricornio.

Acuario, día ideal para sorprender y dejarte sorprender. Una persona puede acercarse más de lo que te imaginas. Piscis, hoy tu corazón está perdiendo tranquilidad. Sí, alejate un poquito del ruido y escuchá lo que realmente querés escuchar. Signo con más energía hoy, Leo. Más favorecido en el amor hoy, Libra. Más favorecido en lo económico, Capricornio. Amuleto del día, puede ser algo de color verde hoy. Y la palabra para todos los signos zodiacales es soltar. Suelten.

0: Bien, volví. 27 minutos pasan de la hora 11. Transitando la última media hora de programa ya.
1: Hola Leticia, ¿cómo estás? ¿Todo bien? Bueno, yo quisiera escuchar un tema. Vos sabés de los que me gustan a mí. Si podés, si sale alguno, y si no, cualquier otro romántico, ¿está? Besitos.
0: Saludo para Olguita allí por Rincón. Saludo para ella. Bien, mi Libra, dice por aquí muñeca. Quedó contenta con el signo.
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0: Buen día, hoy está de cumple Miriam Sosa y también Victoria Silvera. Dice, un saludo para ella.

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1: Bien, para este sábado, venta de tortas fritas. A beneficio del cuadro Universidad del Plata, del fútbol senior por allí, 25 pesos cada una. Se lleva a domicilio. Me decían los organizadores de este beneficio de Universidad del Plata que es para costear gastos en pasaje, ya que hay 4 jugadores que son de 33. Para costear el gasto de los pasajes. Por pedido se pueden comunicar con William Giorgetta. Al 092-236-331. Gran venta de tortas fritas para este sábado a beneficio del club Universidad del Plata de Fútbol Senior. 25 pesos cada una. También se pueden comunicar al 092-940-472 con Marcelo.

0: Un saludo para Olguita por ahí que me estaba pidiendo algo de Farfolia, sonaba.
1: Buenos días, mi amiga. No te había escrito porque había ido a la sala a curarme. Pero pasame un tema lindo que estoy escuchando a mi amor ahí. Dale, besito, cuídate, vieja.
0: Saludo para Charo por ahí. Vamos a pasar algo más. Hola Leti, muy feliz cumpleaños a la alcaldesa Nazarena Barreto de parte de Giovanna de Rincón por ahí. Saludo para Giovanna. Saludo para la alcaldesa que está de cumple en el día de hoy. Leticia, pasamos un tema de Ágata. Gracias, me dice Sebastián. Me estaban pidiendo algo del Tonga. Sí, Hugo Suárez. Suena. 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

0: Bien está, próximo a llegar a Vergara, Rosalino Almeida, que viene con sus pescados.
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0: Me dijo que tuvo algunas trabas en el viaje.
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0: Bueno, voy a confiar en que hay gente buena y quizás alguien está escuchando la radio y va camino charqueado o viene camino charqueada. A Rosalino se le rompió la mochila donde traía los pescados y perdió más de la mitad del pescado que traía para la venta. Si alguien lo encuentra es de Rosalino Almeida, nuestro compañero.

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2: Me estaban pidiendo algo de Agatha. Y Metiche, voy a.

0: Ángela.
1: Sonaba la música de Martín Quiroga, algo más de Martín Quiroga, para saludar a mi amiga Charo por ahí que está en sintonía de la radio. Saludo para el botín, para el espacio plenero, que está realizando un 5 de oro. Entre todos los que se comuniquen en el espacio plenero el sábado, sí. Me pasa algunos números aquí del 5 de oro. Pero este ya se corrió. Día 6 del 9. Sí, estamos en el mes 9, ¿verdad? Del 2026. 4, 8, 14, 36, 47. Hoy entré a la radio riéndome porque vi algo. La matrícula de la moto de Vicky con la mía son casi iguales. El primer número cambia nomás. A ver qué dice.
2: Estamos en el mes 9, ¿verdad?
3: No, con esos números, escúchame, con esos números, hoy lo hice, es decir, se hizo de vuelta para hoy miércoles. Ah. Participan los domingos y el miércoles siguiente. Hoy ya está hecho para hoy.
1: Bien, ahora la aclaración del compañero, está hecho para hoy, con los números 4, 8, 14, 36, 47. Lo único que tienen que hacer es comunicarse al espacio plenero. Ahí con él que va los sábados de 13 a 15 horas, ¿no? Por ahí. A las 13 sé que siempre anda por aquí, Botín, así que, pero no sé a qué hora finaliza el espacio plenero. Bien, nos vamos. El reencuentro será el día sábado, Dios mediante. A partir de las 10 de la mañana estaremos aquí haciendo juntos una edición más de Impactos Musicales. Como siempre, un placer hacer este programa para todos ustedes en controles de emisión, puesta al aire y demás. Leticia Batalla habló con todos ustedes. Hasta el sábado, cuídense mucho. Chau, chau.

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0: Son las 12 horas, 10 minutos.
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3: En algo le rompe.
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7: el problema que tengo yo acá.
8: También en lo que es la rehabilitación.
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12: El pronóstico indica para hoy cielo nuboso con periodos de cubierto, 18 grados de temperatura máxima mínima de 1 grado. Mañana jueves, nuboso y cubierto con periodos de algo nuboso, precipitaciones aisladas, mejorando, nieblas y neblinas, 20 grados de temperatura máxima mínima de 4. El viernes, nuboso y cubierto con precipitaciones, nieblas y neblinas, 16 grados de temperatura máxima mínima de 7.
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12: Del 18 al 20 de septiembre, 33 será sede de la sexta fecha del Campeonato Nacional de Rally. Un evento significativo para el departamento que contará con la participación de más de 35 automóviles, incluyendo 5 tripulaciones locales. El intendente departamental, doctor Mario Silveira, destacó el orgullo y la expectativa que genera recibir esta fecha del automovilismo nacional, resaltando la pasión con la que el público limareño vive la disciplina. Este domingo 13 de septiembre se llevará a cabo un entrenamiento de ciclismo en nuestra ciudad. Será desde las 13 horas, desde el Centro Cultural hacia Barrio La Floresta. Washington Bayotti manifestó a nuestros medios que la actividad tiene como objetivo prepararse para un evento de ciclismo programado para el día 27 de septiembre. El mismo invitó a todos a sumarse y acompañar la actividad de este próximo domingo, que dará comienzo a las 13 horas. Mañana jueves 10 de septiembre se realizarán castraciones de perros y gatos en Vergara a cargo del veterinario Ignacio García. Las mismas tienen un costo de $800 y se realizan con previa agenda. Natalia Arruga, en diálogo con Mega FM, manifestó que comenzarán a trabajar alrededor de las 7:30 de la mañana y el número para agendarse es el 098-198-541. Se viene organizando una nueva jornada para la construcción de casillas para perros callejeros y de familias de bajos recursos, iniciativa que lleva adelante el grupo de rescatistas Animal Chucho. Natalia Arrúa, integrante del grupo, manifestó que aún no hay fecha para esta jornada, pero invita a quienes quieran sumarse a colaborar, así como también a quienes necesiten esta ayuda, a comunicarse con ella. Pueden colaborar además con materiales como chapa, madera, clavos, etc. No se encontró ningún animal más afectado, aseguró Frati tras caso de gripe aviar detectado en gallina en Colonia. El ministro de Ganadería, Agricultura y Pesca, Alfredo Frati, indicó este martes que se actuó rápidamente en el caso de gripe aviar detectado en una gallina de Transpatio en un establecimiento en el departamento de Colonia. Frati sostuvo que una vez identificado el foco, se trazó un perímetro de 5 kilómetros alrededor y no se encontró ningún animal más afectado. Centro Nacional de Inteligencia Artificial impulsará innovación, investigación y transferencia tecnológica. El Instituto Vidart, Centro Nacional de Inteligencia Artificial de Uruguay, comenzó a funcionar con el objetivo de impulsar la investigación, la formación de talento y la transferencia tecnológica entre el Estado, la academia y el sector productivo. El centro funcionará en el Laboratorio Tecnológico del Uruguay para transformar el conocimiento científico en soluciones concretas para el desarrollo del país.
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12: Del 18 al 20 de septiembre, 33 será sede de la sexta fecha del Campeonato Nacional de Rally, un evento significativo para el departamento que contará con la participación de más de 35 automóviles, incluyendo 5 tripulaciones locales. El intendente departamental, doctor Mario Silveira, destacó el orgullo y la expectativa que genera recibir esta fecha del automovilismo nacional, resaltando la pasión con la que el público limareño vive la disciplina. Asimismo, expresó un agradecimiento especial a las autoridades del Club Uruguayo de Rally por renovar la confianza en el departamento para la realización del evento.
5: La verdad que estamos hoy anunciando algo que para el gobierno de 33 y para todo la afición de nuestro departamento, anunciar la sexta etapa del Campeonato Uruguayo de Rally, que es uno de los grandes eventos a nivel nacional que tiene nuestro país, valga la redundancia, y que bueno, que se va a disputar en 33, y que bueno, con 5 tripulaciones de 33, con 5 binomios que van a estar representando a nuestro departamento, con un gran trabajo que vienen realizando. Y bueno, queremos agradecer a las autoridades del Club Uruguayo de Rally por haber pensado nuevamente en 33. Esto para el departamento es muy significativo, por lo que 33 vive el rally, por lo que 33 siente el rally, y con ese agregado tan en particular de que tenemos a 5 tripulaciones olimareñas que van a estar compitiendo. Y que bueno, y que también esto es en reconocimiento a todos ellos, a todos los equipos, a todas sus familias. Y también en esto queremos felicitar, y creo que también es un reconocimiento que hay que hacerle a Federico Quintela, que bueno, en las últimas horas también ha sido nominado para, bueno, como uno de los dos postulantes al Gonchi Rodríguez de Oro, el máximo reconocimiento del automovilismo nacional, lo cual eso para nosotros es un motivo de alegría, de felicidad, de orgullo, porque aparte a Federico, no solamente que es un gran piloto, es campeón uruguayo absoluto de rally el año pasado, eso por sí lo marca, pero también es mejor persona aún. Entonces eso creo que también es un reconocimiento a él y a toda la familia de los pilotos de 33, que vienen realizando una excelente competencia desde años anteriores a esto, que la verdad que bueno, para el gobierno departamental es muy importante, y todo lo que genera en lo que es el derrame económico.
6: ¿Cuáles son los caminos del departamento que van a transitar en este rally?
5: Bueno, es una buena pregunta que te lo voy a dejar para que ellos los los digan bien, el trazado que hay, que también ya hablábamos la semana pasada, y han recorrido el tema de los caminos, que ahora ellos mismos lo van a anunciar, y que bueno, que se encuentran en un buen estado, alguna cosita mínima en algún lugar, que bueno, eso también es el reconocimiento al trabajo de nuestra dirección de obra, toda la parte de la caminería rural. Y también eso que decíamos, ¿no? De todo lo que implica del derrame económico en nuestra ciudad por lo que es todo el fin de semana. Así que bueno, invitamos a toda la población de 33 a que concurran, a que vivan, a que sientan, y obviamente a todos los participantes, y muy especialmente a lo que son los pilotos y copilotos del departamento de 33, que la verdad uno no para de enorgullecerse, de alegrarse de ver los resultados que están consiguiendo fecha a fecha, y bueno, como decimos también, están poniendo a 33 siempre en lo más alto también en el rally nacional.
12: El Club Uruguayo de Rally detalló la logística y el recorrido de la sexta fecha en 33. Diego Soberville expresó el entusiasmo de la institución por regresar al departamento y destacó el trabajo coordinado con las autoridades de la Intendencia Departamental para la preparación del evento.
14: Bueno, sí, la verdad que desde el Club Uruguayo Rally estamos muy contentos que 33 otra vez nos recibe con un gran trabajo. Agradecerle al intendente, a todo el equipo de la Intendencia, directores que están haciendo un trabajo muy bueno y muy importante para que volvamos a estar nuevamente con una fecha del campeonato aquí en 33. Como decía el intendente, recorrimos los caminos están muy bien, la verdad que nos han mantenido de primera línea, entusiasmados por la cantidad de gente que vamos a tener compitiendo, ni que hablar que las cinco tripulaciones de 33 son un ánimo especial para el departamento que ellos estén compitiendo. Volver a reiterar también las felicitaciones a Federico por el galardón, que si Dios quiere va a ser de él. A todo el resto, viejos conocidos, gente nueva de 33 que se está uniendo a este campeonato, gente que ya tiene sus años.
6: ¿Cuántos autos participan de este rally?
14: Bueno, las inscripciones están abiertas. Venimos nosotros con una media de 30 autos por carrera, o sea que calculamos que vamos a andar más o menos entre los 25 y 30 autos, van a estar compitiendo.
6: Usted dice que recorrieron los caminos, ¿qué les parecieron?
14: Bueno, nosotros los recorrimos para ver por dónde íbamos a correr. Hoy preguntaban los caminos, se va a correr por la zona de Paso Marta, se va a correr por la zona de la Creva de los Cuervos, eso va a ser el sábado. El domingo nos vamos para el otro lado de la 8, a la altura, salimos allí a la ruta 18 y a la ruta 17. Los estuvimos haciendo y la verdad que están bárbaros, muy poca cosa que hay que hacer, tapar algún agujero para que los autos no golpeen feo, pero básicamente están bárbaros.
15: ¿Parque de asistencia, parque cerrado, largada simbólica?
14: Largada simbólica se va a hacer. La carrera comienza, vamos a hacer un cronograma de la carrera y ahí vamos tocando los temas. La carrera para nosotros empieza el jueves, ya el jueves empiezan a venir todas las tripulaciones con sus motorhome, con sus camionetas de auxilio. El parque va a ser aquí en el parque Lorimar, ahí va a ser el parque cerrado, donde los autos ya van a estar a partir del jueves a la tarde, viernes, sábado y domingo. La largada simbólica se hace frente a la intendencia, ahí vamos a hacer la rampa que va a ser el viernes. Calculo yo que los autos van a estar entrando a ese parque cerrado alrededor de las 18:30, y la idea es a eso de las 19 ya hacer la largada simbólica. De ahí los autos se liberan, van a la asistencia y el sábado ya empieza la carrera saliendo de la asistencia y van a estos caminos sábado y domingo. Y terminan, el sábado de noche termina el parque cerrado también frente a la intendencia, ahí van a poder ver los autos, ahí quedan toda la noche los autos. Y el domingo la llegada al mismo lugar y la entrega de premios frente a la intendencia.
12: Desde la organización, Pablo Rest expresó la satisfacción de concretar una nueva fecha del Campeonato Nacional en el departamento, resaltando el valor de la competencia para la comunidad y la región. Agradeció el respaldo de la Intendencia Departamental de 33, del intendente, por la disposición y el apoyo logístico brindado para la realización del evento en el departamento. Valoró la dedicación del equipo de trabajo y de las distintas áreas involucradas en la preparación de los caminos y la infraestructura para recibir a delegaciones de todo el país. Destacó el orgullo que representa contar con presencia de tripulaciones locales en competencia, subrayando la pasión del público limareño por el automovilismo. Remarcó además que la llegada del rally dinamiza la actividad local durante el fin de semana, convocando una importante cantidad de público, equipos de auxilio y visitantes.
16: Bueno, buen día, bien, realmente muy contentos de poder estar compitiendo en nuestro departamento, un año más, ya sin lote. Bueno, gracias al gobierno departamental, al intendente, bueno, y realmente a todos los funcionarios que se han puesto el rally arriba, creo que va a ser un espectáculo realmente muy, pero muy lindo. Como decía alguno de los otros pilotos, tenemos caminos que realmente son impresionantes para esta disciplina. Están en excelente estado, toda la caminería está realmente espectacular para lo que vamos a hacer nosotros, que es competir y que realmente los autos no sufran. Y bueno, creo que a nivel de todos los pilotos y copilotos que compiten durante todo el año, están esperando esta fecha porque realmente es muy tradicional. Así que bueno, esperemos que el tiempo acompañe, que creo que va a ser así, que si tiene que llueva esta semana, no la que viene. Y bueno, y estaremos expectantes de que salga todo bien.
15: Pablo, ¿la tecnología cuánto ayuda o cuánto exige en estos momentos con relación a aquellos años en que vos empezabas a competir?
16: Y bueno, mucho. Realmente toda la gurizada están acostumbrados a eso, a mirar las cámaras. Uno termina de correr un tramo y se baja con la camarita del auto y está mirando inmediatamente dónde puede mejorar o si se mandó alguna embarrada conductiva, dónde fue y cómo se puede mejorar. Eso en la época nuestra no existía, pero por sobre todas las cosas creo que en el tema seguridad para todos nosotros, ahí es donde más se nota la diferencia. Todos los autos que largan, largamos con un GPS. Ese GPS, en caso de tener un accidente y de ser con algún tipo de gravedad, tenemos un botón para apretar para avisar inmediatamente a la dirección de la prueba, para que ahí ya avise a las ambulancias, a los vehículos de rescate intensivo, que en cada tramo hay uno. Y la verdad que en ese sentido realmente nos ayuda mucho a correr con más tranquilidad, pues sabemos que tenemos un apoyo médico realmente con última tecnología. Así que bueno, sí, ha mejorado muchísimo sin duda la tecnología, y en ese sentido es donde creo que lo noto más importante.
12: Pablo Rest, hijo, piloto limareño, compartió sus expectativas de cara a la sexta fecha del Campeonato Nacional de Rally, destacando la emoción que genera competir ante su público.
17: Bueno, estamos con muchas ganas, la verdad que para nosotros correr en casa es algo muy lindo, es una sensación única. Así que bueno, con ganas de que llegue el próximo fin de semana, de poder tener una linda carrera. El auto lo tenemos casi pronto, tenemos que dar una vueltita el fin de semana para probar que esté todo bien. Hemos tenido un campeonato bien, con algunas complicaciones, nos podría haber ido un poquito mejor, pero bueno, estamos en carrera, estamos compitiendo, que no es poca cosa. Agradecer a Marito y a toda la intendencia por tenernos en cuenta, por permitirnos ser locales una vez al año. Es algo que le hace muy bien a la ciudad traer esta carrera. Así que bueno, esperemos que la gente concurra, que pueda haber un lindo espectáculo en la carrera, y bueno, que podamos ser partícipes de un buen resultado y de representar a 33 de la mejor manera posible.
18: Picado y con muchas vueltas el camino.
17: Son caminos muy complicados. Por suerte tenemos de los caminos más lindos en el país para venir a correr. A todo el mundo les gusta participar acá. Así que bueno, nos sentimos privilegiados de tener estos caminos acá. Son caminos muy difíciles, muy técnicos, los cuales hay que hacer una muy buena hoja de ruta para poder andar rápido y sin salirse. Son caminos que no perdonan un fuera de ruta, te pueden dejar fuera de carrera. Así que bueno, son caminos de los que gustan correr y bueno, como les digo, privilegiados de poder tenerlos acá.
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12: Este domingo 13 de septiembre se llevará a cabo un entrenamiento de ciclismo en nuestra ciudad. Será desde las 13 horas desde el Centro Cultural hacia Barrio La Floresta. Washington Bayotti manifestó a nuestros medios que la actividad tiene como objetivo prepararse para un evento de ciclismo programado para el día 27 de septiembre. El mismo invitó a todos a sumarse y acompañar la actividad de este próximo domingo, que dará comienzo a las 13 horas.
20: Debido que el 27 hay una actividad ciclística que viene gente de todos lados, vamos a competir acá entre nosotros para estar más a nivel de la gente que viene, para poder competir.
12: Bien.
20: Entonces organizamos una carrera.
12: ¿Va a ser tipo un entrenamiento?
20: Sí, sí. Se van a invitar, algunos de 33 se van a invitar, pero los veteranos van a correr en la categoría de ellos acá.
12: La invitación es abierta a todos los deportistas de la ciudad, ¿verdad?
20: Ah, sí, por supuesto.
12: Si todos los que quieran participar.
20: Si quiere incluir, puede también.
12: Muy bien. ¿En qué horario se va a realizar?
20: Y se va a empezar a correr una categoría de los más viejos a las 13.
12: Uh-huh.
20: Y después, 2:30, lo que pase el ruta, se larga la otra categoría.
12: Bien. ¿Cuál va a ser el recorrido?
20: Y se comprende ahí de Serafina hasta acá, hasta la plazoleta.
12: ¿Plazoleta Juan Rosas?
20: Sí, Juan Rosa.
12: Bien, hacia Barrio Floresta. Así que reiteramos que este domingo, desde las 13 horas, se va a estar comenzando con este entrenamiento desde el Serafín.
20: Exactamente, hasta la plazoleta Juan Rosa.
12: Bien,
20: y por supuesto, todo invitado.
12: Muy bien. ¿Algo más que quiera agregar?
20: No, que no. Que nos apoyen, que venga el público también a mirar y bueno, que salga todo redondito.
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0: 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Son las 12 horas, 40 minutos. 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
1: Mañana jueves 10 de septiembre se realizarán castraciones de perros y gatos en Vergara a cargo del veterinario Ignacio García. Las mismas tienen un costo de 800 pesos y se realizan con previa agenda. Natalia Arruga, en diálogo con Mega FM, manifestó que comenzarán a trabajar alrededor de las 7:30 de la mañana y el número para agendarse es el 098-198-541.
2: Las castraciones van a ser el jueves a partir de la hora 7:30. Más o menos hasta las 11:30, bien temprano son. Hay que traer los animalitos en ayuno, con 8 horas de, sin comer y sin tomar agua, preferentemente, es lo que se habitúa. Uh-huh. Y por agenda, viste, para que no se amontonen, es preferible que la gente llame con tiempo, que nos quedan algunos lugares, así vamos viendo los horarios para que no se demore.
1: Bien, así que es un límite de cupos que hay.
2: Sí, porque es el horario que puede hacer el veterinario, porque tiene otros trabajos también y hacemos eso en la mañana del jueves.
1: Bien, es perros y gatos, ¿verdad?
2: Perros y gatos, sí.
1: ¿A dónde nos podemos comunicar para agendarse?
2: A mi teléfono, 098-198-541.
1: Bien, así que bueno, la invitación a la población a castrar a sus perros y a sus gatos, manifestar también la importancia de estas castraciones, ¿no, Nati?
2: Sí, principalmente por el tema de que las perras cada 6 meses paren. Uh-huh. Una perra puede parir hasta 10 cachorros, y eso está difícil para dar en adopción, y la mayoría terminan en la calle. Entonces, para evitar la sobrepoblación de perros, es mucho mejor castrar. Y no te digo el tema de enfermedades, ¿verdad?, que claro, se evitan castrando.
1: Así que bueno, es este jueves, desde las 7:30 aproximadamente va a estar comenzando, y esto tiene un costo.
2: Sí, sale 800 pesos.
1: Solamente por agenda, ¿verdad?
2: Sí, por agenda. Sí, a veces lo que pasa es que hay gente que viene, pero no los traen ayuno.
1: Ah,
2: entonces
1: claro,
2: Ahí ya tenemos que pasarlo para el mes que viene.
1: Pero ¿todos los meses están viniendo?
2: Todos los meses, sí, todos los meses, con el veterinario Ignacio García.
1: Se viene organizando una nueva jornada para la construcción de casillas para perros callejeros y de familias de bajos recursos, iniciativa que lleva adelante el grupo de rescatistas Animal Chucho. Natalia Arrúa, integrante del grupo, manifestó que aún no hay fecha para esta jornada, pero invita a quienes quieran sumarse a colaborar, así como también a quienes necesiten esta ayuda, a comunicarse con ella. Pueden colaborar además con materiales como chapa, madera, clavos, etcétera.
2: Sí, estamos organizando para el mes que viene, porque las casillas que hicimos se fueron muy rápido. Uh-huh. La verdad que se necesita mucho el tema de casillas para perros. Esta vez dimos la mayoría para gente de bajos recursos, viste, que precisaba, obviamente que se precisa para perros en todos lados, que no tienen dónde dormir, pobrecitos, que no tienen la culpa ellos, pero se está precisando y vamos a ver si podemos hacer antes del verano, viste, que algunos están al sol atados y con una casilla al menos tienen cómo resguardarse.
1: Claro, sin duda. Así que bueno, invitar a aquella gente también que lo necesite, o a aquella gente que quiera colaborar ayudando a con la creación, ¿no?, con la construcción.
2: Sí, vos sabés que tuvimos una aceptación de gente que se comunicó conmigo, que quería casillas, que es real, no hay gente que no puede. Uh-huh. Y quedamos en que van a venir a colaborar, viste, con el tema de su casilla propia, ¿verdad?
1: Claro.
2: Nosotros los ayudamos y ellos nos ayudan a nosotros.
1: Eso está muy bueno también.
2: Claro, sí, que la gente también se anime a que si precisa, llama y vemos la forma de colaborarles con una casilla, ¿verdad?
1: Claro. ¿Con el tema de los materiales también pueden colaborar?
2: Con tema de materiales también. Se están chapas, no precisa que sean enteras, ¿viste? Pedazos uh-huh. de chapa que se pueda poner en el techo, clavos y madera, tablas.
1: Bien. No tiene por qué ser nueva, puede ser usada.
2: Sí, que el 90% de los materiales que usamos ahora en la última jornada era todo material usado, sí, todo sirve.
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1: Se realizó hoy en Vergara un conversatorio sobre mecanismos de vigilancia y derechos de las personas con discapacidad. Este miércoles 9 de septiembre, la localidad de Vergara fue sede de una jornada de intercambio y sensibilización en el Centro Cultural Serafín J. García, centrada en los mecanismos de vigilancia y monitoreo sobre los derechos de las personas con discapacidad. La actividad organizada en conjunto por el municipio de Vergara, la Intendencia de 33 y la Institución Nacional de Derechos Humanos y Defensoría del Pueblo, abordó temáticas clave como la Convención Internacional sobre los Derechos de las Personas con Discapacidad, el modelo social de la discapacidad y las buenas prácticas para promover la inclusión social y comunitaria. Tras la actividad, la doctora Beatriz Eguren, en diálogo con Mega FM, brindó detalles sobre el alcance de este trabajo en el departamento, destacando que estas instancias forman parte de una planificación anual continua.
3: Ya no, está marcado en un plan de trabajo, es decir, trabajamos todo el año, ¿no? Más allá de que un mes sea diciembre, por ejemplo, también es un mes especial para todo el tema de discapacidad, pero todos los meses trabajamos. Sí, y ahora justamente la Institución Nacional de Derechos Humanos y Defensoría del Pueblo ya organizamos varias actividades, y entre ellas está esta que realizamos en Vergara, de tarde la realizamos en 33, y ya está programada hace ya varios meses, ¿no? Ya a principio de año programamos todo lo que se va a realizar durante el año, y más trayendo justamente a técnicos, ¿no?, responsables a nivel país de esta temática.
4: En 33 se ha trabajado muchísimo, ¿no?, en lo que es la inclusión y todo esto, y no solamente en los espacios públicos, sino también en las actividades.
3: Sí, el gobierno 33 tiene un gran compromiso con la inclusión en todas las obras, por ejemplo, que se han hecho, está la accesibilidad, pero también la parte cultural, se ha hecho obras de teatro inclusivas, hemos trabajado justamente en capacitación a funcionarios públicos en inclusión. Ahora, por ejemplo, también si había personas sordas, teníamos intérprete de lengua de señas por vía Zoom. Es decir, son actividades también accesibles, que de tarde también en 33 personas sordas pueden aprovechar esta charla, porque va a haber un intérprete de lengua de señas desde Montevideo por Zoom.
4: Se ha hecho cine amigable. ¿Cómo ha sido, bueno, la experiencia y cómo ha sido la respuesta del público?
3: Ah, excelente, excelente. La verdad que además es gratuito, que también eso, más allá de que sea para personas que tengan diferencias sensoriales, ¿no?, que necesita a veces baja iluminación, sonido, pero también aquellas personas que no pueden acceder a una entrada del cine, pueden aprovechar e ir, porque es absolutamente gratuita.
1: La referente técnica del área de discapacidad de la Institución Nacional de Derechos Humanos y Defensoría del Pueblo, Karen Sanz, explicó que la recorrida busca derribar prejuicios y mitos en torno a la discapacidad, señalando que las barreras actitudinales suelen ser el principal obstáculo para la participación plena. Durante la charla, que contó con la participación de jóvenes liceales de la localidad, se reflexionó sobre el concepto de discapacidad como una interacción entre la limitación de la persona y las barreras de su entorno. Sobre el ámbito educativo, Sanz enfatizó que la educación inclusiva implica brindar los apoyos necesarios dentro del aula. Reconocer el aula como un espacio diverso implica comprender que hay distintas formas de aprender. Los apoyos no son una concesión, son un derecho garantizado por la normativa internacional, y el Estado está obligado a brindarlos, manifestó Sanz.
5: Bueno, sí, estamos haciendo una recorrida por Vergara y después vamos a estar también en 33, en el Centro Democrático, con la idea de juntarnos y trabajar en derribar algunos prejuicios y mitos asociados a la discapacidad, que muchas veces son los limitantes centrales para la inclusión y la participación de las personas con discapacidad en la sociedad. Y de eso venimos a hablar. En realidad está demostrado que las barreras más difíciles de cambiar es lo que hacemos nosotros como sociedad, como colectivo, como comunidad. Hoy vinieron un montón de liceales, lo cual está buenísimo, jóvenes que también sean parte de los cambios que tenemos que hacer. Más allá de las obligaciones que tiene el Estado, y bueno, de ahí nos toca la Institución de Derechos Humanos, que tenemos un rol de monitoreo muy importante, pero que además de ese monitoreo hacemos un trabajo de promoción y fortalecimiento de la sociedad civil organizada, en el entendido de que la discapacidad es una interacción entre dos cosas: una limitación que puede tener una persona, y todas las barreras que existen en el entorno, en la comunicación, en la información, en los entornos físicos. Esa interacción es la que impide la participación de las personas con discapacidad en la sociedad. Y para derribar esas barreras, por supuesto que en algunos casos es otorgar recursos económicos para hacer cambios de infraestructura, pero muchos tienen que ver con lo que hacemos cada uno de nosotros en nuestra vida cotidiana. Y bueno, y de eso se trata estos espacios de conversatorio.
4: Se habló mucho de capacidades diferentes en algún momento, ¿no? Usted lo explicó que no es así.
5: Exacto, sí, esto de cómo denominamos a las personas con discapacidad. Se habla de personas con discapacidad porque nos centramos en que son personas. Tienen discapacidad, como pueden ser varones, mujeres, vivir en el campo, vivir en la ciudad, tienen un montón de características, ser deportistas, profesionales, lo que fuese, pero que lo primero es que estamos hablando de personas. Y no hablamos más de capacidades diferentes porque capacidades diferentes tenemos todos. No hay ninguna persona que no tenga una capacidad diferente a la otra, o esto de también muchas veces aparece lo especial, y quién no es especial, ¿no? Entonces, estas cuestiones de que de alguna manera ponen a la persona con discapacidad en un lugar o de pobrecito o de superhéroe, y no, de ninguna de las dos. Si no habría barreras, son personas que con apoyos pueden tener una vida en igualdad de condiciones. El problema es que faltan esos apoyos, y a veces salir de las casas, llegar a un espacio público, llegar a un centro educativo, a su lugar de trabajo, todo eso les lleva mucho más tiempo o a veces no lo pueden hacer, pero no porque la persona no pueda, sino porque los entornos no están adecuados. Y ahí es donde hay un trabajo fuerte de todos, con distintas responsabilidades, por supuesto, ¿no? Y hay, el video que mostramos es una experiencia en España, pero que también hay muchas experiencias acá en Uruguay que tendríamos que hacer videos también para mostrarlo. Tiene que ver con, en caso de la discapacidad visual, bueno, cómo los apoyos vinculados a un acompañante, que la maestra también tenía una perspectiva de trabajar con la diversidad, porque de eso se trata también, el tema que tenía su máquina en braille y podía trabajar en eso en el mismo aula y hacer los mismos trabajos que tenía el resto de los compañeros con ciertos apoyos. Esa es la educación inclusiva, de eso se trata, reconocer el aula como un aula diversa, donde hay distintas formas también de funcionar de esos niños y que todos son parte y que todos tienen derecho a la educación. Y los apoyos son parte de esa educación inclusiva. Cuando los tratados internacionales en la normativa habla de educación inclusiva, refiere a esos apoyos, o sea que el Estado está obligado a brindarlo. Nosotros en la Institución de Derechos Humanos tenemos un protocolo de no rechazo y discriminación en los centros educativos donde las personas pueden denunciar cuando hay vulneración de derechos en este sentido, sean centros privados o públicos. Con un mail, con una llamada, o sea, todo está en la página de la institución, acceden fácilmente y pueden denunciar la situación cuando hay esta vulneración y técnicos especializados intervienen en cada una de estas situaciones. Pero lo importante es que sepan que el derecho está, que los apoyos tienen que brindarse y cuando eso no pase, está en falta el centro educativo. Que hay que trabajar porque no todas las situaciones son iguales y que hay que generar sinergias para muchas veces lograr una verdadera inclusión, por supuesto. Y tiene que ver con la formación docente, muchas cuestiones que son bien importantes. Pero lo importante es que el derecho está consagrado, el derecho existe y eso es pasible también de que sea protegido, garantizado y demás, ¿no? Entonces, eso es un aspecto que me parece valioso que la ciudadanía lo tenga en cuenta.
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1: El municipio local solicita a las personas que tengan familiares inhumados en nichos municipales por un periodo superior a los 2 años que se acerquen a las oficinas municipales para iniciar el trámite de reducción. Desde la Iglesia Católica local invitan a catequesis los días sábados a la hora 15. Además, se realizará excursión a Florida y a la Avenida del Papa Uruguay. Interesados concurrir a la parroquia local. Calendario de pagos de tributos municipales, patente de rodados, quinta cuota vence el 21 de septiembre. Para el tributo de contribución inmobiliaria rural, la quinta cuota vence el 16 de octubre. Y para el tributo de contribución inmobiliaria urbana y suburbana, la cuarta cuota vence el 18 de septiembre. Por consultas, 4452-2108, interno 105. Continúa la venta el Bono Colaboración que beneficia a los vecinos Dardo Araujo y Susana Fleitas con 3 premios. Primero, una cocina a gas. Segundo, una freidora sin aceite. Tercero, una jarra eléctrica. Son 4 números por 150 pesos. Pedidos con Dardo al 091-464-057. Actividad enmarcada en la Semana del Corazón en nuestra ciudad. Vergara se mueve por su corazón. Una jornada para promover hábitos saludables, la actividad física y el cuidado de nuestro corazón. Será el día 29 de septiembre a la hora 14, concentración en la placita de Skate. Se invita a todos los interesados en participar de talleres de teclado y guitarra, talleres de guitarra los días jueves a la hora 9:30 y a la hora 15, y taller de teclados martes y jueves a las 17 horas. Las actividades se llevan a cabo en oficinas del municipio. Interesados inscribirse en el municipio de Vergara. Próximamente se llevará a cabo en Vergara capacitación en albañilería. Quienes tengan interés en realizar este curso deberán inscribirse en oficinas del municipio de Vergara. La propuesta de capacitación cuenta con la participación del Instituto Nacional de Empleo y Formación Profesional. Próximamente se llevará a cabo en Vergara el curso para la obtención del carnet de manipulación de alimentos. Las personas interesadas deberán acercarse a oficinas del municipio a realizar la inscripción correspondiente. Está a la venta un bono colaboración que beneficia al Club Social y Deportivo Libertad. Son dos números por 200 pesos, primer premio una Smart TV de 55 pulgadas, segundo premio un aire acondicionado, tercer premio una heladera con freezer. Los beneficiarios tendrán la opción de optar por el premio o su equivalente al valor del mismo. El sorteo se realizará con la quiniela nocturna el miércoles 30 de diciembre. Pueden conseguir los números con integrantes de la institución.
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1: Del 18 al 20 de septiembre, 33, será sede de la sexta fecha del Campeonato Nacional de Rally. Un evento significativo para el departamento que contará con la participación de más de 35 automóviles, incluyendo 5 tripulaciones locales. El intendente departamental, doctor Mario Silvera, destacó el orgullo y la expectativa que genera recibir esta fecha del automovilismo nacional, resaltando la pasión con la que el público limareño vive la disciplina. Este domingo 13 de septiembre se llevará a cabo un entrenamiento de ciclismo en nuestra ciudad. Será desde las 13 horas desde el Centro Cultural hacia Barrio La Floresta. Washington Bayotti manifestó a nuestros medios que la actividad tiene como objetivo prepararse para un evento de ciclismo programado para el día 27 de septiembre. El mismo invitó a todos a sumarse y acompañar la actividad de este próximo domingo, que dará comienzo a las 13 horas. Mañana jueves 10 de septiembre se realizarán castraciones de perros y gatos en Vergara a cargo del veterinario Ignacio García. Las mismas tienen un costo de 800 pesos y se realizan con previa agenda. Natalia Arruga, en diálogo con Mega FM, manifestó que comenzarán a trabajar alrededor de las 7:30 de la mañana y el número para agendarse es el 098-198-541. Se viene organizando una nueva jornada para la construcción de casillas para perros callejeros y de familias de bajos recursos, iniciativa que lleva adelante el grupo de rescatistas Animal Chucho. Natalia Arrua, integrante del grupo, manifestó que aún no hay fecha para esta jornada, pero invita a quienes quieran sumarse a colaborar, así como también a quienes necesiten esta ayuda, a comunicarse con ella. Pueden colaborar además con materiales como chapa, madera, clavos, etcétera. No se encontró ningún animal más afectado, aseguró Frati tras caso de gripe aviar detectado en gallina en Colonia. El ministro de Ganadería, Agricultura y Pesca, Alfredo Frati, indicó este martes que se actuó rápidamente en el caso de gripe aviar detectado en una gallina de transpatio en un establecimiento en el departamento de Colonia. Frati sostuvo que una vez identificado el foco, se trazó un perímetro de 5 kilómetros alrededor y no se encontró ningún animal más afectado. Centro Nacional de Inteligencia Artificial impulsará innovación, investigación y transferencia tecnológica. El Instituto Vidart, Centro Nacional de Inteligencia Artificial de Uruguay, comenzó a funcionar con el objetivo de impulsar la investigación, la formación de talento y la transferencia tecnológica entre el Estado, la academia y el sector productivo. El centro funcionará en el Laboratorio Tecnológico del Uruguay para transformar el conocimiento científico en soluciones concretas para el desarrollo del país.
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1: Hasta aquí la información. Con más noticias en nuestro portal www.megafm.com.uy o en nuestro sistema Mega Noticias. Por su atención y preferencia, muchas gracias. Buena jornada para todos.
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16: Las 13 horas, 8 minutos.
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1: Mega FM presenta la hora. 13:37.
0: A ver cómo lo dice Maggie.
2: Ya.

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8: Las 14 horas, 3 minutos.
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17: Gente de zona.
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0: Amigas, amigos, ¿qué tal? ¿Cómo están? Bienvenidos a la cinta de los éxitos. Placer en saludarlos.
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0: Aquí estamos para acompañarte como lo hacemos todos los días a esta hora y presentarte durante un buen rato buena música y buenas canciones, ¿no? Para bueno, disfrutar de otro momento con las mejores melodías, los mejores temas y bueno, para entretenernos un poquito, ¿no? Hola Betina, ¿cómo te va? Bienvenida, la primerita hoy, ¿eh? No, la primera fue María Uyuy. María recién y ya arrancó y nos comenzó a seguir, ¡qué bueno!
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0: Ale Géminis, ¿cómo te va? Bienvenida, ¿eh? Saludos para vos y para todo el mundo mundial, a todo el mundo, dale, gracias. Ale Géminis, bienvenida, Vamos a movernos un poquito, chicos, dale. Vamos a darle me gusta, como siempre, para comunicarse con la cinta de los éxitos a través del 099-684463, que ya lo voy a abrir. 099-684463. Por ahí me escriben mensajes privados, me mandan audios, me mandan videos, me mandan fotitos, me mandan lo que quieran. 099-684463. Si estás en Uruguay, si estás fuera de Uruguay, el prefijo es el más 598-99-684463. Quiero ver cómo me veo por acá. Pero vamos a compartir un poquito este tema de Damián Lescano. Con él comenzamos. El tema se llama La Fiesta. Aquí

0: Juan, mandame un saludo a Juancito, quien juega, que anda cansadito. Me parece que anduvo haciendo... Dardo Pinazo me dice. Hola Juan, mandá eso a Juancito. ¿Qué estuviste haciendo? ¿Quién juega? ¿Qué anda cansadito? ¿A qué juega? No sé, a ver, contame, dale. Rosario Díaz, bienvenida. ¿Cómo te va, corazón?
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0: Mario, Delgado Mario, ¿cómo te va? Bienvenido, ¿eh?
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0: Barrio Plaza.

0: Y bueno, así estábamos arrancando el programa con Damián Lescano. La fiesta se llama. Hola, Marcelo, ¿cómo te va? Bienvenido.
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0: Marcelo de la ciudad de La Paz.
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0: Mario Delgado, si viene acá llegando a Montevideo. ¿De dónde venís, Mario? Contame, a ver, tranqui. Bueno, eso es bueno. El Gordo, ¿cómo te va? Las chicas no están todavía. Ale Géminis está por ahí, sí. Y Bettina está todavía. Las demás como que están durmiendo. Clau Batista, bienvenida. Sammy, ¿cómo te va? Bienvenida, Sammy.
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0: Desde Tarariras, Colonia, viene Mario. Qué bueno que llegaste a Montevideo bien. Dale, me alegro. Vamos a darle me gusta, chicos. Vamos a darle me gusta, dale. Maribel, bienvenida. 12 Marta 9.63. ¿Cómo estás? Hola, Juan, dice que tenga buena jornada. Gracias, Gordo. Bienvenido, gracias, ¿eh? Clau Batista, bienvenida. Clau Batista, ¿de dónde sos? Gracias por seguirme. A ver, contame. Quiero saber de vos. Aquí está Ángela Leiva con un clásico, ¿eh? Si una vez, bienvenida. Dije que te amaba. Gracias, Marcelo, por el Quiéreme. Gracias, Ale Géminis, por el Quiéreme.

0: Aplausos, aplausos. Hola Lore, ¿cómo te va? Bienvenida. Pasame un tema de la princesita para Facundo que le encanta. Dale.
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0: Clau Batista dice, Juan, soy de Lezica, Montevideo.

0: Mayra, bienvenida. Hoy tenemos para dar la bienvenida a un nuevo cliente.
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0: Mayra, gracias por ese corazón, reina. ¿Cómo estás, reina? Bienvenida. Marcelo Martínez, ¿cómo te va? Mónica Bravo, hola. Aplausos.
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0: Ese error.

0: Lore que dice, hoy estoy en casa, bueno. Está, hermana de Victoria, es. ¿Será Clau Batista, hermana de Victoria? ¿Qué decís vos? Clau, ¿estás por ahí?
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0: José Luis Martínez, bienvenido. Leti, ¿cómo te va? Bienvenida.
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0: Aya, ¿cómo te va? Bienvenida. Llegando de trabajar, bien, está bien. Bienvenida a la cinta de los éxitos, ¿eh? En un cuarto de hotel, Joana, ¿cómo te va? Bienvenida. Sí, yo la conozco, ella no sé si me ubica. Es que no apareció más, Claudia, no sé si está por ahí, Clau.
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0: Patty no puede entrar porque tiene el hijo enfermo. ¡Oh!
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0: Sí, están todas enfermas hoy, ¿qué les pasa? Clau Rivero, bienvenido. Gabriel Budés, bienvenido. Aquí está Raúl Testa con esto que se llama En un cuarto de hotel. Laura Leal, bienvenida.

0: Adrián, ¿cómo te va? Bienvenido. Víctor Caraballo dice, el reto es hoy llegar a los 250K, ¿les parece? Vamos a darle al ta ta ta ta ta ta ta ta ta ta. Hola Raquel, ¿cómo te va? Bienvenida. Ahí ya va, ta ta ta ta ta ta ta ta. Mónica Bravo dice, sí, bravo, Mónica. Bueno, dale. En un cuarto de hotel, ¿eh? Sí. Para. Gracias, Aisha, por el quiéreme. Gracias, Mónica. En un cuarto de hotel, el reloj. María Ramírez, bienvenida. 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
0: 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Quiero saber si Claudia es la hermana de Victoria.
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0: Marisol, bienvenida.

0: Yo no hice nada, soy un angelito, vamos, che. Sol y Luna 19, bienvenido. Alejandro 2021. Jessica, ¿cómo te va? Bienvenida, Jessy. En un cuarto de hotel, ¿eh? Las cosas que pueden pasar en un cuarto de hotel.
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0: Chiquita, pero bueno. Alejandro Prieto, ¿cómo te va? Gracias por seguirme.
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0: Mi corazón estaba dormido y cuando te vi por primera vez, pa, pa, pa, pa, pa, pa, pa.
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0: Lore dice, pa, una cita ciega me hicieron una vez y fuimos al hotel. Y... Lore, horrible. ¿Por qué horrible? Alejandro Prieto, bienvenido. Aquí está Mariel

0: ver, las chicas enamoradas, que levanten la mano, a ver. Así.
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0: Yo no voy a ver si levantan la mano, pero digan yo. Las chicas y los chicos, ¿eh? Hola, India, ¿cómo te va?

Las voces de oro y platino. Mariel cantando Enamorada, uno de los clásicos de la música tropical de nuestro país. Marcelo me dice, yo, Juan, estoy enamorado. Ale Gemini dice, yo estoy enamorada de todos los humanos. Bueno, está bien. India, que siempre tan dulce. Oh, gracias, mi amor, me dice. El Palito, ¿cómo te va, Palito? María Ramírez, yo estoy enamorada de mi marido desde hace 37 años. Mónica Bravo dice, yo, Juan. Víctor Caravaggio, yo. ¡Qué bueno! Diego López, bienvenido. Ahora estoy preguntando quiénes están enamorados o enamoradas, ¿eh? Solo quiero que me digan yo, por ahora. Tú forramos, pero ahora viene la otra pregunta. Yo, dice Lore, bien. India es tan tierna, dice Marcelo. Pero tenés que irte hasta Nueva York, ¿eh? Viejo, ¿cómo te va? Bienvenido.

Viste que ves a alguien y vos te enamorás. Viste, uy, no puede ser algo tan lindo, che. Tan lindo ahí, frente a mí. Ahora, mi otra pregunta, chicos, chicas. A ver cómo estamos el tiempo, si bien. Mi otra pregunta es, ¿eh? ¿Es correspondido el enamoramiento? O sea, ¿hay enamoramiento de ambos lados o no? Ahí me ponen sí o no, sí o no. A ver, lo que piensen, ¿eh? No se engañen.

Marcelo dice, sí, gusta mío, Juan, con este también. Estilacho, imagínate, amigo. Juan Santana 26 dice, Juan, yo no tengo nada.

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1: Hola, Pati González, ¿cómo te va?
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1: Está bien eso para preguntarle a Pati. A ver, no sé si estabas escuchando, Pati. Primer pregunta, ¿enamorada estás?
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1: Los que no me contestaron pueden contestarme, ¿no?
0: Que también
1: es
0: yo la
1: sí va. O no, sí o no, nada más. Lázaro, no. Pati me dice, al momento no. Bien. Juancho, la tengo muerta. Lore, yo vivo enamorado. Y mi otra pregunta es, ¿es correspondido? O sea, si vos estás enamorada, la otra persona también está enamorada de vos. ¿Qué pensás? ¿Sí o no?

0: Juan de la vida, me parece, jaja, me encanta.
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0: Todo no yo, Ale GMU. Mari Marrero 867 dice: hola Juan, hermoso el programa. Yo pensé que me hacía quedar hermoso yo. Patricia Rivero, ¿cómo te va? Bienvenido.
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0: Voz de la vida, Juan.
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0: Ah, no es tan así, no es tan así.
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0: Adrián, lo que pasa es que uno tiene su secretito, ¿no te parece? Es lindo tener secretos, che. Y yo cuento todo, qué gracia. ¿Enamorada de un hombre o algo? ¿Yo enamorada de un hombre? Lore. Si tuviera, no está mal, pero no es así. Igual se te nota, lo que se me nota.

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Y claro que sí, este es el show de todos los días donde nos encontramos y compartimos buena música. Vamos a darle me gusta. Víctor Caraballo, ¿cómo te va? Bienvenido. Patti dice, yo no, no que Patti. Patti, ¿sabés cosas? A ver, voy a darle para atrás porque me entreveré acá. Voy a darle para ahí. A mí me gusta Solo contra la pared. A ver, yo no tengo nada que nada, ya lo leí por acá. Marcelo, Juancho, la tengo muerta. Ya te contesté, Lorena. Hola. Hola, Lore. Hola, Bichi. ¿Quién es Bichi? Mari. Gracias. Alejemi, todo no yo. Juan de la vida. Adrián, eso Juan. Es según los días de cómo estén. A ver, vos de la vida. ¿Por qué piensan que estoy enamorado de la vida? Me encanta la vida. Pero bueno. Para, pa. Lo que se nota, Pati.

Lore dice, yo me resbalo contra la pared. A ver, contame, Pati, por privado. A ver, ¿quién pensás vos que a mí me interesa, no? Víctor Caraballo y yo estoy profundamente enamorado de Mónica. Es mi penalito de, ¿eh? Mi panal, panelito.

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1: María
0: la...
1: Benítez, ¿cómo te va? María Benítez,
0: solo
1: bienvenida.
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1: A María Benítez, que bueno, me comenzó a seguir a través de mi página de Facebook, La Cinta de los Éxitos. Y bueno, ya estuve mirando fotos tuyas, de tu familia, qué lindo. Nola Pereira, 861. Yo creo que Patti también me comenzó a seguir en Facebook, ¿no?
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1: Hola, Mars, entré directo a la cinta. Había el chat. ¿Cómo estás? ¿No te saludó, Marcelo? Mirta Quintana, ¿cómo te va?
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1: Sí, te sigo por todos lados, Juan.
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1: Gracias, Patti, por seguirme. Ariel Sosa, ¿cómo te va? Bienvenida.

Zaira, Salán, mi niña hermosa. ¿Dónde está Zaira? Que no la veo. A ver, ahí está. ¿Cómo te va, Zaira? Bienvenida a la cinta de los éxitos. Sos nueva por acá, me parece. No te tengo, me tenés que seguir, dale. Loco, ¿eh? ¿Sabés por qué estoy loco? Loco, loco, loco, porque vivo pensando en vos. Caminando por las calles en silencio, pensando. Y terminé loco, loco, loco, loco, loco. Gracias Ale, gracias Pati por los regalitos. Gracias María. Gatito, mi amor, gracias. Gracias Ale. Gracias por los regalitos a todos, ¿eh?

Marce se enoja conmigo y yo no tengo nada que ver. ¿Por qué se enoja contigo, Lore? Marcelo, no te enojes con Lore, ¿eh? Es que sos enamoradizo, Juan. Yo...

Aisha dice, yo creo que la que le interesa no anda aquí. ¿Eso decís, Aisha, vos? Me gustaría saber quién. Yo creo que la que le interesa no está aquí. Yo quiero saber quién pensás.

Marcelo, no hay que pelearse. Pobre Lore, ¿eh? Alberto, ¿cómo te va? Bienvenido. Vamos a darle me gusta, chicos. Dale, dale, dale, dale, dale, dale.

0: Patti dice, ¿te corresponde, Juan, ese amor? ¿No se aburren de preguntarme cosas a mí? Ay, ya, me tenés que contar por privado.
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0: Lau, ¿cómo te va? Bienvenida.
1: No.
0: Chicas, chicos, mi corazón está roto. Me quieren casar.
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0: Aisha, hay que darle, hay que hacerle caso a Aisha. Tienen que darle ta, ta, ta, ta, ta, Vamos arriba, a ver qué me preguntan por acá. ¿De quién es ese ojo verde de la taza? A ver, este.
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0: A ver, este, ¿lo ven ahí ustedes? Acá. Yo por lo que pasa es que no estoy viendo la, A ver. Acá, acá, así, ahí. Ahí. Ese ojo verde, a ver. Es mío, ¿no? ¿Qué dicen ustedes? ¿Mío? Mis ojos verdes. Javier Viera, ¿cómo te va? Bienvenido. Pasá. Para mí, Juan tiene alguien que en sí. Para mí, Juan tiene a alguien en mente. Ah, sí, claro, tengo a alguien en mente.
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0: Todos tenemos algo, alguien en mente. No me digas que vos no tenés. Vos tenés, Marcelo. Ross tiene alguien en mente. Lore tiene. María Benítez también tiene. Patti también tiene. Pero una cosa es lo que se dice y otra cosa es lo que está en la mente. A ver si nos entendemos. A ver si los entendemos, ¿no? Clau, ¿cómo te va? Es verdad, dice Clau. Vos tenés a alguien en la mente. Pero seguramente eso que tenés en mente lo sabés solamente vos. Lore, ¿quién pone por acá? Dice, ¿por qué en su mente no corresponde? Y a veces no se corresponde, no corresponde lo que está con la mente. Y si está en la mente, está en el corazón, ¿eh?
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0: ¿Te gusta mi, ¿viste mi ojo verde, Marcelo? ¿Viste?

0: qué no llamas a Cristian? Me dice María Benítez. Y no sé si quiere hablar, porque él no es como el tío, ¿eh?
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0: Ambrosio, ¿cómo te va? Bienvenido. Sandra Conde, bienvenido. Erwin Venegas, ¿cómo te va? Los enganchados de Jesty Prieto, aquí en la cinta de los éxitos. María Benítez dice que promocione su tema. Sí, pero está. Tengo que preguntar, no he hablado con él. No he hablado con él. Pero lo voy a sacar al aire en cualquier momento, cuando él quiera, no hay problema eso. Cristian de los Solana, vamos ahí con pancartas. Se lo llevamos a Fernando, ¿no? Cristian de los Solana. Piquete hacemos. A ver, ¿alguna vez a alguien le pasó esto?

0: 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Nicolás, ¿cómo te va? Bienvenido. Uriel Lozano, me enamoré de mi amante. Mariano Maxi 74, hola.
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0: A Lore dice que le ha pasado.
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0: Sergio Ramírez, ¿cómo te va? A Lore hay que preguntarle, ¿qué es lo que nunca te ha pasado, Lore?
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0: Patti dice, no, jamás me pasó. Nicolás, ¿de dónde son? De Montevideo.

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Claro que sí, este es el show, esto es la cinta de los éxitos. Acá nos divertimos y la pasamos bien durante dos horas. A ver qué dicen por acá. Alicia, la tallada de Fray Bento, bienvenida. Lucero Fernández, hola, ¿cómo estás? Mis saludos y bendiciones. Lucero, contame de dónde sos. Me acuerdo que estuviste ya, pero no recuerdo de dónde. Natalí Cosi, ¿cómo te va, Natalí? Bienvenida. Ahí ya nos juntamos nosotros. A lo que, a ver. Giorgeline, que está contenta, está feliz. Las cosas le van un poquito mejor. Gracias, Juan, con trabajo y cosas. Acá me di una escapadita. Bueno, está bueno, La quiere, quiere, eso no sé. Lorena dice, yo, Juan, siempre dije, vivo la vida y disfruto todo. Está bien, hay que vivir la vida y disfrutarla, porque la vida se nos escapa de las manos. Se nos va tan rápido que bueno, hay que disfrutar la vida, ¿no? ¿Qué más tengo por ahí? Lo que pasa es que algunos dan tanta vuelta, algunos dan tanta vuelta y vuelta y se enojan y esto y el otro, y no atendiste, si atendiste y no te llamé, y esto y un piquito y no piquito, y que yo que sé cuánto. Ah, vamos, aflojen un poco.

0: Vamos a darle me gusta, chicos, dale, dale, dale, dale. No, vamos que venimos bien, 104K, dale. Me acuerdo que él le regaló un perrito en San Valentín y yo ropa a mi marido, que estaba genial.
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0: Cristian Pereira, ¿cómo te va? Dice, hola Juan, para mí pensar si tenés todo lo que los dos, de los dos lados, no sería necesario tener amante, dice Cristian Pereira. Bien, cada uno puede pensar como quiere, decir lo que quiere. Ojalá, yo tengo trabajo hasta diciembre, después en la lucha para ver otra vez. Todavía falta, vas a conseguir algo, Giorgeline. Vas a conseguir, vas a ver que te va a ir bien. Roque dice, ay, ay, ay, ay, ay, ay, ay. ¿Qué quieres decirme con el ay, ay, ay, ay? Jaja, es cierto. Cristian se ríe, no sé de qué te reís. Contame, a ver, dale, contame. Muy cierto, dice Pati González. ¿Lo que es cierto, Pati? Ustedes tienen que imaginarse que yo leo para adelante, para atrás, leo todo. Y ustedes me responden después, si me llega tarde. Entonces, lo que dije hace un ratito, ya no sé lo que lo dije. Entonces, ahí me tienen que poner, por ejemplo, ay, ay, ay, ay. ¿El ay, ay, ay, ay de qué? Muy cierto, ¿qué? Jaja, es cierto, ¿qué? A ver, hay que disfrutar la vida, chicos. Hay que disfrutarla. Lo peor que te puede pasar, lograr algo, querer algo y quedarte con las ganas. No te quedes.
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0: 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Nunca me pasó, Juan. No sé por qué no soy mujer, pero
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0: enojen y nos vuelven a llamarte, Juan, sí, tremendo. Se enojan y no, no, no, y viste, vos llamás y no te llaman después.
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0: A quien me diga que nunca la rechazaron o nunca lo rechazaron o que no fueron correspondidos, rechazaron o no, que nunca fueron correspondidos, bueno, está. Es mentira, todo nos pasó alguna vez. Colicho, ¿cómo te va, amigazo? Bienvenido. A cuidarse, ¿eh? A cuidarse. Este tema es espectacular, realmente me encanta, bien interpretado, muy buena la música, muy buen tema. ¿Por qué? ¿Sabes por qué? Me gusta.
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0: Porque yo pienso que vos me ves con los ojos que yo te veo.
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0: En el fondo, muy en el fondo, me ves así, ¿no?
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0: Que yo soy a tu medida y vos sos a la mía, ¿no?

Sé lo que se le quiere dedicar este tema a Patti, ¿eh? Ya no necesito ni a quien me dice. Ross dice muy en el fondo. ¿Por qué muy en el fondo? A ver, ¿por qué muy en el fondo? No es necesario que sea muy en el fondo. Colucho, hay que sacarnos fotos. El sábado te junto a vos, te junto a Marcelo.

0: A ver quién más. A Sole.
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0: A Fernanda. A Erika. Y alguna más que no me acuerdo. A Charito, si está también la difusora. Y nos sacamos una foto todos ahí, ¿eh? Ahí en el Osolana el sábado. ¿Qué les parece, no? Mm. Todos juntos, todos los que yo nombré, los quiero a todos juntos. María Bordoni, por alguien más que no me acuerdo, ¿no?
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0: Hola, ¿cómo estás? Saludos a mi primo Mauricio que está despertando, está desesperado de trabajar.
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1: Cuando Aisha venga también, ¿eh?
0: Fabio y su banda.
1: A Sandy, no sé, la sacamos de del club de fans porque no aparece más. Estela Casarino, bienvenida.
0: Falcon Record.
1: Graciela hoy no vino tampoco. Ale Géminis también, Ale. Si estás.

0: Fabio Tona, sonando aquí en la cinta de los éxitos. Buen tema, A Tu Medida, ¿eh? Saludamos a Gladys de Florida, que me está mirando por Del Sur TV. Gladys, saludos para vos.
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0: Sandy está con cosas y ya va a volver. Bueno.

lo que voy a hacer después entonces. ¡Hola, Fernanda! Estaba tan divertida el sábado, Fernanda. Tan divertida, Fernanda.

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No sé lo que voy a hacer. Voy a hacer caminando. No, no. Yo no quemo a nadie. ¿Qué voy a hacer sin su amor y con mi amor? Yo con mi amor no sé. Iré al mar y lo tiraré al mar ahí. Para que se vaya lejos.

lejos. El alma y el corazón. Rob me dice, tiralo lejos. ¿Por qué? Por ahí tengo suerte, alguien lo agarra. ¿Viste? Cuando vas, tirás a la rambla, ya, lo tiro así y por ahí alguien me lo agarra.

0: Lila, ¿le podrás mandar un saludo a mi hija y a mi nieto que me vinieron a visitar? Gracias, dale, sí. 120, quiero llegar a los... Ayer tuvimos 210. Hoy no creo que vamos a llegar a tanto, pero bueno, está bien igual.
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0: Mónica dice 250, Juan, ojalá. Nancy Ríos, bienvenida. Fernando 111, bienvenido.
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0: ¿Quién está cansada? Graciela, ¿estás cansada? ¿Trabajaste en Tierra del Fuego?

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0: es imposible estar sin su amor y con mi amor para ella, ¿eh? ¿Sabes por qué? ¿Sabes por qué? Porque es contigo, con nadie.

0: Dice, Ross está cansada y yo recién almorcé.
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0: Milton, ¿cómo te va?
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0: Cupido le dio un flechazo a Juan.
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0: Lacho. Liz 541. Hola.
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0: Ahí tenemos a Cristian Celsa cantando Contigo con Nadie.
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0: O sea, que yo le dije a Cristian un día, tenés que escribir una canción que diga esto: si es contigo, es con ella, solo con ella. Y él se sentó a escribir y...
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0: Salió esta canción, y notable, porque es totalmente lo que pienso, Contigo con Nadie.
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0: Gracias, Bombón, me dijo Dalila. Bombón, qué rico. Contigo con Nadie. Yo creo que la semana próxima tenemos la versión final de este tema, ¿no?

0: quieres, quiero, punto y aparte. El tema que quiera, ¿no? Cristian, que diga si sabe. No sabe nada. Graciela dice, espero que el cupido de Juan se porte, jaja, y no ande dando flechazo también, ¿eh? Yo igual, con él o con nadie, Juan.
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0: ¿Con quién? ¿Con quién? ¿Con quién? No quiero poner nombres en mi boca, ¿eh?
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0: Pati González dice, no, no sé, Lorena dice eso, ¿no?
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0: él lugar. Dice que yo no sé, ¿será?
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0: Marcelo dice, Juancho está flechado, hay que descubrir de quién, ¿eh?
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0: O casada, ojo. La verdad que no entiendo, no las entiendo. No entiendo, me cuesta mucho seguir todo lo que ponen, ¿eh? Para, ¿con cuál, Pati? ¿Con cuál, Pati? A ver, ¿con cuál? Y lo único que me falta, Cristian, que uno
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0: Alumbras mis noches largas, ¿sí? Raúl José, ¿cómo te va? Si Juan no dice, yo tampoco. ¿Qué? A ver, ¿qué tenés que decir? Pati, a ver. Por ahora me conformo con unos minutos nada más.

0: llama a Cristian que cuente, que no sé si quiere.
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0: Macarena, bienvenida.
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0: Gabriela Escobar, bienvenida.
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0: Grupo Remo de Artigas.
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0: Unos minutos nada más.

0: Unos minutos de ilusión, qué lindo. Sandra Patricia, te dije. Sandra Patricia, ¿quién es Sandra Patricia? La vida. Hoy 250 caballos.
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0: 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Un pasaje me quieren comprar, Betina. Torres, ¿cómo te va? Bienvenido.
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0: Yo acepto, si me quieren mandar para algún lado, acepto, no tengo problema. María Bordoni, bienvenida. Sandra Patricia dice, es una actriz hermosa que se inventó Marce, Juan.
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0: familia, decime.
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0: O décima, no sé.
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0: 160 acá, chico, vamos arriba. Les recuerdo que a través de WhatsApp se pueden comunicar con la cinta de los éxitos. Aquellos que por primera vez enganchan a nuestro show, a nuestro programa, tienen que darle al botoncito rojo que está ahí y seguir nuestra cuenta, la cinta de los éxitos, ¿eh? Hoy es un día especial. Ahora les voy a comentar por qué en algunos minutos, si no se olvidaron.
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0: Cochi 15, bienvenido.

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Lorena le estará dando al taca, taca, taca. Me debe estar pegando. Pa, pa, pa, pa, pa, pa, pa, pa. Me debe estar pegando en la cara, ¿no? Porfi, decí pavada, dice Marcelo. Pati, ¿qué le pasa a Pati que está callada también? Joa Pedroso, bienvenida. ¿Cómo te va?

0: hay que darle al me gusta, sí, dale. Jaja, no tengo empleada, Juan. Te mando a Marce de con peluca.
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0: Marcelo, yo no sé por qué le decís Sandra, si a ella, por lo que creo, no le gusta, ¿no? A mí, por ejemplo, me gusta más que sea Patty de vez de Sandra. Discúlpeme, amigo, que tengo que disquebrar en esto, ¿no? Por ejemplo, Lore me gusta más que Paola. Lore me gusta. Por ejemplo, a Cristian Celsa, yo no le digo Cristian, le digo Cris. Alexa, por ejemplo, es Alexandra. Me gusta Alexa, me encanta. El nombre, no se confunda. Ros, supongo que es Rosana. Me encanta, Ros o Rosy. A ver qué más puedo decir. A ver, porque si no se me...

Juan, ¿qué sos vos? ¿Cómo que soy yo? Marcelo me dice Juancho. No puedo leer eso. Yo aclaro para que no piensen mal. Alexa, ¿cómo te va, corazón? Bienvenida. Gracias. Ah, mi segundo nombre es Nelson. Juan Nelson soy. Nelson, ahí está. Dime lo que quieras para tu Juan Nel, no, no.

Marcelo tiene tres nombres. ¿Cuáles son los tres nombres? Yo sé, el único que se llama Marcelo es Marcelo. Otra cosa. No, a Marcelo le digo Marce. Ahí estábamos con los pleneros de la solución. Cara dura sonando aquí en la cinta. Marcelo, Daniel, Gustavo, ¿en serio, Marcelo? Esto es para ti, para vos, ¿sabes? A vos te tengo en la mira, ¿eh?

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1: Mi ex se llamaba Daniel también. Erika, ¿cómo baila Marcelo? El otro día fueron a bailar un ratito nada más, Porque todas dicen que bailan bien, pero bueno, a vos no te pregunté todavía.
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0: hermano tiene también tres nombres. ¿Cuáles son? A ver.
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0: Erika, sí, me acuerdo que bailé con Marcia y tenía unos whiskies encima. Vos tenías unos whiskies.

0: Luis Carlos Alberto. Erika dice, por eso ni me acuerdo ni cómo baila. Giselle Jamén, ¿cómo estás? Padre dice, mi bailarín es el uno.
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0: Marcelo dice, le dice a Erika, me acuerdo, sí, porque me apretaste todo.

Marcelo, que es el John Travolta uruguayo. Excel, bienvenido, ¿cómo te va? Te tengo en la mira. Bueno, les voy a presentar esto que me mandó Cristian, que es un pequeño adelanto de lo que está armando de su nuevo tema. Ustedes ya conocen Contigo con Nadie. Les voy a presentar un pequeño adelanto. Yo no lo escuché tampoco. Vamos a ver qué tal es. A ver.

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Esto es un pequeño adelanto, ¿no? Lo está terminando. Se llama El amor de tu vida. ¿Cómo estamos para bailarlo esto? Bueno, a ver qué les parece el tema este, ¿no? El amor de tu vida, un adelanto.

0: Erika dice, este tema se lo voy a cantar a mi amor Carlitos cuando lo vea.
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0: Quiero ser el amor de tu vida para Carlitos entonces.

Hay que alargarlo porque todavía no lo terminó esto, ¿no? Es un adelanto de lo que está trabajando y bueno, por ahí vamos a ver. Quiero ser el amor de tu vida. Uy, ¿me dejás ser el amor de tu vida? ¿Sí? ¿A quién te gustaría preguntarle eso, vos? A ver, ¿a quién? Decime. ¿A quién? O pone algo, pone iniciales. Yo, Marcelo, no sé, ya necesito. Ya no necesito ni que...

0: ¿A quién le van a dar una piña, Lore? No entendí eso. J.I. Ben, ¿cuál es? Jaja, no entiendo. Entonces, hey, no entiendo, Juan, nunca entiende nada. Erika, yo me muero. Me muero si le dedicas esta canción a Carlitos. Me muero. Después que lo vea, Carlitos, ¿no?
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0: Paola Tejera, ¿cómo te va? Bienvenida.
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0: Marcelo dice, yo, Juancho, a la que tenga claro lo que es construcción de una relación. Yo voy a comenzar a dar, Marcelo, para vos sobre todo, para algún otro amigo. ¿Cómo puedo decir? Unas clases.
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0: El amor de Patty empieza con J.
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0: Que no es Juan, aclaro por las dudas.
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0: Voy a comenzar a dar unas clases para, no sé si unas clases o unas consultas, unas charlas de cómo encarar un poquito todo este tema, ¿no? Cuando uno anda buscando el amor de la vida, ¿no?
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0: Anotado, el uno sos vos, Marcelo. Y tengo otro Marcelo que está más lejos. Ya también se anotó, ¿eh? Obvio que se la dedico a él. Ya sabe igual que yo lo espero solo a él. Carlito sabe que soy suya, dice Erika. Ah, tremendo esto. Grabalo y pasáselo. Esto lo tenía que haber grabado. Voy a bajar la grabación y se lo voy a mandar para que se lo mandes vos, ¿eh? Que conste que no digo apellidos, ¿eh?
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0: Betina dice, hora de reflexión, ¿eh?
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0: ¿No sabes, Juan?
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0: Yo el otro día, no sé tampoco, porque conozco mucha gente, ¿no?
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0: Marcelo mío, el mío es con E de Erika.
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0: es un entrevero esto, muchacho.
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0: 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Cristian, un adelantito, ¿eh?

hija, sí, mandalo. Lo digo yo, Carlitos Seriani. Es el amor de mi vida. La cosa es que uno se va enterando. Marcelo dice, acá alguien va a quedar embarazada y no sabemos de quién es el padre. 228, chicos, llegamos a los 250. ¿Ven?

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0: A mí lo que me da bronca, no sé a vos, Marcelo, que a veces ellas se enojan por pavada, ¿no? ¿No? ¿No te pasa eso? Uno no tiene la culpa, uno es un santo, es un angelito, no hace nada, habla, atiende, contesta, ¿eh? De repente suena el teléfono y bueno, no nos escucha, o estás hablando con otra persona, yo qué sé, un negocio, algo, no puede, y se enojan, o de repente, ¿cuántas veces llamaste vos a alguien y no te atienden? ¿Y te enojás? No. No, ¿qué va a hacer? No podrá, no escuchó, yo qué sé. Y ellas se enojan, che.
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0: ¿Cómo sería encontrarnos, eh? ¿Cuánto falta para verte? Marcelo, dice Juan, nosotros somos unos tiernos. Richard Uriarte, vamos a darle

0: Lorena dice, yo me enojo si me dejan en visto.
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0: Ahora, lo lindo que es cuando vos deseas besar los labios de alguien durante mucho tiempo y de repente se da esa oportunidad, ¿no? Y después se vuelve a dar otra oportunidad.

con Carlito es otra cosa. Ah, ¿viste? Elena Basadone, bienvenida. Demoraste, dice. ¿A quién demoraste? Dormiste. ¿Todo eso para Marcelo?

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5: Las 16 horas.
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bombones de la máquina del ritmo. Bienvenidos. Damos comienzo de esta manera a todo cuarteto. Esta edición en este miércoles 9 de septiembre. Tratando de arrancar bien arriba, de levantar el miércoles gris. Con la música de Desacatados, que va a ser el grupo al cual le vamos a dedicar los primeros minutos del programa. Que yo creo que ya se los habíamos dedicado los primeros minutos a Desacatados, pero como está muy buena la banda, vamos a volver a hacer con algunos temazos que tienen, algunos covers más que nada. Así que, y colaboraciones también tenemos. Así que arrancamos de esta manera la máquina del ritmo de hoy.

Bueno, hoy mejor que el lunes, por suerte. Remontamos. Fue eso nomás. Fue el lunes que me agarró una alergia ahí. Que suele suceder durante el año. Antes me pasaba más seguido, ahora no tanto. Pero bueno, es un día y al otro ya estoy como nueva, ¿viste? Así que el viernes volvemos en vivo a Facebook, ¿eh? Facebook y TikTok el viernes. Con todos los amigos, con todos los seguidores que nos enviaron muchísimos mensajes de cariño. Así que muchas gracias para todos, ¿eh? Bueno, desde ya hasta las 18 horas te hacemos compañía acá en los aires de La Mega. Y te invito a que te comuniques con nosotros, porque las líneas ya están habilitadas para vos y son las de siempre. El 094-868568, 098-170760. Si no me llamás, 4458-3000 o 3100 habilitadas para vos. Hoy les traje astrología. Lunes y viernes horóscopo completo, el lunes horóscopo para toda la semana, el viernes para el fin de semana con el signo destacado para ambas dos. Y hoy traemos el signo del zodíaco bajo la lupa de la máquina del ritmo. ¿Qué significa esto? Que hoy vamos a desglosar información de uno de los signos del zodíaco. Cada viernes uno distinto. Hoy ya tenemos uno. Vamos a desglosar información en los diferentes aspectos de la vida cotidiana de este signo del zodíaco. Es un signo lindo, un signo que me cae bien a mí, me cae bien. En un ratito vamos a ir con eso. Tenemos también el horóscopo especial para el signo destacado de la semana. ¿Se acuerdan que el lunes dimos el signo destacado de la semana junto a Serendipity Tarot? Bueno, hoy trajimos un horóscopo especial para ese signo que es Virgo. Así que a los virginianos, que no sé, no estoy segura si se dice así, pero bueno, suena bien, lo dije, lo pensé y lo dije. Para los virginianos trajimos horóscopo especial hoy, que es el signo del zodíaco de la semana. También tengo algunas cositas para contarte, pero en un ratito lo voy a hacer. Vos mientras tanto acomodate, subí el volumen de la radio, porque desde este momento la máquina del ritmo está en el aire.

0: No se vale este tema de Camilo reversionado por Desacatados, que me encanta este tema. Ahora seguimos con otro temazo que se llama Lamentablemente. 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Escuchamos a Desacatados, escuchamos Lamentablemente, que suena de esta manera.
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Amor de Adolescentes, la música de Desacatados. Gracias a la gente que ya está en comunicación con nosotros, En un ratito comenzamos a leerlos, a escucharlos y a complacerlos en esta tarde.

0: Hey, para vos que estás sufriendo por amor, recuerda que uno cuando está con la persona correcta no cambia su esencia. 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
2: Y si algún día por la calle las escuchas,
1: 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Pasame un mensaje antes por las dudas, porque hoy, por ejemplo, me olvidé la libreta. Pero comunícate conmigo que te hago llegar el número. Y yo cabeza dura me porté. Lo importante es colaborar con el equipo, che. Entendí que el amor es completo. 200 pesos son 2 numeritos.
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1: Volví la música de Desacatados junto a Pushy de La Planta. Es lo que suena ahora con este temazo que se llama Volví.
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1: 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Las 16 horas, 29 minutos.
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tema que se llama Fama de Diabla. Arrancamos con los mensajes y ya nos vamos a la primera parte de algunos datitos de uno de los signos del zodiaco, porque son dos partes, es muy largo, muy larga la información, mucha información tiene este signo del zodiaco. Lo vamos a exponer. Muy buenas tardes, vecina, que tenga una excelente jornada, buen comienzo. Muchas gracias, un beso grande para mi vecina Chata por ahí. De saludos, nos dice Rafa desde Melo. Gracias, Rafa, por estar ahí del otro lado, como siempre. Hola, corazón, feliz miércoles. Me debes el tema de Lucas, besotes. Es verdad, no pasamos el tema de Lucas el programa pasado. ¿Era alguno en especial, Alicia, o pasamos cualquiera? Un beso para mi amiga Alicia por ahí. En un ratito la complacemos con Lucas. Hola, ¿cómo estás? Pásame por María Becerra, Trueno, B1, cuando te vi, gracias. Un beso grandote para las chicas por ahí. Buscamos el tema, sale en un ratito.

0: un beso grandote para mi amiga Jovita, que está en busca de gente que esté interesada en aprender a conducir para que vuelva el coche escuela a Vergara con las clases. Así que si vos estás interesado en aprender a conducir para sacar la licencia y todo lo demás, Giovanna La Rosa por allí está juntando gente para, bueno, que vuelva el coche escuela a ver clases acá a Vergara. Así que si vos estás interesado, te comunicas allí con Jovita y van, bueno, formando este grupo para que pueda venir a dar clases la muchacha. A ver, ya te digo el número de Jovita.
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0: 098-44-30-11. 098-44-30-11 es el número de Jova. Entonces, para aquellos interesados en aprender a conducir, se comunican con ella y, bueno, van armando el grupo de personas que quieran hacerlo para que vuelva el coche escuela a Vergara. 098-44-30-11.

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0: La nueva escuela junto a Luana era lo que escuchábamos. Y este tema que se llama Te Entiendo. Baby, te entiendo. Bueno, si les parece y están de acuerdo, vamos a pasar a la sección de la máquina del ritmo.
1: 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Me dijeron que me viste
0: para... El signo del zodíaco bajo la lupa de la máquina del ritmo. Y el signo de hoy es el más intenso de todos, el más celoso. Escorpio, señoras y señores. Bueno, hoy elegimos a Escorpio, un signo al azar. Vamos a elegir todos los miércoles para desglosar sus datos, su información en los diferentes aspectos de la vida cotidiana. Hoy vamos a exponer a los escorpianos. Si vos tenés un escorpiano en tu vida, lo vas a conocer. Vas a decir, ah, con razón. Mira vos, datazos te voy a dar. Y si sos escorpiano, contame, a ver, siendo muy, muy cerca o muy lejos de la info. Oh, bueno, decime, ¿quién te manda? Exponerme de esa manera. No, bueno. Yo conozco a dos escorpianos, son los que... Tres, que se me vienen a la cabeza en este momento. Dos damas y un caballero. Un besito para los tres. Bueno, hoy en la máquina del ritmo ponemos bajo la lupa a uno de los signos con más fama de intenso, mentiroso y pasional del zodíaco. Esto es, mentiroso no. Ya empecé mal, misterioso era.
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0: Ya le iba a hacer fama de mentiroso. Así no se puede.

No, métente. Mentiroso, les dije, no. Sorry. Suele pasar. Misterioso era. Bueno, en fin. Bueno, vamos a descubrir cómo es realmente Scorpio. Cuando se enamora, cuando se enoja, cuando tiene celos, cuando quiere llamar tu atención. Bueno, en fin, hasta cuando tiene un día complicado. Bueno, vamos a conocer en primer lugar cómo encara Scorpio cuando le gusta una persona. Que esto, a ustedes les gusta el tema amoroso, el tema... ese tema, bueno. Bueno, Scorpio no suele tirarse de cabeza de entrada. Primero observa, analiza y mide el terreno. Puede parecer tranquilo, pero por dentro ya registró absolutamente todo. Cómo hablas, qué te gusta, cómo reaccionás y hasta esos pequeños detalles que vos ni pensabas que había notado. Cuando decide avanzar, busca conexión, complicidad, contacto visual y conversaciones profundas. Un dato extra, a Scorpio no siempre lo conquista una cara bonita. La profundidad lo atrapa. Bueno, ¿cómo se comporta Scorpio en uno de sus... yo diría... No sé si es un defecto este, pero... Se pone complicado. O se pone celoso. Scorpio es una... bueno, es famoso por los celosos, Scorpio. Scorpio puede no decir jamás estoy celoso, pero cambia la energía absolutamente. O sea, se hace notar. Observa más, hace preguntas aparentemente inocentes y empieza a registrar detalles. Si algo no le cierra su radar, se prende. Red flag de Scorpio, o sea, vendría a ser esto una señal de alerta. Puede volverse desconfiado, posesivo o controlador. Green flag, esto vendría a ser una señal positiva, bandera verde. Cuando se siente seguro puede ser muy leal y no necesita estar vigilando constantemente. Hay que darle seguridad nada más. Bueno, ¿cómo discute Scorpio? Vamos a ver, yo acá te digo si es cierto o no. Scorpio no suele discutir simplemente por discutir. Quiere llegar al fondo del asunto. Puede quedarse callado, observar y después decir exactamente aquello que venía pensando. Y atención, Scorpio puede recordar una conversación de hace 6 meses con fecha, hora y contexto. Y eso te lo firmo donde quieras. Cuando está muy enojado, su silencio puede decir más que un discurso. Bueno, cuando quiere llamar la atención, Scorpio, no necesariamente va a ir y te va a decir mírame. Puede aparecer justo cuando menos lo esperás, buscar contacto visual, hacer un comentario que sabe que va a generar una reacción o mostrar una faceta misteriosa. También puede darte mucha atención y después bajar un poco la intensidad para ver qué haces vos. También te pongo la firma donde quieras y vení a discutirme que perdés. Porque Scorpio quiere saber algo. Si vos también estás interesado en él o en ella. Sí. Bueno. Bueno, después de una cita, mira, acá se viene algo. Después de una cita, Scorpio desaparece o insiste. Vamos a ver qué hace. Si no hubo conexión, viste que está de moda, viste, el tema de la conexión, ¿no? Y se dice así. Scorpio puede desaparecer sin demasiadas explicaciones, o sea, chau, me fui, ni te enteras. Pero si realmente le interesaste, probablemente se quede pensando en el encuentro, analizando detalles y buscando la manera de volver a acercarse. Eso sí, no siempre va a mostrar inmediatamente cuánto le importó, puede sentir muchísimo y demostrar muy poquito. Bueno, y para finalizar esta primera parte, porque son bastantes cosas las que traje. ¿Cómo supera una ruptura, Scorpio? No suele pasar la página de un día para el otro. Primero puede encerrarse, procesar, analizar qué pasó y reconstruir mentalmente toda la historia. Puede preguntarse en sí, ¿qué pasó? ¿Cuándo cambió todo? ¿Qué hice mal? ¿Qué hizo la otra persona? Pero hay algo muy escorpiano, cuando finalmente cierra una etapa puede transformarse completamente, no necesariamente olvida, sino que aprende
Y muchas veces después de una ruptura sale convertido en una versión mucho más fuerte de sí mismo. Este es Scorpio. Esta es la primera parte entonces de esta info que trajimos para exponer a uno de los signos más intensos y misteriosos, no mentirosos como dije al inicio, misteriosos del zodiaco. A ver, escorpianas y escorpianos, ¿qué tal? ¿Cómo anduve? Escuchamos a la nueva escuela nuevamente, pero esta vez con el tema Maquillaje. Suena de esta manera.

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1: Las 17 horas, 2 minutos.
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0: La BC por Franco, Augusto y Lucas. Me pedí a Alicia, lo vamos a buscar a Alicia. Ahí sale en un ratito, vamos a buscar. Vamos a seleccionar el espacio 2 y 1 de miércoles, ¿eh? Buenas tardes, Vicky. Saludos de los dos, un beso grandote para Lupe. Para ambos, un beso grandote. Gracias por estar ahí del otro lado, como siempre, ¿eh? Hola, Vicky, yo, si no me sirve, me voy en silencio. Soy vengativa, detective, me dice Susana. Un beso grande para Susana, que es escorpiana, ¿eh? Así que me da el ok a los primeros datos. Ahora vamos a seguir porque tenemos muchos más datos de Scorpio. Mi prima, qué raro que no me ha contestado todavía, no me ha echado la boca. Está calladita, se ve que no está escuchando. Mejor que lo vea después allí en Facebook. Cualquier cosa, como no tengo el visto en WhatsApp, no vi el mensaje, ni idea.
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Música de Tiago PZ, acá la Joaquín B1, era lo que escuchábamos. Un tema que está sonando bastante en redes hoy en día. Volvió a ser el boom por el tema de la Joaquín Luke Ra, viste, que se separaron y ahora está con Tiago, mejor amigo, y qué sé yo. Ay, Dios. Bueno, es el boom ahora este tema otra vez. Bueno, saludos para José. Hola, buenas tardes. ¿Todo bien por ahí? Por acá está por llover, nos dice José a través de Facebook. Un beso grande para José. Creo que era de Canelones, José, por allí. Un beso grande para usted.

Hola Vicky, pasame un tema que te estoy escuchando, un tema de La Previa. Uno de los nuevos, dice, no me nombres, algo grande para vos, de La Previa. Buscamos algo de esa banda y sale en un ratito, ¿eh? Estamos realizando la selección 2 y 1 de miércoles de La Máquina del Ritmo. Un beso para Sofi, que nos pedía algo de Soy Tu Sol, que ya está seleccionado para salir en un ratito.

0: para Mario, que nos manda, nos dice saludos, Vicky. Saludos para Mario ahí en Instagram. Gracias por seguirnos también, por estar bueno, en contacto con nosotros y escuchando, sintonizando la Mega a través de las redes sociales, a través de www.megafm.com.uy.
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0: Hola Vicky, ¿cómo estás? Pásame tres canciones de Valdés, puede ser. Saludos para la gente del 637. La música de Valdés también sale en el espacio 2 y 1 de la tarde de hoy, que en un ratito se va a venir. Ya está seleccionada la música de Franco, Augusto y Lucas, también para mi amiga Alicia, que me lo estaba solicitando.
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0: Suena Guayna, Guayna, junto a Sebastián Yatra y esta chica ideal.

ir a lo que sonaba. Iconic. Bueno, nos vamos a ir al horóscopo especial de hoy para el signo destacado de la semana, que es Virgo. Horóscopo especial para Virgo en la máquina del ritmo en este miércoles. Cada miércoles le vamos a dar el horóscopo especial al signo del zodíaco de la semana que nos da Serendipity Tarot los días lunes. Así que esta semana es de Virgo. Y lo que dice el horóscopo para vos hoy, y nos vamos con la música de Tiago Pesetta acá de fondo con este tema que se llama Señorita. Virgo, energía general, entra en una etapa a tu signo, etapa de orden, claridad y decisiones. Después de darle muchas vueltas a algunas situaciones, esta semana empieza a distinguir qué merece su energía y qué ya cumplió su ciclo. No todo necesita una explicación, algunas cosas simplemente se sienten y se eligen, Virgo. En el amor hay movimiento. Si estás soltero o soltera, alguien puede aparecer que despierte curiosidad. Pero Virgo tendrá que cuidarse de analizar demasiado cada señal. Esta semana el desafío es disfrutar más y controlar menos, Virgo. Si estás en pareja, es buen momento para hablar de aquello que viene quedando pendiente. Una conversación sincera puede acercarlos muchísimo. Trabajo y dinero, semana productiva para vos, Virgo. Algo que parecía trabado puede empezar a avanzar, especialmente si Virgo toma la iniciativa. También puede aparecer una propuesta, noticia o posibilidad que todavía no parece enorme, pero que podría empezar a crecer con el tiempo. Lo que Virgo tiene que saber hoy es que no necesitas tener todo resuelto. Hay una respuesta que probablemente aparezca cuando dejes de buscarla desesperadamente. Baja un cambio y observa, Virgo. Desde hoy al fin de semana, miércoles, ordenar ideas y poner límites. Jueves, posibilidad de una conversación importante. Viernes, más magnetismo y ganas de salir de la rutina. Sábado, excelente para encuentros, diversión y romance, Virgo. Domingo, introspección, aparece una conclusión importante. Color de la semana, el verde oliva para vos. Número de la suerte, el 6. Desafío, dejar de intentar controlar aquello que todavía no tiene respuesta, Virgo. Tu frase para esta semana es: no todo lo que no entiendo es una señal de peligro. A veces simplemente tengo que dejar que las cosas sucedan. Mensaje del universo. Esta semana Virgo descubre que soltar el control no significa perder el rumbo. Hay algo que puede sorprenderlo justamente porque no salió como lo había planeado. Y puede terminar mejor así. Siendo mejor así. Ese es el horóscopo especial entonces para Virgo, el signo destacado de la semana. Escuchamos a Tiago PZK con este tema que se llama Señorita. Después nos vamos a una pequeña tanda comercial y volvemos con la segunda parte de la info de Scorpio, que está hoy bajo la lupa de la máquina del ritmo. Suena Tiago PZK. Sácate,

0: 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Las 17 horas, 38 minutos.
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0: La música de Fede Rojas y Luciana era lo que sonaba con su tema Va a Doler. Antes sonaba Ya Besé, la música de Lucas y Franco Augusto para mi amiga Alicia, que me lo estaba solicitando, ahí la complacíamos. Bueno, si les parece, nos vamos a la segunda parte de la info de Scorpio. Scorpio, hoy miércoles bajo la lupa de la máquina del ritmo, y nos vamos a la segunda parte. Seguimos exponiendo este signo. Es mentiroso, según yo. Bueno, ¿qué hace Scorpio cuando tiene un mal día? Un día de M. Necesita desaparecer un poquito del mundo. Pone el celular en silencio, escucha música, se encierra, habla poco, piensa demasiado. Probablemente si le preguntás qué te pasa, responde nada. Mientras claramente le pasa todo. ¿Cómo ama Scorpio? Ama con intensidad. Cuando confía puede ser muy leal, protector, pasional y comprometido emocionalmente. No suele disfrutar demasiado de los vínculos superficiales. Quiere sentir que existe una conexión especial. Pero justamente porque siente tanto, cuando tiene miedo de perder a alguien, pueden aparecer los celos, la posesividad y, o la desconfianza. ¿Qué lo atrae a Scorpio? Más que alguien perfecto, le atrae a alguien con personalidad y misterio. Si querés conquistar a un Scorpio, le gustan las personas que no cuentan todo de entrada, tienen seguridad propia, saben conversar, tienen carácter, no son fáciles de descifrar. Si siente que tiene que descubrirte, ya tiene medio camino hecho. ¿Cómo es Scorpio en la intimidad? Es uno de los signos que más relaciona la intimidad con la conexión emocional. Le gusta la química, la confianza, la intensidad y sentir que existe deseo en ambos lados. Para Scorpio muchas veces la cabeza y la emoción también forman parte de la atracción. No se trata solamente de estar con alguien, quiere sentir que existe algo especial entre los dos. ¿Cómo es como amigo? Si realmente te considera su amigo, puede ser muy protector y leal. Es de esos que quizás no hablan todos los días, pero si alguna vez los necesitas de verdad, aparecen. Eso sí, espera reciprocidad. Si siente que da mucho y recibe poco, empieza a tomar distancia. En el trabajo es perseverante, observador y bastante estratégico. No necesariamente necesita ser el centro de atención. Puede trabajar en silencio, concentrarse en su objetivo y esperar el momento indicado para actuar. Cuando algo realmente le importa, es difícil hacerlo abandonar. Lo que Scorpio casi nunca admite. Detrás de esa imagen de a mí no me afecta nada, suele haber alguien que siente muchísimo más de lo que demuestra. Puede hacerse el frío, el indiferente o el misterioso. No, es mentiroso. Pero muchas veces está procesando todo por dentro. La verdad incómoda de Scorpio. No siempre es que no le importa, a veces le importa tanto que prefiere no mostrarlo, y cuando siente que perdió la confianza es muy difícil volver a entrar. Para cerrar este segmento, te digo a vos, escorpiano, escorpiana, hoy te dejamos bastante expuesto. Bastante, bastantito. Ahora queremos saber cuánto de todo esto es verdad. Quiero que los escorpianos y escorpianas que están ahí del otro lado me cuenten cuánto de esto que dijimos es cierto. Espero ahí en las redes, porque ya me estoy por ir, los comentarios de esos escorpianos y escorpianas, a ver qué tal les pareció esta primera sección. De 12, ¿no? Bueno, nos quedan 11 ahora. Porque todos los miércoles vamos a seleccionar un signo del zodíaco para desglosar su información en los diferentes ámbitos. Así que nada, arrancando con Scorpio, escorpianos y escorpianas, los leo. Vamos a publicar los videitos allí en las redes para que nos cuenten a ver qué les pareció. Pero bueno, ahora nos tenemos que ir. No se olviden que Giovanna La Rosa por allí está invitando a aquellos interesados en aprender a conducir a comunicarse con ella, porque están armando un grupito para que vuelva el coche escuela a dar clases a Vergara. Se pueden comunicar con Giovanna La Rosa entonces, y ahí van armando el grupo de personas que quieran aprender a conducir para que el coche escuela vuelva a dar clases a nuestra ciudad. 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
0: 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Los beneficiarios pueden optar por el premio o por su equivalente en el al valor del mismo. Primer premio, un Smart TV 55 pulgadas, valor 20.000 pesos. Segundo premio, aire acondicionado, valor 10.000 pesos. Tercer premio, una heladera con freezer, valor 8.000 pesos. Esos son los premios entonces. Y el sorteo es el miércoles 30 de diciembre. Puedes conseguir los números con cualquier integrante de la institución del Club Social y Deportivo Libertad o conmigo acá en la radio. Me pasas un mensajito, me llamas, te acercas acá a la radio y te hago llegar el numerito. Nos vamos con la música de Soy Tu Sol. Lo que sonaba de fondo era música de La Heroica, amiga mía. La Heroica, que va a estar este viernes en 33. Va a estar en el teatro, en el Cine Teatro Municipal, con su show. Y también a la medianoche en Oxígeno Club, la música de La Heroica en vivo. Pero nos vamos a ir con Soy Tu Sol y Mel Ruiz, de este tema que se llama Fiebre de Enamorados. Un beso grande para todos. Nos reencontramos el viernes a las 16 acá en La Máquina del Ritmo. Gracias por la compañía, por el aguante y por el cariño. Los espero el viernes. Chau, chau.

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11: Las 18 horas, 14 minutos.
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2: Muy buenas tardes para todos. ¿Qué tal? ¿Cómo están ustedes? ¿Cómo pasaron por allí? Nosotros pasamos sensacional. Ya tenemos las líneas habilitadas para este miércoles 9 de septiembre, ¿eh? Para comunicarte con nosotros por líneas de base 4458-300 y el 4458-3100. Para comunicarte por mensajes o al WhatsApp, ahí terminamos la línea Movistar del FM, el 094-86-8568. También te brindamos la línea Ancel de la Mega, el 098-17-0760. Para Uruguay, el mundo entero, te brindamos www.megafm.com.uy. Estés donde estés, sintoniza lo que es FM Mega 91.9 y no se la aguanta hasta las 22 horas. 18 horas 23 minutos 50 segundos de este lindo día miércoles 9 de septiembre aquí en nuestra ciudad. Un día bárbaro, ahora se está poniendo frío, hay que abrigarse para salir, ¿eh? Le mando un abrazo enorme a los que auspician este programa. Un abrazo al amigo Cristian que está trabajando en su lugar de las tortas fritas allí a pasito la plaza con fraternidad, ¿eh? Vamos a dar comienzo a nuestro programa, lo vamos a hacer de esta manera y con este recuerdo.

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Ahí era el comienzo con este temazo, Miguel Ángel Robles, te quiero solo mía, Saludito a los más chiquitos, un besito grande a Samuelito, lo tengo padito al día de escuchar nuestro programa, un besito grande para mi nietito mi nietito Naita, mi nieta Julianita, su hermanito Tino Maldonado, para Valentino Paisandú, le mando un beso enorme, para el Benja que está escuchando la mega también, y para mi nietito Corazón Elías Millad, y para mi sobrinita mía Valentina Jamir Bianca, para ahí, para Axel, bueno, y para el resto, las chiquititas y chiquititos, le estamos regalando este temazo, así que disfrutarlo por ahí.

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1: Bañuelo, buenas noches. Acá saliendo de la forestación, te pasé una foto ahí para...
2: Bien, bien, imponente.
1: ...para compartir en la radio.
2: Va, Gerardo.
1: Y, bueno, acá entretenido el programa de usted. Saludos para ti y para todo tu audiencia.
2: Bueno, vamos ahí, vamos arriba, mi amigo Gerardo Noble, el amigo, el camionero amigo, vamos arriba, saliendo de la forestación, me mandó una foto, súper, la tardecita que está cayendo, bárbara ahí, vamos arriba. Abrazo enorme, Gerardo, para vos, vamos arriba, siempre, siempre estamos por acá, abrazo, gracias por estar sintonizando el día de la FM Mega 91.9, gracias, mi viejo, vamos arriba, Bergarense, vamos arriba.
3: Locura total.
1: A ver, a ver.
4: Hola, Bañuelo, ¿cómo anda? Buenas tardes. Pásenme un temita para Paco Freire, que está tomando un vinito.
2: Oh, mirá.
4: ¿Para qué tomar?
2: ¿Para qué tomar? No, muy fuerte.
4: Pásame otro que Paco Freire me pasa un temita lindo.
2: Bueno, bien, bien.
4: Algo de amor, dice.
2: Opa, bueno.
4: Gracias. Está tomando su vino.
2: Mira, opa, bien ahí, Saludo para Paquito y para Vero por ahí, los amigos. Abrazo grande. No se va a pasar de copa, No se va a pasar del vinito. Solamente caliente un poquito, no va, Paquito. Vamos arriba, abrazo, Saludo a los dos enamoraditos ahí, Abrazo grande.

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3: Las 18 horas, 45 minutos.

0: Buenas tardes, Gaucho.
1: Mirá.
0: ¿Cómo ha pasado?
1: Mirá. ¿Qué
0: hace? ¿Algún temita medio movido ahí?
1: Bueno.
0: Lo estoy escuchando aquí por el Estú.
1: Mirá.
0: Y para Santanita, que baile en campaña, y para el Torta Frita aquí de Rincón. Que pasé por la casa como dos o tres veces.
1: Sí.
0: Y pasa durmiendo.
1: Ah,
0: nomás.
1: Sí, encerrado.
0: Y después
1: cerrado.
0: Dice en la radio que trabaja el Torta Frita.
1: Qué fenómeno.
0: Algo medio movido.
1: Bueno. Vamos arriba, mi amigo. Abrazo grande para vos, ¿eh? Qué fenómeno, ¿eh? Cuando aparece, aparece este amigo, ¿eh? Un abrazo grande para vos, ¿eh? Mi amigo ahí, abrazo, ¿eh? Debe estar escuchando el amigo, debe estar escuchando. Y bueno, y salta, ahora salta en un ratito, ¿eh? Abrazo grande para vos ahí. Venimos, tenemos otro mensaje por acá, a ver qué me dice, Carlito. Está desaparecido, apareció, mirá, ¿eh? Ahí está.
2: Buenas noches, Bayulo, ¿cómo está, compañero? Hace tantos días que no lo veo.
1: Pero mismo.
2: Aquí andamos. Mire temprano en las casas y te estoy escuchando.
1: Bueno.
2: ¿Cómo está esa salud? Ah, no va medio gripado, pues ya estoy mejor.
1: Mira.
2: Ya estoy para moderar.
1: Ah,
2: ¿vos cómo andás? Ahí venimos.
1: Bueno,
2: pasamos un temita por ahí.
1: Bueno.
2: Que voy a intentar hacer algo de comer.
1: Mira.
2: Bien tranquilo.
1: Bueno.
2: Mañana nos estamos viendo, Mario.
1: Dale.
2: Yo sé que lo aprecio mucho, Baño.
1: Igual.
2: Es mi gran amigo.
1: Dale, Carlito.
2: Estamos en contacto siempre, Baño.
1: Vamos arriba, Carlito, las canense. Abrazo grande para vos. Dale, mi viejo. Nos vemos, ¿eh? Mirá, hoy no te he visto a Gilo al Pablo, ¿eh? No te he visto, ¿eh? Se ve que estás laburando a full. Vamos arriba, Carlito. Abrazo grande para vos, ¿eh? Mirá, escuchá, ¿eh?

0: Buenas noches, buenas tardes, noche,
1: Olivio. Uber.
0: Bueno, pasate un temita lindo, Bañuelo, que vamos. ¿Eh? Vamos rumbo a la frontera.
1: ¿Qué? Lo tiró,
0: Vamos rumbo a la frontera.
1: Mirá. Vamos, me dijiste.
0: Bueno, está bueno ese programa.
1: Vamos
0: hoy,
1: arriba.
0: Está bueno,
1: Vamos, Juber.
0: Así que, un abrazo.
1: Dale, otro para ti, Dale, Juber, dale. Así que vas con la riobranquense para la frontera. Mirá, abrazo grande para vos y para esa amiga. Bueno, buen viaje por ahí, Mirá qué tema te vamos a regalar.

0: limón me pusiste, Vanilo.
1: Vamos arriba.
0: ¿Qué dices? Impecable. Bueno, un abrazo grande.
1: Vamos arriba,
0: Quiero mucho también, Vanilo. Vamos arriba.
1: Dale, dale.
0: El uno de la mega.
1: Vamos arriba.

0: Buenas tardes, Bañulo, ¿cómo estás?
1: ¿Cómo
0: ¿Andás
1: andás?
0: bien?
1: ¿Andás bien?
0: ¿Está frío?
1: Uf.
0: ¿Está frío, Bañulo?
1: Está
0: ¿Está todo
1: complicado.
0: bien por ahí?
1: Bien, bien,
0: ¿Tu
1: bien.
0: familia todo bien?
1: Bien,
0: Bueno,
1: gracias a
0: me
1: Dios,
0: alegro.
1: ¿eh?
0: Soy mi simpatía al 2022 y mi simpatía a la Mega. ¿Me podías pasar una cumbia romántica, por
1: Bueno,
0: favor?
1: muy bien.
0: Escuchar, gracias.
1: Oh,
0: Que estés
1: bueno.
0: bien, Rosalino,
1: Opa.
0: Bañulo.
1: No.
0: Ya te iba a meter Rosalino,
1: No,
0: ¿viste?
1: no, no, no.
0: Pensando en Rosalino, que se perdió todos los pobres, los pescados, quién sabe quién se hizo fiesta.
1: Mirá, mirá. Has perdido los pescados cuando venía para acá. No te puedo creer, ¿eh? Ah, pobre Rosalino, ¿eh? ¿Qué nivel?

0: Hola, Seba, Ñulo, ¿cómo estamos?
1: ¿Cómo te va?
0: ¿Cómo está la cosa por ahí?
1: Bien, bien, tranqui, tranqui.
0: ¿Qué contás? Acá estamos.
1: ¿Ya? ¿Laburando?
0: Ya laburamos ya un poco, ya. Ahora vámonos para el rancho.
1: ¿Mirá?
0: Toma un mate.
1: Bueno, bien, bien, bien.
0: Tranqui, tranqui.
1: Sí, por supuesto, vamos arriba, ¿eh?
0: Sí. Sí. Tenemos un pequeño desarme acá.
1: ¿Mirá? Ya veo que me mandaste la foto, imponente.
0: Puede pasar un temita de... caracol por ahí.
1: De caracol, bueno, vamos arriba,
0: De caracol o de árbol.
1: Bueno, bueno,
0: más
1: bueno.
0: Intimita, ¿eh?
1: Bueno, bien, bien. Dale, Luis.
0: O de rock, el que tenga.
1: Ah, mirá cómo estamos, ¿eh?
0: Siendo bueno. De rock, igual el que tenga o una cumbia.
1: Bueno, muy bien, bien, ¿eh? Abrazo grande para Luis y para Ligia, por allí, los dos amigos. Se me vino uno en su taller, ahí en el taller de auto y de moto. Imponente, Luisito Torre, ¿eh? La rompe, es un capo el amigo, ¿eh? Le mando un abrazo enorme por allí, ¿eh? También saludo al amigo Rodi, que le voy a regalar este tema, que está trabajando allí, está en plena tarea del tambo, ¿eh? Abrazo para Rodi, vamos arriba, Rodi, vamos arriba, ¿eh? No importa el frío, ya estás con el cuerpo caliente ahí, vamos arriba, abrazo, mirá qué tema te regalo, mirá, escuchá, ¿eh?

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4: Las 19 horas, 22 minutos.

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1: Mega FM presenta la hora. 19:29.
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1: Oyentes de Mega FM, bienvenidos a una nueva edición informativa que corresponde este miércoles 9 de septiembre cuando pasan 36 minutos de la hora 19. Datos del tiempo. Cielo nuboso en nuestra ciudad, 10 grados 8 décimas la temperatura actual. Se pronostica para mañana jueves cielo nuboso y cubierto con periodos de algo nuboso, precipitaciones aisladas mejorando, 20 grados de temperatura máxima, mínima de 4. El viernes nuboso y cubierto con probables precipitaciones, 16 grados de temperatura máxima, mínima de 7.
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1: El dólar cotiza 39.05 a la compra, 41.45 a la venta. Dólar Ibro 39.55, 40.95. Euro 44.50, 49.39. Peso argentino 0.02, 0.20. Real 6.90 y 8.60. Compra-venta respectivamente.
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1: Números ganadores del sorteo vespertino de la quiniela correspondiente a la jornada de hoy. Primero 860, del segundo al décimo 731, 742, 157, 555, 464, 247, 899, 328, 310. Del undécimo al vigésimo, 748, 355, 461, 529, 237, 528, 218, 119, 072 y 459. Reiteramos que a la cabeza salió el número 860. Los ganadores de la tómbola vespertina de hoy: 04, 10, 18, 19, 27, 28, 29, 31, 37, 42, 47, 48, 55, 57, 59, 60.

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1: Se realizó hoy en Vergara el conversatorio sobre mecanismos de vigilancia y derechos de las personas con discapacidad. En la jornada de hoy, nuestra localidad fue sede de una jornada de intercambio y sensibilización en el Centro Cultural Serafín J. García. La actividad organizada en conjunto por el municipio de Vergara, la Intendencia de 33 y la Institución Nacional de Derechos Humanos y Defensoría del Pueblo, abordó temáticas clave como la Convención Internacional sobre los Derechos de las Personas con Discapacidad, el modelo social de la discapacidad y las buenas prácticas para promover la inclusión social y comunitaria. Tras la actividad, la doctora Beatriz Eguren brindó detalles sobre el alcance de este trabajo en el departamento, destacando estas instancias como parte de una planificación anual continua.
2: Ya no, está marcado en un plan de trabajo, es decir, trabajamos todo el año, ¿no? Más allá de que un mes sea diciembre, por ejemplo, también es un mes especial para todo el tema de discapacidad, pero todos los meses trabajamos. Sí, y ahora justamente la Institución Nacional de Derechos Humanos y Defensoría del Pueblo ya organizamos varias actividades y entre ellas está esta que realizamos en Vergara, de tarde la realizamos en 33 y ya está programada hace ya varios meses, ¿no? Ya a principio de año programamos todo lo que se va a realizar durante el año y más trayendo justamente a técnicos, ¿no? Responsables a nivel país de esta temática.
3: En 33 se ha trabajado muchísimo, ¿no?, en lo que es la inclusión y todo esto, y no solamente en los espacios públicos, sino también en las actividades.
2: Sí, el gobierno 33 tiene un gran compromiso con la inclusión en todas las obras, por ejemplo, que se han hecho, está la accesibilidad, pero también la parte cultural, se han hecho obras de teatros inclusivas, hemos trabajado justamente en capacitación a funcionarios públicos en inclusión. Ahora, por ejemplo, también si había personas sordas, teníamos intérprete de lengua de señas por vía Zoom. Es decir, son actividades también accesibles, que de tarde también en 33 personas sordas pueden aprovechar esta charla porque va a haber un intérprete de lengua de señas desde Montevideo por Zoom.
3: ¿Se ha hecho cine amigable? ¿Cómo ha sido la experiencia y cómo ha sido la respuesta del público?
2: Ah, excelente, excelente. La verdad que además es gratuito, que también eso, más allá de que sea para personas que tengan diferencias sensoriales, ¿no?, que necesite a veces baja iluminación, sonido, pero también aquellas personas que no pueden acceder a una entrada del cine, pueden aprovechar e ir porque es absolutamente gratuita.
1: La referente técnica del área de discapacidad de la Institución Nacional de Derechos Humanos y Defensoría del Pueblo, Karen Sanz, explicó que la recorrida busca derribar prejuicios y mitos en torno a la discapacidad, señalando que las barreras actitudinales suelen ser el principal obstáculo para la participación plena. Durante la charla, que contó con la participación de jóvenes liceales de nuestra localidad, se reflexionó sobre el concepto de discapacidad como una interacción entre la limitación de la persona y las barreras de su entorno. Sobre el ámbito educativo, Sanz enfatizó que la educación inclusiva implica brindar los apoyos necesarios dentro del aula. Reconocer el aula como un espacio diverso implica comprender que hay distintas formas de aprender. Los apoyos no son una concesión, son un derecho garantizado por la normativa internacional y el Estado está obligado a brindarlos, manifestó Sanz.
4: Bueno, sí, estamos haciendo una recorrida por Vergara y después vamos a estar también en 33, en el Centro Democrático, con la idea de juntarnos y trabajar en derribar algunos prejuicios y mitos asociados a la discapacidad, que muchas veces son los limitantes centrales para la inclusión y la participación de las personas con discapacidad en la sociedad. Y de eso venimos a hablar. En realidad está demostrado que las barreras más difíciles de cambiar es lo que hacemos nosotros como sociedad, como colectivo, como comunidad. Hoy vinieron un montón de liceales, lo cual está buenísimo, jóvenes que también sean parte de los cambios que tenemos que hacer. Más allá de las obligaciones que tiene el Estado, y bueno, de ahí nos toca la Institución de Derechos Humanos, que tenemos un rol de monitoreo muy importante, pero que además de ese monitoreo hacemos un trabajo de promoción y fortalecimiento de la sociedad civil organizada, en el entendido de que la discapacidad es una interacción entre dos cosas: una limitación que puede tener una persona y todas las barreras que existen en el entorno, en la comunicación, en la información, en los entornos físicos. Esa interacción es la que impide la participación de las personas con discapacidad en la sociedad. Y para derribar

0: Estas barreras, por supuesto que en algunos casos es otorgar recursos económicos para hacer cambios de infraestructura, pero muchos tienen que ver con lo que hacemos cada uno de nosotros en nuestra vida cotidiana. Y bueno, y de eso se trata estos espacios de conversatorio.
1: Se habló mucho de capacidades diferentes en algún momento, ¿no? Usted lo explicó que no es así.
0: Exacto, sí, esto de cómo denominamos a las personas con discapacidad. Se habla de personas con discapacidad porque nos centramos en que son personas. Tienen discapacidad, como pueden ser varones, mujeres, vivir en el campo, vivir en la ciudad, tienen un montón de características, ser deportistas, profesionales, lo que fuese, pero que lo primero es que estamos hablando de personas. Y no hablamos más de capacidades diferentes porque capacidades diferentes tenemos todos. No hay ninguna persona que no tenga una capacidad diferente a la otra, o esto de también muchas veces aparece lo especial y quién no es especial, ¿no? Entonces, estas cuestiones de que de alguna manera ponen a la persona con discapacidad en lugar o de pobrecito o de superhéroe, y no, de ninguna de las dos. Si no habría barreras, son personas que con apoyos pueden tener una vida en igualdad de condiciones. El problema es que faltan esos apoyos y a veces salir de las casas, llegar a un espacio público, llegar a un centro educativo, a su lugar de trabajo, todo eso les lleva mucho más tiempo o a veces no lo pueden hacer, pero no porque la persona no pueda, sino porque los entornos no están adecuados. Y ahí es donde hay un trabajo fuerte de todos, con distintas responsabilidades, por supuesto, ¿no? Y el video que mostramos es una experiencia en España, pero que también hay muchas experiencias acá en Uruguay que tendríamos que hacer videos también para mostrarlo. Tiene que ver con, en caso de la discapacidad visual, bueno, cómo los apoyos vinculados a un acompañante, que la maestra también tenía una perspectiva de trabajar con la diversidad, porque de eso se trata también, el tema que tenía su máquina en braille y podía trabajar en eso en el mismo aula, y hacer los mismos trabajos que tenía el resto de los compañeros con ciertos apoyos. Esa es la educación inclusiva, de eso se trata, reconocer el aula como un aula diversa, donde hay distintas formas también de funcionar de esos niños y que todos son parte y que todos tienen derecho a la educación. Y los apoyos son parte de esa educación inclusiva. Cuando los tratados internacionales en la normativa habla de educación inclusiva, refiere a esos apoyos, o sea que el Estado está obligado a brindarlo. Nosotros en la Institución de Derechos Humanos tenemos un protocolo de no rechazo y discriminación en los centros educativos donde las personas pueden denunciar cuando hay vulneración de derechos en este sentido, sea en centros privados o públicos. Con un mail, con una llamada, o sea, todo está en la página de la institución, acceden fácilmente y pueden denunciar la situación cuando hay esta vulneración y técnicos especializados intervienen en cada una de estas situaciones. Pero lo importante es que sepan que el derecho está, que los apoyos tienen que brindarse y cuando eso no pase, está en falta el centro educativo. Que hay que trabajar porque no todas las situaciones son iguales y que hay que generar sinergias para muchas veces lograr una verdadera inclusión, por supuesto. Y tiene que ver con la formación docente, muchas cuestiones que son bien importantes. Pero lo importante es que el derecho está consagrado, el derecho existe y eso es pasible también de que sea protegido, garantizado y demás, ¿no? Entonces, eso es un aspecto que me parece valioso que la ciudadanía lo tenga en cuenta.
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3: Colocarán mañana ofrenda floral por el aniversario del fallecimiento de Aparicio Saravia. El homenaje será en el monumento ubicado en la avenida Paracio Saravia y Pantaleón Artigas en 33. Será la hora 10:30, dijo el presidente de la Departamental Nacionalista, Pablo da Silva.
4: Para mañana la Departamental Nacionalista del Partido Nacional aquí en 33 organizó una colocación de una ofrenda floral en conmemoración de lo que son los 122 años del fallecimiento del general Aparicio Saravia. Y bueno, estamos haciendo la invitación a la población, a quienes quieran acompañar. Va a ser algo sencillo por parte de la departamental, pero entendimos que era necesario mantener en el recuerdo y en la memoria colectiva lo que es la figura del general Aparicio. A toda la población en general, a quienes quieran acompañarnos en este sencillo homenaje que vamos a realizar, estamos invitando a toda la población que nos quiera acompañar. Va a ser mañana a las 10:30 de la mañana, allí en el Monumento Aparicio, en el Boulevard Aparicio y Pantaleón Artigas, allí en el triángulo que se encuentra el Monumento Aparicio Saravia. Nos vamos a concentrar distintas personas del Partido Nacional y de todos los partidos que nos quieran acompañar para realizar este homenaje que va a ser colocar una ofrenda allí en el monumento.
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3: Del 18 al 20 de septiembre, 33 será sede de la sexta fecha del Campeonato Nacional de Rally, un evento significativo para el departamento que contará con la participación de más de 35 automóviles, incluyendo 5 tripulaciones locales. El intendente departamental destacó el orgullo y la expectativa que genera recibir esta fecha del automovilismo nacional, resaltando la pasión con la que el público limareño vive la disciplina. El Club Uruguayo de Rally detalló la logística y el recorrido de la sexta fecha en 33. Diego Sowerville expresó el entusiasmo de la institución por regresar al departamento y destacó el trabajo coordinado con las autoridades de la Intendencia Departamental para la preparación del encuentro.
6: Bueno, sí, la verdad que desde el Club Uruguayo Rally estamos muy contentos que 33 otra vez nos recibe con un gran trabajo. Agradecerle al intendente, a todo el equipo de la intendencia, directores que están haciendo un trabajo muy bueno y muy importante para que volvamos a estar nuevamente con una fecha del campeonato aquí en 33. Como decía el intendente, recorrimos los caminos están muy bien, la verdad que los han mantenido de primera línea, entusiasmados por la cantidad de gente que vamos a tener compitiendo, ni que hablar que las 5 tripulaciones de 33 son un ánimo especial para el departamento que ellos estén compitiendo. Volver a reiterar también las felicitaciones a Federico por el galardón, que si Dios quiere va a ser de él. A todo el resto, viejos conocidos, gente nueva de 33 que se está uniendo a este campeonato, gente que ya tiene sus años.
7: ¿Cuántos autos participan de este rally?
6: Bueno, las inscripciones están abiertas. Venimos nosotros con una media de 30 autos por carrera, o sea que calculamos que vamos a andar más o menos entre los 25 y 30 autos van a estar compitiendo.
7: Usted dice que recorrieron los caminos, ¿qué les parecieron?
6: Bueno, nosotros los recorrimos para ver por dónde íbamos a correr. Hoy preguntaban los caminos, se va a correr por la zona de Paso Marta, se va a correr por la zona de la Creva de los Cuervos, eso va a ser el sábado. El domingo nos vamos para el otro lado de la 8, a la altura, salimos allí a la ruta 18 y a la ruta 17. Los estuvimos haciendo y la verdad que están bárbaros, muy poca cosa que hay que hacer, tapar algún agujero para que los autos no golpeen feo, pero básicamente están bárbaros.
8: ¿Parque de asistencia, parque cerrado, largada simbólica?
6: Largada simbólica se va a hacer, la carrera comienza, vamos a hacer un cronograma de la carrera y ahí vamos tocando los temas. La carrera para nosotros empieza el jueves, ya el jueves empiezan a venir todas las tripulaciones con sus motorhome, con sus camionetas de auxilio. El parque va a ser aquí en el parque de Lorimar, ahí va a ser el parque cerrado, donde los autos ya van a estar a partir del jueves a la tarde, viernes, sábado y domingo. La largada simbólica se hace frente a la intendencia, ahí vamos a hacer la rampa, que va a ser el viernes. Calculo yo que los autos van a estar entrando a ese parque cerrado alrededor de las 18:30, y la idea es a eso de las 19 ya hacer la largada simbólica. De ahí los autos se liberan, van a la asistencia y el sábado ya empieza la carrera saliendo de la asistencia y van a estos caminos sábado y domingo. Y terminan, el sábado de noche termina el parque cerrado también frente a la intendencia, ahí van a poder ver los autos, ahí quedan toda la noche los autos. Y el domingo la llegada al mismo lugar y la entrega de premios frente a la intendencia.
3: Desde la organización del evento, Pablo Rest explicó la satisfacción de concretar una nueva fecha del Campeonato Nacional en el departamento, resaltando el valor de la competencia para la comunidad y la región. Agradeció el respaldo de la Intendencia Departamental y del Intendente por la disposición y el apoyo logístico brindado para la realización del evento. Valoró la dedicación del equipo de trabajo y las distintas áreas involucradas en la preparación de los caminos y la infraestructura para recibir a las delegaciones de todo el país.
9: Bueno, buen día. Bien, realmente muy contentos de poder estar compitiendo en nuestro departamento un año más, ya sin lote. Bueno, gracias al gobierno departamental, al intendente, bueno, y realmente a todos los funcionarios que se han puesto el rally arriba. Creo que va a ser un espectáculo realmente muy, pero muy lindo. Como decía alguno de los otros pilotos, tenemos caminos que realmente son impresionantes para esta disciplina. Están en excelente estado, toda la caminería está realmente espectacular para lo que vamos a hacer nosotros, que es competir y que realmente los autos no sufran. Y bueno, creo que a nivel de todos los pilotos y copilotos que compiten durante todo el año, están esperando esta fecha porque realmente es muy tradicional. Así que bueno, esperemos que el tiempo acompañe, que creo que va a ser así, que si tiene que llover, que llueva esta semana, no la que viene. Y bueno, y estaremos expectantes de que salga todo bien.
8: Pablo, ¿la tecnología cuánto ayuda o cuánto exige en estos momentos con relación a aquellos años en que vos empezabas a competir?
9: Y bueno, mucho. Realmente toda la gurizada están acostumbrados a eso, a mirar las cámaras. Uno termina de correr un tramo y se baja con la camarita del auto y está mirando inmediatamente dónde puede mejorar o si se mandó alguna embarrada conductiva. Dónde fue y cómo se puede mejorar, eso en la época nuestra no existía, pero por sobre todas las cosas creo que en el tema seguridad para todos nosotros, ahí es donde más se nota la diferencia. Todos los autos que largan, largamos con un GPS, ese GPS en caso de tener un accidente y de ser con algún tipo de gravedad, tenemos un botón para apretar para avisar inmediatamente a la dirección de la prueba, para que ahí ya avise a las ambulancias, bueno, a los vehículos de rescate intensivo que en cada tramo hay uno, y la verdad que en ese sentido realmente nos ayuda mucho a correr con más tranquilidad, pues sabemos que tenemos un apoyo médico realmente con última tecnología. Así que bueno, sí, ha mejorado muchísimo sin duda la tecnología, y en ese sentido es donde creo que lo noto más importante.
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3: Hasta aquí las noticias. 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
15: Las 20 horas, 10 minutos.
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0: Continuamos en 20 horas 17 minutos. Dice por acá, buenas noches, Bañuelo, ¿cómo está? Si puede, pásenme un temita lindo a Julia Beltrán, que está de cumpleaños hoy. Saludo a su amiga Graciela, ¿eh? Bueno, déjeme buscar por ahí y ya le pegamos un saludo a la amiga, ¿eh? Déjeme buscar ahí, mi amiga. Bueno, y buscaremos qué tema le vamos a pasar, ¿eh? A ver qué dice.
1: Buenas noches, Bañuelo, ¿cómo estamos?
0: ¿Qué hace, Daniel? ¿Cómo le va? ¿Anda bien?
1: Ah, yo lo vi también a Rosalino. Estaba en habitado haciendo...
0: Ah, mirá.
1: Raspando una... Compré una raspadita, me meta a raspar. Y bueno, por lo menos los pescadores quitaron las raspaditas. Pasa algún tema lindo, Bañuelo, bueno, te escuchan.
0: Vamos arriba, Danielito.
1: Un abrazo, cuídese, gracias.
0: Dale, abrazo grande para vos, vamos arriba, mirá. No. Muy fuerte, ¿eh? ¿Qué dice Vero por ahí? A ver.
2: Hola, Bañuelo.
0: Sí. ¿Qué dice?
2: Y el tema que el Paco quiere bailar.
0: Sí.
2: Quiere mover el esqueleto.
0: Sí.
2: No se olvide el tema.
0: Sí, ya le pasé.
2: Toma vino, pero no se olvida.
0: Ah, mirá. No le pasé el tema, ¿pa' qué toma? Le pasé otro tema ahí para que bailara el amigo, ¿eh? Así que brazo grande para él. Vamos arriba, ¿eh? ¿Qué dice?
3: Hola, Bañuelo, ¿cómo está?
0: ¿Qué hace, Susana?
3: Estoy plantando acá. ¿Estás me escuchando?
0: ¿Qué te olvidó?
4: Poné por... Ahí está. Poné en la casa de Mari y Angelito.
3: Bueno. Todo de Mari y Angelito. No me voy a
4: escribir. Poné un tema para.
0: Ah, bueno. Se les complicó por ahí. Abrazo grande para las amigas allí, ¿eh? Ah, sí, vamos arriba. Un abrazo grande para estas amigas que están ahí. A ver.
4: Ay, qué cabrón.
0: Bueno, complicadísimo el tema, ¿eh? Vamos a ver.

En este miércoles 9 de septiembre tenemos un cumpleaños allí en Rincón. Allí está Julia Beltrán, cumpliendo un añito más, la amiga. Muy feliz cumple, Julia, para vos, rodeada de las amigas y los amigos. El saludo de su amiga Graciela, que la quiere muchísimo, ¿eh? Bueno, para ella hemos elegido este temazo muy romántico, ¿eh? Matías Valdés, Latido. Así que a disfrutarlo por ahí, mi amiga.

0: Ahí pasaban los solicitados, ¿eh? Eleno, ahora sé cuánto te amo. Y Claudia, amo los pasteles verdes, ¿eh? Escuchamos, a ver. Ah, no. Muy fuerte, ¿eh?
1: Ya todos andan con celular. 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
2: Buenas noches, Bañulo, ¿cómo estamos?
0: ¿Qué dice, Aldo? ¿Cómo le va? ¿Anda bien?
2: Aquí estoy con ganas de escuchar algo. ¿Mira? De Carta Blanca.
0: ¿Qué? Lo tiró,
2: O de Granizo Rojo.
0: Bueno, muy bien.
2: Estoy más solo que Luna.
0: No me mienta.
2: Está brava la mano.
0: No me mienta.
2: No cae nada en el trampero.
0: No me mienta.
2: Jodida
0: la
2: cosa.
0: No le creo.
2: Un saludo allá para Taller El Gato.
0: ¿Mira?
2: Que está complicado con unos perros, el amigo de Taller El Gato.
0: Ah, sí.
2: Una complicadera. Changa la cosa. Bueno, Bañulo, gracias.
0: Vamos arriba, Aldo. Aldo, qué golero, ¿eh? Vamos arriba, Aldo.

0: Hola, chico, ¿cómo anda?
1: ¿Cómo le va?
0: Anda bien. El tema por los pasteles verdes.
1: ¡Opa!
0: Amor imposible.
1: Ah, bueno. Bueno, lo busco. Impecable.
0: Para saludar a un amigo.
1: ¡Opa! ¡Vamos arriba! Abrazo grande para usted, mi amiga. ¡Vamos arriba, eh! ¡Aldo! Mira, escucha. Carta blanca, eh.

0: 20:40, estamos con Pablo Sosa, que está en OFI allá en lanzamiento de fútbol femenino. Bueno, y la entrega de lo que es la mejor jugadora de OFI, de Valentina Daer. Buenas noches, Pablito, ¿qué tal? ¿Cómo estás?
1: Buenas noches, Ricardo, un gusto, un saludo para todos.
0: Bueno, la verdad que estuvo muy emotiva esa reunión. Muchísima gente, el lanzamiento del fútbol femenino y bueno, y los premios que le dieron a distintas jugadoras, ¿verdad?
1: Sí, efectivamente, hubo la premiación para la goleadora menos vencida, para la goleadora del campeonato, para el Fair Play y para la mejor jugadora del campeonato 2025, que fue, bueno, la coterránea y familiar tuya ahí, Valentina, que con 14 años se convirtió en la mejor jugadora del campeonato del año anterior.
0: Qué lindo, ¿eh? Y nada menos ni nada más que con vos, que fundaste Olimareña y todavía lo mantenés de muchos años y le has dado la oportunidad a muchísimas jugadores jóvenes, como le diste a Zulmita también por allí también en aquel tiempo. Así que las felicitaciones, Pablito.
1: Sí, efectivamente. Tengo un lindo recuerdo con tu familia, con Blanca, con Ulises, sí, y con Zulma, que vino más o menos como Valentina, con 14 años a jugar. Ajá. Bueno, y Susi también, ¿no?
0: Sí.
1: Susi también fue mi jugadora.
0: También, es verdad.
1: Así que, tengo un gran cariño por la familia Daer, y he conseguido muchas jugadoras de Vergara, o sea, tengo a Claudio Velázquez, a Lady Soto, tengo muchas jugadoras de ahí también. Y bueno, el cuadro sigue la lucha, trabajando, dice que es bravo a veces, sí, el fútbol femenino para solventar gastos y demás. Pero bueno, vamos. Lo bueno es que el cuadro se ha aguantado 17 años, que no es poca cosa.
0: Sí, 17 años, qué lindo, ¿eh? Qué lindo. Bueno, y que parecía un hobby que iba a pasar rápido, pero bueno, mirá, ya 17 años, ¡ja! ¿Cuánto tiempo, eh? Mirás para atrás y dijiste, ¿cómo logré esto, no? Con la ayuda de toda la familia.
1: Claro, sí. La ayuda de muchos, o sea, que Olimareña haya existido como club femenino auténtico 17 años tiene que ver no solamente con el trabajo nuestro, sino tiene que ver también con el entusiasmo, con la energía, con el cariño, con el amor que le pusieron todas las gurisas que fueron pasando por el cuadro durante tantos años, ¿verdad? Sin ella no hubiese sido posible lograr el objetivo de perdurar en el tiempo.
0: Pero por supuesto que sí, ¿eh? Yo compartí contigo también un año ahí, viajé. La verdad, claro, que un recuerdo inolvidable, ¿eh?
1: Efectivamente. Sí, cómo no.
0: Qué lindo, ¿eh? Qué lindo que lo mantengas todavía. Y bueno, y logres esto que es muy importante para vos, te fortalece. Y bueno, y para el equipo también, ¿eh? Por sacar la mejor jugadora. Claro, claro. Barbaridad, qué lindo, ¿no?
1: Claro, sí. Estamos hablando de la mejor jugadora de un campeonato nacional. O sea, digamos, muy relevante para ella también, ¿no? Muy importante para ella también, para su crecimiento, porque tiene mucho por dar todavía, recién cumplió 15 años, o sea que tiene mucho para dar.
0: Claro. Y lo que el valor que tiene, que uno a veces ni piensa, que una chica de 14, 15 años sea la jugadora, la mejor jugadora del campeonato de OFI, la verdad que es tremendo, ¿no?
1: Efectivamente, sí. Sí, hay que seguir laburando para seguir conquistando estos logros, ¿no? Porque hay muchas jugadoras importantes que pueden jugar muy bien y que tienen mucho futuro.
0: Pero por supuesto que sí, ¿eh? Me imagino la alegría que debe tener Valentina por ahí, ¿no?
1: Sí, claro. No, viste que Vale habla poco, ¿no?
0: Sí.
1: Habló poquito ahí cuando le entregaron el trofeo ahí, habló poco, pero bueno. Pero da, porque es muy chica y
0: claro,
1: le da un poco nervio, capaz.
0: Sí, tal vez que sí. Y bueno, ¿la tenés ahí o no? ¿La tenés cerquita o no?
1: A ver si la podemos ver, un poquito, a ver.
0: A ver.
1: A ver, espera un poquito.
0: Sí, a ver, por lo menos un saludo para la familia aquí que la está escuchando.
1: A ver, Vale, y la radio Vergara acá. ¿Hablar o no?
0: Vale, sí.
1: Dígale algo.
0: Unas palabritas.

0: Ah,
1: vale, vamos
0: vale,
1: arriba.
2: vamos arriba.
1: Valentina, ¿cómo
0: Saludos ahí para
1: estás?
0: agregar.
1: ¿Estás bien?
2: Bien, acá.
1: Bueno, la verdad que sí, ¿eh? La verdad que una alegría tremenda que hayas ganado este premio tan jovencita y bueno, y la oportunidad de Olimareña que te dio para que realice esto. La verdad que muy, muy bueno y acá todo Vergara está feliz por vos, así que felicitaciones, ¿eh?
2: Bueno, muchas gracias. Sí, la verdad que Olimareña me impulsó ahí. Vengo me llevó a lo que al cuadro ahí me dio todo el apoyo.
1: La verdad que sí, ¿eh? Lo mismo sucedió con Zulma, que tenía 14, 15 años, también con Susi, que jugó en Olimareñas, y bueno, y ahora te toca a vos, la verdad que las felicitaciones para vos, me imagino tu padre, cómo está, los hermanos y toda la familia, ¿no?
2: Sí, me están mandando mensajes pendiente ahí.
1: Qué lindo, ¿eh? Bueno, Valentina, disfrute ese momento tan lindo. Le mando un beso enorme para usted, la quiero mucho. Y bueno, nosotros acá en Vergara estamos felices por usted y por Pablo Sosa, que es un gran amigo de siempre, ¿eh?
2: Bueno, muchísimas gracias y saludos para todos ahí.
1: Muy bien, Valentina, muchas gracias, ¿eh? Disfrute, disfrute ahí junto a sus hermanos por ahí, a Pablito Sosa y toda la barra, ¿eh?
2: Bueno, muchísimas gracias.
1: Dale, Pablito, un abrazo grande, ¿eh? Muchas gracias, Pablo Sosa.
0: Bueno, Ricardo.
1: Sí. Pablito, muchas gracias por todo, ¿eh? La verdad que muy bueno, a disfrutar por ahí. Y bueno, ya vimos la sede va a ser allí
0: Mina.
1: en Minas
0: Mina.
1: y sí. Y en otro lugar más vi que habían puesto también ahí, ¿eh?
0: Sí, también.
1: Bueno. Bueno, a prepararse entonces para ese campeonato
0: Bueno.
1: que se viene, ¿eh? Lo mejor para vos, Pablito,
0: Bueno, vamos arriba.
1: y dale para adelante con todo, ¿eh? Aquí en FM Mega
0: Saludos para
1: 91
0: todos.
1: 91.9 estamos totalmente a la orden, ¿eh? Dale, abrazos grandes.
0: Bueno.
1: Vamos
0: Arriba,
1: arriba.
0: un saludo para todos. Un saludo para Martín ahí, mi amigo Sánchez también.
1: Bueno.
0: Saludos para todos ahí.
1: Bueno,
0: Arriba.
1: un abrazo,
0: Dale.
1: Pablito. Disfrute, ¿eh?
0: Arriba.

la calle. Ahí pasaba desde Ofi allá, Pablito Sosa con su Limareñas. Valentina Daer, la mejor jugadora de Ospi, imponente, imponente con 15 añitos, la mejor jugadora, mirá qué lindo, a festejar, a disfrutar por ahí, abrazo grande para toda esa gente macanuda, vamos arriba.

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0: baño, lo vi a nosotros bien.
1: Ajá.
0: Saludos, Pato Papatito.
1: Ajá.
0: Hoy nosotros tomamos livianito, un cafecito negro.
1: ¡Pa!
0: Tomamos, ya nos vamos a costar. Chau, chau, adiós, adiós.
1: Muy bien, Agustina. Abrazo grande para vos y tu papi. Un cafecito negro. Mirá, hoy es miércoles. Bueno, está bien, ¿eh? Bueno. Así que a descansar por ahí, un abrazo grande para vos y tu papi. Bueno, y mañana será otra cosa. Hoy cafecito negro, mañana, quién sabe qué, ¿eh? Abrazo grande, Agustina, para vos y tu papi. Los quiero mucho, ¿eh? Vamos arriba. ¿Qué dice el gaucho?
2: Buenas noches, Bañuro. Buenas noches, Bañuro. ¿Cómo le va?
1: Anda bien.
2: ¿Cómo pasado? ¿Qué anda bien?
1: Bien, bien. ¿Usted qué dice?
2: ¿Cómo está la cosa por ahí?
1: Tranqui, tranqui, tranqui.
2: ¿Cómo va eso?
1: Ahí va.
2: Pa, el amigo Rosalino perdió. ¡Bah! Perdió el pescado.
1: ¿Dice que perdió el pescado?
2: Bah.
1: No, tengo ni idea, ¿eh?
2: ¡Buah! Seguro. ¡Buah! Perdió la pesca, ¿no, hombre?
1: ¡Buah! Sí, sí, sí.
2: No,
1: sí.
2: Fácil. ¡Buah! ¡Buah! Saludos grandes para tus amigos. Si puedo pasar un entrevista para bien, Gastón, porque para mi rancho acá.
1: Bueno.
2: Estamos mirando para feria acá.
1: Ya.
2: Vamos a ver, estamos cocinando, estamos cocinando. El cocinero acá, el Master Chef.
1: ¿Qué? ¿Qué nivel, eh?
2: Bueno, un saludo grande para amigo de la era, así que hoy tuvimos haciendo una contrapunto con él, ¿eh?
1: Mira, sí. Mira. Oh, sí.
2: Amigo de la era acá.
1: Mira.
2: La era veterano, que la tuvimos. Haciendo una contrapunto ahí. Como estamos ahí por ahí por la valla, ella. Haciendo para allá contrapunto.
1: Mira. Quedó, ¿eh? ¿Qué? Lo tiró, ahí. ¿Eh? De atraque,
2: sí,
1: che.
2: Saludando, pa. Vamos arriba. Para los ocho, una vuelta que están haciendo tierra ahí. Ah, la barra guapo igual. Cool. Están haciendo tierra para la rosada ahí. Vamos arriba.
1: Mira.
2: Los ocho, abuelo, el tío Pito, que hacía hablar con él con el teléfono ahí. Dice que está bastante bien. Para tu rato lo había llamado, a ver cómo va. No pude ir por allá, pues, me agarró la noche ahora también. Haciendo esos trabajos, la chamba. Y para el patito que lo he visto nervioso en la vuelta.
1: ¿Eh?
2: Metiendo el azul, ¿no?
1: Ah, no.
2: Muchas gracias, Gaucho Julio, cara. Un abrazo grande. Vamos arriba.
1: Dale, Gaucho, abrazo grande para vos, ¿eh? Dale.

Saludamos al amigo Angelito por allí, Angelito y Mari, bueno, y Susana, también al gaucho Julio y a todos los gauchos, que están escuchando Mega FM 91.9. Le mando un abrazo enorme al gordito Jesús en la lata, Vamos arriba a los amigos Batalla por ahí, abrazo grande para ellos. Y a todos los que están escuchando Mega FM 91.9, le mando un abrazo enorme. Dale marrón en campaña. Dale, vamos arriba, mirá, escuchá,